0: Yo soy tu compañero constante. Aprende a refugiarte en los secretos de mi presencia. No te recargues con problemas y asuntos pendientes porque yo te estoy ayudando a llevar la carga. 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Jesús.
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0: Las circunstancias adversas se transformarán en grandes oportunidades cuando pongas tu confianza en mí sin importar lo que sea. Recibirás bendiciones de mi mano de gracia. Al continuar confiando, sentirás que nuestra relación se hace más fuerte y te mantienes cerca de mí, Jesús.
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5: Bienvenido a nuestro tiempo de reflexión. Qué bueno que separes unos minutos para escuchar este podcast. Sabes, hoy tengo un versículo de la Biblia que quiero compartir contigo. Está en el libro de Santiago, en el capítulo 1, versículo 5, y dice así: Si a alguno de ustedes le falta sabiduría, pídala a Dios, y Él se la dará. Pues Dios da a todos generosamente, sin menospreciar a nadie. El versículo de hoy dice que Dios nos da sabiduría. ¿Pero qué significa ser sabio? En pocas palabras, sabio es aquella persona que toma decisiones con las que estará feliz más adelante. Las personas imprudentes, por otro lado, hacen lo que se siente bien en ese momento y casi siempre terminan descontentas con sus decisiones. Las personas imprudentes operan a partir de sus emociones en lugar de pedirle a Dios por sabiduría y generalmente terminan lamentando sus decisiones impulsivas y emocionales. Las personas sabias, por el contrario, piden la dirección divina y cuando miran hacia atrás se maravillan de la forma en que Dios los ha guiado. Se dan cuenta de que han sido increíblemente bendecidos por Dios y que la felicidad es el resultado de tomar en cuenta a Dios en todas sus decisiones. Todos los días tomamos decisiones. Por eso hoy te invito a buscar a Dios y pedirle sabiduría para que tomes las mejores decisiones. ¿Podemos orar? Bendito Padre Celestial, cada día tomamos decisiones. Hay algunas decisiones que nos llevan por caminos tormentosos. Y es por eso, Señor, que venimos delante de ti para pedir sabiduría. Sabemos que la sabiduría, Señor, se adquiere a través de tu palabra. Por favor, ayúdenos a siempre leer tu palabra, a buscarte, para que tú cada día, Señor, nos des esa sabiduría que necesitamos para vivir el día a día, de tal manera que podamos tomar siempre las mejores decisiones para nuestra vida. Por favor, Señor, ayúdanos a obtener esa sabiduría cada día. Confiamos en ti en el nombre de Jesús. Amén.
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0: Las circunstancias adversas se transformarán en grandes oportunidades cuando pongas tu confianza en mí sin importar lo que sea. Recibirás bendiciones de mi mano de gracia. Al continuar confiando, sentirás que nuestra relación se hace más fuerte y te mantienes cerca de mí, Jesús.
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0: Yo conozco los planes que tengo para ti. Planes para tu prosperidad y no para causarte daño. Planes para darte esperanza y un futuro. Entrégate por completo a esta aventura de ser más y más consciente de mi presencia. Jesús.
1: Hola, ¿cómo estás? ¿Alguna vez te preguntaste por qué se separó la fe de la ciencia? Charlemos un poco acerca de esto.
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1: Muchos grandes pensadores se inspiraron en la Biblia para explorar el mundo. Como resultado nació la ciencia moderna. Johannes Kepler, Isaac Newton, John Ray, Robert Boyle y otros grandes científicos de la antigüedad creían que su trabajo dejaba ver aún más la obra creadora de Dios. Sin embargo, después de la Revolución Francesa, la ciencia del siglo XIX comenzó a pasar de una cosmovisión creacionista a basarse en el naturalismo y el materialismo, a menudo sin darle lugar a nada que fuera sobrenatural. Charles Darwin popularizó estas ideas filosóficas en su tratado El origen de las especies. Desde entonces, la ciencia se ha ido distanciando cada vez más de su fundamento bíblico, volcándose a una reinterpretación de la historia del Génesis y de toda la Biblia. Ahora, ¿la Biblia realmente enseña una visión científica anticuada? Bueno, primero debemos entender que la Biblia no es un tratado científico, aunque tiene datos científicos. Te asombrará si te digo que la Biblia menciona que la Tierra es redonda. Esto lo encontrás en Isaías capítulo 40, versículo 22, y dice: Él es el que está sentado sobre la redondez de la Tierra. Lo interesante de este dato es que por siglos la humanidad creyó que la Tierra era plana, mientras que la Biblia ya lo había registrado en el siglo VIII antes de Cristo. Otro dato que llama la atención en la Biblia es que se menciona el peso que tiene el aire. Job 28:25 lo dice así: Cuando él dio peso al viento y determinó las aguas por medida. También en Job 26:7 hay otro dato. Dice así: Dios extiende el cielo del norte sobre el vacío. Sobre la nada tiene suspendida la tierra. El dato es que la tierra está suspendida en el vacío del universo. Entonces, la Biblia contiene datos que fueron adelantados a sus tiempos, pero no es un tratado de ciencia. Incluso tiene datos de salud que fueron muy adelantados a su época, aunque tampoco es un tratado de medicina. La negación por parte de la ciencia a todo acontecimiento sobrenatural o milagroso que está narrado en la Biblia ha hecho que la fe de muchas personas se vaya apagando poco a poco. A esto sumale que los comentarios hacia todo lo que tenga que ver con religión o con la fe se ha convertido en un sinónimo de poca intelectualidad. Entonces, así desarrollas una actitud de rechazo hacia la Biblia. Por décadas, las teorías empíricas han dominado la sociedad y toda la ciencia. Pero esto no se trata de una guerra entre la Biblia y la ciencia. Es posible que ambas convivan e incluso se alimenten, como hemos visto durante esta semana. La historia, la arqueología e incluso la filosofía nos dan los argumentos suficientes para creer que este libro no solo es actual, sino también especial e inspirador. 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Permitamos que a lo largo de las horas de este día Dios sea una luz en nuestro camino.
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3: Es la hora 23, 59 minutos.
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2: Hola, qué alegría es compartir este momento contigo en plena madrugada. Bienvenido a Mensajes de Esperanza, una serie de charlas espirituales impartidas por el pastor Alejandro Bullón que queremos compartir con vos. Estas charlas fueron presentadas en vivo en diferentes auditorios, por lo cual la calidad de sonido puede variar o tener algunas limitaciones. Ya es hora de dejarte disfrutar del mensaje de hoy.
3: Vamos a abrir las Sagradas Escrituras. En el capítulo 40 del libro de Isaías. En el capítulo 38 se relata la historia de la enfermedad y la curación milagrosa del rey Ezequías. Un día el ángel del Señor se le presentó. Un día Dios envió un mensajero a Ezequías y le dijo: Ezequías, prepara tus cosas, arregla tu vida, porque vas a descansar. Dios ha dicho que vas a descansar. Pero Ezequías no era muy diferente de ti ni de mí. Y nosotros los seres humanos nos agarramos desesperadamente a la vida. Y Ezequías pues comenzó a llorar y clamar a Dios: Señor, cúrame, Señor, no quiero morir, sáname del cáncer, Señor, ten piedad de mí,

0: Yo voy a abrir paréntesis para decirles una cosa. No tengas miedo de morir. Quiere decir, si estás en Cristo, no tengas miedo de morir. Pero si no estás en Cristo, ahí sí, ten pavor de morir. Porque si no estás en Cristo, la muerte es el fin de todo. Pero la Biblia dice que la muerte para los que están en Cristo es como un sueño. Esta noche tú vas a ir a dormir. Y antes de dormir, seguro que vas a decirle a tus hijos, buenos hijos, hasta mañana, buenas noches, y te vas tranquilo a dormir. Yo no creo que ninguno de ustedes se va a abrazar a los hijos y va a empezar a llorar. Ay, no quiero dormir. Ay, no me dejen dormir. Ay, vamos a pedirle a Dios que no me deje dormir. No, nadie es loco para hacer eso. Todos se van a ir a dormir felices. ¿Por qué? Porque tienen la seguridad que mañana, cuando el sol salga, pues se van a despertar. ¿Quién tiene miedo de dormir? Ahora, la Biblia dice que para el cristiano la muerte es como un sueño. Cuando mueres, duermes en Cristo. Y cuando suene la trompeta por ocasión de la segunda venida de Cristo, vas a resucitar. Y cuando mires el reloj, vas a ver que tal vez pasaron 16 años desde que moriste. Pero para ti te va a dar la impresión que has dormido media hora y ya pasaron 16 años. ¿Por qué? Porque la muerte es como un sueño. No tengas miedo de morir. El mejor momento para que un hijo de Dios muera es cuando Dios, en su infinita sabiduría, permite que él descanse. Voy a repetir. El mejor momento para que un hijo de Dios muera es cuando Dios, en su infinita sabiduría, permite que él descanse. A los 3 años de edad, a los 18 años de edad, a los 50 años de edad o a los 100 años de edad. El mejor momento para que un hijo de Dios descanse es cuando Dios, en su infinita sabiduría, permite que él descanse. No tengas miedo de morir. Yo no sé por qué hay personas que se agarran de la vida. Yo en Brasilia, el otro día mi esposa me dice, vamos a visitar a una señora que ha perdido la fe en Dios, no cree más en Dios. Le digo, ¿cómo ha perdido la fe? Porque esa señora nació, creció en la iglesia, su madre, una buena cristiana, acaba de fallecer la madre. ¿Y cómo ha perdido la fe? No, es que la mamá, con 91 años de edad, miren, 91 años de edad, tuvo un problema del corazón, la llevaron al hospital y cuando el médico le estaba haciendo la cirugía, falleció. 91 años de edad. Y ahora la hija ya no cree en Dios porque Dios no la salvó a la mamá de 91 años de edad. Espera un poco. ¿Qué fe es esa? ¿Qué confianza en Dios es esa? Yo todavía digo que si la mamá tuviera 30 años, pero con 91 años de edad, ella va a perder la fe en Dios porque Dios no curó a la mamá. Pero los seres humanos somos así. Entonces, cuando el mensajero llegó donde Ezequías y le dijo, Ezequías, prepara tus cosas porque Dios ha dicho que vas a descansar, Ezequías comenzó a llorar. No, Señor, no quiero morir, no quiero morir, no quiero morir. Es que Ezequías nunca escuchó este sermón, porque si hubiera escuchado este sermón, hubiera aprendido que el mejor momento para que un hijo de Dios descanse es cuando Dios en su infinita sabiduría permite que descanse. Pero como Ezequías no escuchó este sermón, pues no sabía y se desesperó. Ay, Señor, no quiero morir. Y Dios le dijo: está bien, te voy a dar 15 años más de vida. Y milagrosamente sanó. Y esa curación milagrosa del rey fue contada en todos los países vecinos. Todos los países de otros, los reyes y príncipes de otros países comentaban: ¿sabes que Dios hizo un milagro con el rey Ezequías de Israel? Y la curiosidad fue tan grande que el rey de Babilonia fue hasta Jerusalén para preguntarle a Ezequías: dime, ¿qué Dios maravilloso tienes que ha hecho este milagro? Y Ezequías, en vez de hablarle al rey de Babilonia del poder milagroso de Dios, ¿qué es lo que hizo? No le habló nada de Dios, sino que lo llevó al rey enemigo a conocer sus tesoros, a visitar el palacio, cuánto oro, cuánta plata tenía. Y mientras el rey de Babilonia iba viendo toda la riqueza del reino de Ezequías, los ojos de codicia del rey de Babilonia comenzaron a abrirse. Y dijo: ay, ay, ay, esto está bueno. Yo no sabía que este tipo tiene tanto dinero. Se fueron y comenzaron a planear ahora una invasión para llevarse todos los tesoros del reino. Entonces Isaías se presentó al rey y le dice: eres un tonto. El rey de Babilonia vino aquí. Podrías haberle hablado del poder de Dios, y en vez de hablarle del poder de Dios, le mostraste tus riquezas. Ahora prepárate, porque el rey se está armando y va a volver y se va a llevar a tus hijos, y tus hijos van a servirles de eunucos a ellos. Ahí el rey comenzó a temblar. El pueblo de Dios comenzó a temblar. El enemigo viene. Comenzaron a llorar. Comenzaron a decir: ¿por qué Dios nos ha abandonado? ¿Por qué Dios nos ha dejado? ¿Por qué Dios no se acuerda de nosotros? Y las noticias les iban llegando. El rey ya está listo. El rey ya tiene tantos soldados. Babilonia ya salió. Babilonia ya está en camino. Y el pueblo de Dios desesperado. Y en esas circunstancias es que se escribe el capítulo 40 de Isaías. Porque en el 38 se cuenta la historia de la enfermedad y el milagro de la curación del rey Ezequías. En el capítulo 39 se cuenta la advertencia a Ezequías de que el ejército enemigo ahora viene. En el capítulo 40 el pueblo está desesperado. Y entonces miren lo que Dios les dice a partir del versículo 26. Isaías 40, a partir del versículo 26. Levantad en alto vuestros ojos y mirad. ¿Quién creó estas cosas? Él saca y cuenta su ejército, a todas llama por sus nombres, ninguna faltará. Tal es la grandeza de su fuerza y el poder de su dominio. ¿Por qué dices, oh Jacob, y hablas tú, Israel: mi camino está escondido de Jehová, y de mi Dios pasó mi juicio? ¿No has sabido, no has oído, que el Dios eterno es Jehová, el cual creó los confines de la tierra? No desfallece, ni se fatiga con cansancio. y su entendimiento no hay quien lo alcance. Él da esfuerzo alcanzado y multiplica las fuerzas del que no tiene ningunas. Los muchachos se fatigan y se cansan. Los jóvenes flaquean y caen, pero los que esperan en Jehová tendrán nuevas fuerzas, levantarán alas como las águilas y volarán, correrán y no se cansarán, caminarán y no se fatigarán. Ahora, tú vas a entender las palabras de Dios aquí cuando conozcas el cuadro. Dios le está hablando estas palabras a un pueblo desesperado, a un pueblo asustado, a un pueblo con miedo. El enemigo viene y el pueblo piensa: Dios se ha olvidado de nosotros, Dios ya no nos ama, Dios ya no nos protege, porque si nos protegería, el enemigo no estaría viniendo. Pero Dios se ha olvidado de nosotros, no sabemos qué hacer. Y cuando el pueblo está pensando así, viene Dios y les dice: ¿por qué te preguntas si yo te he olvidado? Levanta los ojos, mira al cielo. ¿Qué ves? Las estrellas. Bueno, yo soy Dios y yo conozco el nombre de cada estrella. Ahora, si yo conozco el nombre de cada estrella, ¿cómo no voy a conocerte a ti? Porque la estrella es una cosa y tú eres un ser humano. Y si yo conozco el nombre de cada estrella, y hay millones y millones de estrellas, y ninguna está escondida para mí, ¿cómo es que yo no te voy a conocer a ti, que eres mi hijo amado? ¿Cómo no voy a saber lo que te pasa? ¿Cómo no voy a saber que estás lleno de deudas? ¿Cómo no voy a saber que tu matrimonio se está deshaciendo? ¿Cómo no voy a saber que tu hijo está rebelde? ¿Cómo no voy a saber que tu hija se escapó con un muchacho y tú estás llorando todos los días? ¿Cómo no voy a saber que tu hijito de 3 años murió? ¿Cómo no voy a saber que estás con cáncer? ¿Cómo no voy a saber que hoy es tu cumpleaños? ¿Cómo no voy a saber que te está doliendo el diente y no tienes dinero para buscar al dentista? Si yo sé la vida de las estrellas, que son cosas, ¿cómo no voy a saber tu vida cuando tú eres un ser humano y yo te amo? Entonces Dios te dice: mira, aunque tus enemigos vengan. ¿Y cuáles son tus enemigos? Porque para Israel los enemigos eran los babilonios que venían. Pero ¿cuáles son tus enemigos? ¿Tu enemigo, tu enemiga es la enfermedad? ¿Tu enemiga es la pobreza? ¿Tu enemigo es la falta de empleo? ¿Tu enemigo es tu vecino? ¿Es tu patrón? ¿Es tu empleado? ¿Quién es tu enemigo? ¿Es el rencor que devora tu corazón por dentro? ¿Es el odio que no te deja ser feliz? ¿Es el cigarro que te esclaviza? ¿Es la bebida que te esclaviza? ¿Es la droga que te humilla? ¿Es la pornografía que está destruyendo tu vida? ¿Quién es tu enemigo? Pero Dios te dice: no importa que el enemigo venga, levanta los ojos y mira al cielo, mira las estrellas. Yo sé el nombre de cada una de ellas y yo conozco también tu vida. Yo sé dónde vives, yo sé las luchas de tu corazón. ¿Cuántas veces le prometes a Dios que tu vida va a cambiar y no cambia? Yo conozco el miedo que tienes de bautizarte, porque has estudiado la palabra de Dios, sabes que debes bautizarte, pero estás con miedo de bautizar. Yo sé las lágrimas de tu corazón, yo sé tus temores, yo conozco las noches que tú no duermes. Nada hay escondido de tu vida para mí,
1: Porque si yo conozco cosas sin vida, ¿cómo no te voy a conocer a ti que tienes vida? Pero levanta los ojos. ¿Sabes cuál es nuestro problema? Es que nosotros no levantamos los ojos. Nosotros solo miramos, ¿estás enfermo? Médico. ¿Estás con falta de dinero? Banco. ¿Estás con dolor de dientes? Dentista. ¿No puedes dormir? Psicólogo. Solo miras en el plano de la tierra. Levanta los ojos. Deja de estar mirando las cosas de esta vida. Yo no digo que el médico no sea importante, porque Dios usa al médico para curarte. Pero antes de buscar al médico, busca a Dios y después corre al médico, porque el médico va a ser la herramienta que Dios va a usar para curarte. El problema es que tú quieres soluciones humanas, y cuando todo te falla, cuando ya nada te da resultado, ahí te acuerdas de Dios, como si fuera la última rueda del coche. Y si Dios fuera hombre, ya cuando todo te fracasó y vienes a Dios, si Dios fuera hombre te diría: ah, qué bonito, ahora te acordaste de mí, porque ya todo el mundo te falló, todo el mundo te traicionó, ahora te acordaste de mí. Y si Dios nos dijera eso, tendría toda la razón. Pero Dios nunca te dice eso. Tú puedes creer que Dios te abre los brazos. Ven trayéndole tus derrotas, tus fracasos, tus frustraciones, ven. Pero levanta los ojos al cielo. Mi padre pasó 34 años antes de bautizarse. Y un día me sorprendió con una noticia. Me dice: hijo, quiero que me bautices. Yo tuve la alegría de bautizar a mi propio padre. Y yo entré al tanque del bautismo para bautizar a mi padre. Pero yo le pregunté: ¿cómo te decidiste? 34 años diciéndole no, no, no. ¿Cómo te decidiste? Y él me dice: hijo, es que cuando yo estaba en pie, bien de salud, solo miraba en el plano horizontal. Pero cuando caí enfermo, porque un cáncer terrible lo agarró a mi padre, no duró 2 meses. Él dice: cuando caí enfermo, ahí pues caí a la cama. Y aunque no quería, tenía que mirar arriba. Y ahí me encontré con Dios. Yo nunca pensé decir lo que voy a decir. Bendito cáncer que agarró a mi padre, porque si no, él nunca le entregaría la vida a Cristo. Bendito el día que tu hijo murió, porque si no, tal vez nunca te hubieras acordado de Dios. Bendito el día que perdiste todo el dinero, porque si no, nunca te hubieras acordado de Dios. Bendito el día que te despidieron del empleo, porque si no, tal vez nunca hubieras buscado a Dios. Por eso la Biblia una vez y otra vez repite: hoy es el día de buena nueva, hoy es el día de salvación. Levanta tus ojos, mira al Señor Jesucristo. No tengas miedo de tus enemigos de esta tierra. Pero el ejército enemigo está armado hasta los dientes. Y yo te pregunto con todo respeto: ¿y a ti qué te importa? Si tú confías en Dios, si tú esperas en Dios, por el mismo camino que tu enemigo viene, va a volver. Porque nada puede derrotar al que se esconde debajo de las alas del Altísimo. Eres intocable. Eres intocable. Hace muchos años atrás, ustedes ya me han contado, ya me han escuchado esa historia. Yo estaba saliendo de un hotel en el Brasil. En el Brasil hay mucha macumba, mucha brujería, mucha hechicería. Estaba saliendo de un hotel y veo un círculo de cigarro, de ceniza de cigarro así, y en el medio una canasta abierta y un sapo atravesado de alfileres en la garganta, la rodilla, en el riñón, en el hígado, en el corazón, en las articulaciones. Pobre sapo. Y el sapo no estaba muerto, el sapo estaba agonizando, se movía grotescamente, ¿sabes? Y yo no puedo ver un sapo vivo, que ya no me gusta. Ahora imagínate un sapo en esa situación grotesca. Sal, ceniza de cigarro, no daba para salir. Agarré el teléfono y llamé a la recepción. Le digo: oye, vengan, ¿qué hicieron aquí? Ahí el gerente viene y me dice: ay, le hicieron una hechicería. Le digo: está bien, pero llame a la gente, limpie, yo quiero salir. Ahí vinieron dos mujeres con escobas y todo. Y cuando llegaron: ay, señor, le han hecho una brujería. Le digo: está bien, pero limpie. No, yo no limpio. ¿Cómo no limpio? Tienen que limpiar, yo quiero salir. Y la mujer dice: no, yo no limpio. Entonces el gerente la miró: ya, la limpia. Y ella empezó a llorar y dijo: no puedo. Porque ese es un trabajo de brujería, y solo puede deshacerlo un entendido. Yo no puedo tocar, porque si no la maldición me cae a mí. Pobre mujer. Cuando tú no conoces a Dios, cuando tú solo miras las cosas de esta tierra, ahí tienes que tener miedo de cualquier cosa, hasta de un mosquito que te trae la zika. Tú puedes tener miedo de lo que sea, de la oscuridad, del gato negro, del perro que aúlla, de cualquier cosa, porque tú no tienes a Dios. Pero cuando tú levantas la cabeza al cielo, tú no tienes nada que temer de esta tierra. ¿Quién va a tocar tu vida? Pero esa pobre mujer no conocía a Jesucristo. Ella solo miraba en el plano de la tierra, y en el plano de la tierra tú no juegues con el poder del diablo, porque el diablo es poderoso. Y dije: mira, yo no te voy a obligar a limpiar, dame la escoba, dame la pala, yo voy a limpiar. Y ella me dio, pero me dijo: mire, señor, pero usted no haga eso, usted no sabe el poder del diablo. Le digo: sí, yo conozco el poder del diablo. No, señor, usted no sabe. Está viendo ese sapo, está viendo las agujas en las articulaciones. Usted va a morir todo así, tieso, con artritis. Está viendo la aguja en el riñón, usted se va a enfermar de riñón. Está viendo en el hígado, va a afectar su hígado. Está viendo en el corazón, le va a dar un infarto. Pero yo limpié. Te estoy contando de una cosa de 40 años atrás. Aquí estoy, querido, mis articulaciones perfectas, mi riñón perfecto, mi hígado perfecto, mi corazón perfecto. Porque nada puede tocar al que está escondido bajo las alas del Omnipotente. Por eso tienes que venir a Jesús. Tienes que venir y entregarle la vida a Jesús. Por eso tienes que venir y bautizarte. No tengas miedo de bautizarte. Te voy a decir una cosa, hasta bromeando. El diablo tiene miedo de agua. Esto es una broma. Cuando tú estás entrando al agua, el diablo sale disparado porque él tiene miedo de agua. No tengas miedo de bautizarte. Yo estaba una vez predicando así, estábamos con un bautismo, y de repente el diablo agarró a la persona que estaba siendo bautizada, y la persona, con una fuerza descomunal, agarró al pastor y lo comenzó a ahogar, porque ya no era la fuerza de ella, ya era la fuerza del demonio. Y yo estaba aquí predicando y levanté los ojos al cielo. No dice Isaías: levanta los ojos al cielo. ¿Qué andas mirando a la tierra? Levanta los ojos al cielo. Señor, aquí está tu pueblo reunido, y el enemigo, malogrando todo el culto. Tú no tienes poder para derrotar al enemigo. Y en ese momento el enemigo la abandonó. Y el pastor la bautizó. Querido, tú tienes que decidir entregarte al Señor Jesús. Hay muchos de ustedes que ya están estudiando la palabra de Dios, que ya están preparados. No tengan miedo de decidir, de decirle: Señor, yo quiero bautizarme, porque el bautismo es el nuevo nacimiento. Y la promesa final de Dios es que cuando tú le entregas la vida a Jesús, tú serás como un águila que vas a abrir las alas y volar. Estás viviendo en esta tierra de gallinas, pero tú eres águila, tienes que abrir las alas y volar, volar. Tus sueños todavía no se han realizado. Solo se van a realizar cuando aprendas a confiar en Dios. Y cuando confíes en Dios, vas a correr y no te vas a cansar. Vas a caminar y no te van a doler los pies. Yo ya terminé mi ministerio hace 10 años atrás, después de trabajar 40 años para Dios, viajando por el mundo y predicando el Evangelio. En estos momentos ya estoy cumpliendo 10 años desde el día que yo me jubilé. Y aquí estoy predicando con fuerza y con vigor, porque aquí está la promesa de Dios. Los que esperan en el Señor correrán y no se cansarán. Los jóvenes caen y se fatigan, pero los que confían en el Señor jamás. Aprende a vivir sin miedo. Enfrenta la vida sin temor. Y si estás viviendo un drama terrible en tu vida en este momento, en el nombre del Señor Jesucristo, yo te digo: levántate y regresa para la casa victorioso. Las cadenas que te amarraban están quebradas. Los vicios que te aprisionaban se han transformado en polvo. Estás libertado por el poder del Señor Jesucristo. Pero para eso tienes que entregarle la vida, tienes que rendirte a Él. Y es por eso que te voy a hacer una invitación. Esta invitación es para ti, que no estuviste anoche o estando anoche no te levantaste, pero esta noche quieres decirle: Señor, te entrego mi vida. Yo quiero esconderme debajo de tus alas. Yo quiero levantar los ojos al cielo. No quiero tener miedo de mis enemigos en esta tierra. Yo quiero ser como el águila que vuela. Yo quiero correr sin cansarme. Yo quiero vivir testificando de tu amor hasta el último día de mi vida. Si quieres decirle eso a Jesús, te voy a pedir que te levantes en el nombre de Jesucristo y vengas aquí para hacer una oración especial por ti esta noche.
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0: Vení que te cuento.
1: Una mujer fue a hacerse unas fotos. Se tomó el tiempo de arreglarse, de ponerse su mejor ropa, de mirarse al espejo con algo de ilusión. Sabía que no era perfecta, pero quería verse bien, o al menos sentirse bien. El fotógrafo al verla notó sus ganas de brillar, de dejar una buena imagen, de verse como ella hubiese querido desde hace tiempo, así que se esmeró en su trabajo. Aunque las fotos salieron bien, él pensó, voy a retocarlas un poco. Si se las doy así, tal cual, capaz no les gusten tanto. Le ajustó un par de cosas, por aquí, por allá, un poquito de luz en la piel, una suavizada en las líneas del rostro, nada exagerado, solo lo justo para resaltar su belleza. Cuando la mujer volvió y vio sus fotos, sonrió diciendo, wow, así que esa soy yo. Existe una línea muy fina que divide el ayudar a las personas a sentirse bien en su autoestima, en su valoración personal y la adulación. No sé de qué lado quedó este fotógrafo, pero hay que tener cuidado de no cruzar esa línea. Dice un proverbio de la Biblia, el hombre que adula a su prójimo tiende una red ante sus pasos. Pénsalo. Vení que te cuento.
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1: Hola, soy el pastor Cris Monti y hoy quiero hablarte acerca del tiempo. ¿Qué es el tiempo? Un filósofo de antaño lo describió de esta manera. A menudo pensamos en el tiempo, pero cuando hablamos de él, no pensamos en su importancia, sino en su medida. Medimos el tiempo por medio del sol, los días, los minutos y los segundos. El hombre moderno mide el tiempo por medio de la hora, mientras que el primitivo lo hacía por medio del sol. ¿Pero qué es en realidad el tiempo? Podríamos afirmar con certeza que el tiempo es el elemento más importante en la existencia del hombre. Vivimos en el tiempo y podemos ganar o perder el tiempo. El tiempo se nos acaba solo con la muerte. La historia de la humanidad no se mide por unas horas que marca el reloj ni por la posición del sol, sino por los hechos gloriosos de nuestras generaciones. ¿Cuál es el valor del tiempo? Hace algún tiempo apareció en un periódico este comentario. Si quieres saber el valor de un año, pregúntale al estudiante que ha fracasado el examen final y tiene que repetir el año. Si quieres saber el valor de un mes, pregúntale a una madre que ha tenido un hijo prematuro. Si quieres saber el valor de una semana, pregúntale al director de un semanario que tiene que responder por la edición. Si quieres saber el valor de un día, pregúntale al obrero que tiene que alimentar a 10 hijos. Si quieres saber el valor de una hora, pregúntale a 2 enamorados que se van a encontrar por vez primera. Si quieres saber el valor de un minuto, pregúntale al que acaba de perder el tren, el avión o el autobús. Si quieres saber el valor de un segundo, pregúntale al que casi tiene un accidente manejando en la ruta. Y si quieres saber el valor de una milésima de segundo, pregúntale al que ganó una medalla de plata en las Olimpiadas. El tiempo es el elemento de la vida. Tenemos que aprender cómo administrarlo. La Biblia nos dice en Salmos 89:7, recuerda cuán breve es mi tiempo. Que en este día podamos pasar más tiempo cerca de Jesús para que nuestro tiempo pueda ser valorado. 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Soy el pastor Cris Monti y nos vemos pronto en un nuevo Offline.
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No importa el pecado, no importa el pecador, Dios te acepta si lo dejas actuar.

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1: Un gusto volver a juntarnos. Vos donde estás y yo en la radio. Pero juntos para reflexionar en la palabra de Dios por unos pocos minutos. Te invito a que busques en la Biblia, si es que la tenés a mano, o cuando llegues a donde estás yendo, búscala. Lee Romanos 5:8. Dice ahí el apóstol Pablo: pero Dios muestra su amor para con nosotros, en que siendo aún pecadores, Cristo murió por nosotros. Dios muestra su amor para con todos. Dios muestra su amor para con nosotros, para los que lo aman a Él y para los que lo ignoran a Él. Dios sigue mostrando su amor para con nosotros, para los que aceptan su amor y para los que sencillamente no le dan importancia, para los que creen en el amor de Dios y para aquellos que les parece esto una fantasía. No importa qué creas, no importa en verdad qué sientas. La verdad de la Biblia es que Dios muestra su amor por vos. Y me imagino algún planteo en tu pensamiento. Bueno, sí, pero si Dios mostrara su amor, esto y aquello no pasaría. Bueno, y le empezamos a cargar cosas al nombre Dios que no corresponden, porque hay en la misma Biblia muchas explicaciones para enfrentar ese pensamiento que quizá puedas estar teniendo. No, pero si Dios realmente fuera amor, esto no pasaría, aquello otro no sería así, aquello allá no ocurriría, en mi vida misma pasó tal y tal cosa. Dios muestra su amor, más allá de si lo aceptamos, no lo aceptamos, nos gusta, no nos gusta, lo entendemos, no lo entendemos, Dios muestra su amor. ¿Cómo? En que aún siendo pecadores, y ahí estamos todos, el que habla, vos que escuchás, el otro que va a escuchar en algún momento del día este mismo planteo, aquel otro que vive en el medio de la nada y que no sabe ni que existe la radio siquiera, vos decís, epa, ya a esta altura de la vida, y no sé, pero para todos, Dios muestra su amor, porque somos nosotros pecadores. Y todos estamos equiparados en esa situación de ser personas pecadoras. No significa esto ser malas personas necesariamente. Podemos ser buenas personas a los ojos humanos, pero aún así seguimos siendo pecadores. Aún así seguimos muchas veces apartándonos, eligiendo, decidiendo alejarnos del Señor. Sin embargo, más o menos pecadores, más o menos buenos, más o menos personas que conocemos a Dios, Pablo afirma con absoluta seguridad: Cristo murió por nosotros. Y por ahí quizá me estás escuchando y decís, wow, es cierto. No soy lo que debería ser, tengo que mejorar esto o aquello, pero Cristo murió por mí. La verdad, tengo que acomodar esto en mi vida. Pero capaz alguien me está escuchando en este momento y dice, la verdad que ni me importa que Cristo haya muerto por mí, no creo en Dios, yo vivo mi vida y Dios que haga lo que el Señor quiera. Y está bien, respeto tu planteo y tu manera de ver la vida, pero respetame a mí el planteamiento, no mío, de la Biblia. Aunque creas así, igual Cristo murió por vos. ¿Por qué? Bueno, hay para estudiar la Biblia y para seguir creciendo, hay para seguir investigando. Pero qué tranquilidad que da saber que sin importar qué somos, quiénes somos, Cristo hizo lo que ningún otro ser humano podía hacer, morir por mí. Pero no morir porque me dio algo, una parte de su cuerpo. No morir porque casualmente murió. Cristo murió en mi lugar y me ofrece lo único que Dios puede ofrecer: salvación. 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

0: Sorpréndete. La recompensa de un pececito. Cualquiera que dé a uno de estos pequeñitos un vaso de agua fría solamente, por cuanto es discípulo, de cierto os digo que no perderá su recompensa. Mateo 10:42. El rodeo amaro es un pececito de unos 7 centímetros de largo que habita en los arroyos europeos. Su carne tiene sabor amargo, su color es grisáceo, si bien en la época de celo adopta todas las tonalidades del arco iris y se transforma en uno de los peces más bonitos de los ríos de Europa. Pero lo más interesante es la forma en que este pececito cuida de su prole. Los huevecillos puestos por la hembra no se desarrollan en alevinos hasta que no son colocados en la cámara branquial de ciertos moluscos bivalvos parecidos a la almeja que viven en esos mismos ríos. Permanecen protegidos en ese sitio más o menos durante un mes y luego salen para incorporarse al mundo de los peces. El sifón por medio del cual respira el molusco le provee constantemente de agua con abundante oxígeno. Mientras se hallan dentro de la cámara branquial de la almeja, los alevinos no parecen molestarla en absoluto. No comen nada hasta que salen. Lo único que requieren es el agua fresca que penetra por el sifón y la seguridad que les brindan las valvas del molusco. Recordemos la promesa: todo el que ofrece a un pequeñito un poco de agua fría no perderá su recompensa. ¿Qué recibe entonces la almeja por hacerle este favor al rodeo amaro? Sucede que las crías de ese molusco deben fijarse a un pez para poder desarrollarse. En el preciso instante en que el rodeo amaro deposita sus huevos en el sifón de la almeja, ésta deja en libertad a sus hijuelos que invaden las aguas vecinas y encuentran un pez que los está aguardando. Los moluscos jóvenes se fijan a la piel del rodeo amaro y este forma una cubierta que los protege. Después de alimentarse durante 3 meses con los fluidos que se producen en el cuerpo del pez, estas almejas se sumergen hasta el fondo de la corriente. Amigo, las promesas de Dios son seguras y algunas de las declaraciones más importantes de Jesús se refieren a la seguridad física y emocional de los hijos. El Señor ama especialmente a los jóvenes y trata con gran solicitud que sus necesidades sean satisfechas.
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1: Como el tiempo se va y no vuelve jamás. Hoy el camino nos encuentra aquí. Dios dijo y quiso que esto fuera así. Solo basta sonreír, porque es tan lindo además contar con alguien que es capaz de hablar.

0: Hasta aquí hemos compartido la conexión en directo con Radio Nuevo Tiempo. A continuación, retomamos nuestra programación local.
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2: Invitar a la gente a ser hijos de Dios. Hoy profundizamos en el primer libro de Juan, capítulo 3, verso 1. Miren cuánto nos ama el Padre, que nos ha concedido ser llamados hijos de Dios. Por eso el mundo no nos conoce, porque tampoco lo conoció a Él. Queridos amigos, ahora somos hijos de Dios, aunque todavía no se ha manifestado lo que seremos. Pero sabemos que cuando Él se manifieste, seremos semejantes a Él, porque lo veremos tal como es. Y todo el que tiene esta esperanza en Él se purifica a sí mismo, así como Él es puro. Esto es la continuidad justamente de este texto en la primera carta de Juan, capítulo 3, versos 2 y 3. Estas palabras describen privilegios cristianos que muy pocos comprenden realmente. Todos deberíamos valorar las bendiciones y promesas que Dios ofrece en su palabra, las cuales son posibles únicamente gracias al sacrificio de Cristo para nosotros. Juan el Bautista dio testimonio de aquel que nos da la oportunidad de formar parte de la familia de Dios. Como atestigua el Evangelio según San Juan capítulo 1, verso 12. Pero a todos los que lo recibieron, a los que creen en su nombre, les dio el derecho de llegar a ser hijos de Dios. Ser hijo de Dios no es un logro personal ni algo que podamos alcanzar por cuenta propia. Solo quienes reciben a Cristo como su Salvador obtienen esa oportunidad, pues ningún ser humano tiene el poder de librarse del pecado por sí mismo. Necesitamos acudir a un poder superior. Como proclamó Juan, aquí está el Cordero de Dios que quita el pecado del mundo. Solo Cristo puede limpiar el corazón. Quien busque perdón solo puede acercar diciendo, nada de valor traigo en mis manos, solo me aferro a tu cruz. La promesa de llegar a ser hijos de Dios está abierta para todo aquel que cree en Él. Cualquiera que acuda a Jesús con fe recibirá perdón. En el instante en que alguien busca al Salvador para alejarse del pecado, el Espíritu Santo inicia una obra transformadora en su corazón. ¡Qué gran motivación debe ser esto para esforzarnos al compartir la esperanza del Evangelio con quienes aún viven en la oscuridad del error!
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más importante para nosotros es que el Señor habite en tu vida, en nuestra familia, y seamos uno en Él. Cuando caminamos con Él, podemos avanzar seguros, tomados de su mano.

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0: 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Él te dice, hija mía, no tengas miedo. 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
1: Es una alegría estar aquí y compartir con ustedes el mensaje de hoy con el título El gorrión sacrificado. El versículo se encuentra en el libro de Lucas, capítulo 12, versículo 7, y dice así: Hasta los cabellos de su cabeza están contados. No tengan miedo, pues ustedes valen más que muchos pajarillos. En noviembre de 2005, Leeuwarden, Holanda, se preparaba para exponer por televisión un récord mundial por segundo año consecutivo: una cadena armada con piezas de dominó. Invirtieron más de un mes y 4 millones de piezas en la labor, cuando repentinamente un gorrión entró por una ventana poco antes de la presentación. Todos quedaron enmudecidos y paralizados, mientras el pajarito se paseaba sobre la inestable obra de arte. El gorrioncillo se posó sobre el castillo y más de 23.000 piezas de dominó fueron derribadas. La ira se desbordó y uno de los trabajadores mató al pájaro. La muerte del gorrión provocó protestas. El gobierno holandés multó a quien disparó. El ave fue congelada para la investigación judicial. Le realizaron un funeral televisado. Fue considerado mártir. Logró un puesto en el Museo Natural de Rotterdam. Y hay una página en internet para dejarle condolencias. Si la muerte de un gorrión motivó tales sentimientos, ¿cuánta más ternura despierta en su creador el sufrimiento de un alma humana? Si demostraron tanto pesar por un pájaro muerto, ¿cuánto más puede hacer Dios por una hija que sufre? Aunque olvidada por tus amigos y familiares, postrada en cama, desempleada, deprimida, ignorada, discriminada o abusada, Dios jamás se olvidará de ti. Vales más que muchos gorriones. Dios conoce tus necesidades y se ocupa hasta de cuántos cabellos tienes. Hoy sabemos mucho sobre el cabello. Un análisis del cabello puede determinar deficiencias de minerales y detectar problemas de salud. Una persona tiene un promedio de 130.000 cabellos y se caen de 50 a 100 cabellos cada día. El cabello crece unos 18 centímetros en un año. Crece a diario, pero más deprisa durante la noche. Un desequilibrio hormonal aumenta la pérdida de cabello. No es sorprendente que Dios, quien creó tu cabello, mantenga un control diario de lo que le ocurre. Si Dios cuenta tus cabellos, ¿con cuánto mayor cuidado se ocupa de lo demás? También cuenta tus suspiros, tus lágrimas, tus alegrías, tus tristezas y sueños sin cumplir. Lleva un registro de tus noches sin dormir, tus preocupaciones, tus días de trabajo mal pagados. Lleva cuenta de todas tus pérdidas y un día te las recompensará. Él tiene el control de todo y te promete: ni aún un cabello de la cabeza de ninguno de vosotros perecerá. Gracias, divino contador.
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0: Le damos la bienvenida a este subprograma La Voz de la Esperanza. Nos sentimos muy contentos de que nos pueda acompañar el día de hoy. Queremos reiterar nuestra gratitud a Dios por seguir guiando nuestro programa por más de 75 años. Recuerde que en nuestra página de internet podrá encontrar este programa radial, así como las maneras de comunicarse con nosotros. Solo entre a www.lavoz.org. Damos inicio a nuestro programa escuchando a nuestra nutricionista Necipita Ogrieve en su segmento Buena Salud. Su tema será Organiza tu plato.
1: Para servir tu comida nutritiva y saludablemente, lo ideal es dividir tu plato en secciones. La mitad para vegetales y frutas, un cuarto del plato para las proteínas y un cuarto para carbohidratos. La sección para los vegetales y frutas debe ser la más amena y variada. Elige vegetales y

0: plato de esta manera te ayudará a comer más saludablemente. Recuerda, cuida tu salud y vivirás mucho mejor. Que Dios te bendiga.
1: Y ahora con ustedes, la voz de la esperanza en la palabra del pastor Omar Grieve. Su tema será, alcancé salvación.
2: Querido amigo oyente, el texto base para nuestra reflexión de hoy se encuentra en Hebreos capítulo 10, versículo 14. Porque con una sola ofrenda hizo perfectos para siempre a los santificados. Elmer es un joven empresario fiel a Dios. Cierto sábado, después del servicio principal, Elmer se me acercó y me dijo: «Pastor, me siento bien al dar mis diezmos y ofrendas en forma mensual. Cada vez que lo hago, me trae paz pensar que por todo un mes no tendré que preocuparme con este asunto». Estamos acostumbrados a hablar de los diezmos y ofrendas que entregamos a Dios. Sin embargo, pocas veces hablamos de lo que Dios hizo por nosotros. Su ofrenda suprema fue Jesucristo, quien se entregó a sí mismo en la cruz como sacrificio perfecto para nuestra redención y perdón de pecados. Recordemos un episodio interesante en la vida de Jesús. En Mateo capítulo 17, versículos 24 al 27, se nos cuenta que al llegar a Capernaum, los cobradores de impuestos del templo se acercaron a Pedro y le preguntaron si su maestro cumplía con el tributo religioso de pagar las 2 dracmas. Pedro afirmó de inmediato y sin dudar, pero luego, estando a solas, Jesús le dijo a Pedro que los reyes de la tierra nunca cobran impuestos a sus hijos, sino a los extraños, indicando con esas palabras que como hijo de Dios, Jesús estaba libre de pagar impuestos. Sin embargo, para no causar tropiezo, Jesús le pidió a Pedro que fuera al mar, echara un anzuelo, y en la boca del primer pez encontraría la moneda para pagar el tributo religioso requerido. Y así ocurrió. Este relato nos recuerda que el ser humano a menudo se siente obligado a ofrendar. La Biblia explica que en el sistema antiguo israelita, el pueblo de Dios solía traer sus diezmos y ofrendas en formas de animales, cosechas, aceite y harina. Todo formaba parte de la adoración a Dios. Pero ese sistema solo apuntaba a algo mayor, a una ofrenda perfecta. Hebreos capítulo 9, versículo 22 dice, «Sin derramamiento de sangre no hay remisión». Por esa razón, Jesús no vino a ofrecer una ofrenda externa y repetitiva, como se solía hacer en el sistema levítico. Él mismo se ofreció. Fue ofrenda única, llevada a cabo una sola vez y para siempre. Jesús entró al lugar santísimo no con sangre de animales, sino con su propia sangre y obtuvo la redención eterna para cada uno de nosotros que cree en Él. Amigo, amiga que me escuchas, Dios no necesita nuestro dinero, pero sí desea mostrarnos algo más profundo. La salvación no se compra, se recibe. Y se recibe gracias a la ofrenda única, la de Cristo. Esa ofrenda única es el fundamento de la gracia, la reconciliación y la paz interior que, como creyentes, experimentamos frente a las adversidades de este mundo. En 1873, vivía en la ciudad de Chicago, Illinois, un exitoso abogado llamado Horacio Spafford. Era un hombre de fe, con una hermosa familia.

Tristemente, en un momento inesperado, una tragedia golpeó su hogar. Su esposa Ana y sus cuatro hijas estaban viajando en barco en alta mar cuando ocurrió una emergencia, resultando en el naufragio del navío. Solo Ana sobrevivió. Fue rescatada cuando estaba semiconsciente, aferrada a un trozo de madera. La noticia fue devastadora para Horacio. Su corazón quedó destrozado. Tiempo después, decidió viajar para ver dónde había ocurrido la tragedia. Cuando el barco pasaba por el punto exacto del océano, el capitán le avisó que ese era el lugar del naufragio. Esa noche, en su recámara, al no poder dormir, Horacio sintió la inspiración para escribir las hermosas palabras del famoso himno cristiano "Alcancé salvación", cuya primera estrofa dice: "De paz inundada mi senda ya esté, o cúbrala un mar de aflicción, mi suerte cualquiera que sea, diré, alcancé, alcancé salvación". Cuando el evangelista Dwight Moody, amigo de Horacio, fue a visitarlo para darle consuelo, lo encontró cantando este sublime himno. ¿Cómo puede alguien sentir paz en medio de una pérdida tan grande? Solo hay una respuesta. Horacio entendió el valor de la ofrenda única de Cristo. Entendió que, aunque en esta vida hay padecimientos, en medio de las dificultades y el sufrimiento, la fe en la ofrenda de Cristo representa un refugio de paz y una promesa de redención frente al dolor. ¿Te sientes abrumado, desanimado, afectado por los problemas de este mundo? Recuerda, la ofrenda única de Cristo es suficiente, es perfecta, es completa. No necesitas añadirle nada, solo necesitas creer, también recibir, aceptar ese regalo de amor. Hoy puedes repetir las palabras del himno: "Mi alma está en paz, alcancé salvación".

0: Escuchan ustedes el programa mundial La Voz de la Esperanza. Agradecemos su sintonía el día de hoy. Esperamos de todo corazón que nuestro programa haya sido de bendición para usted. Si gusta volver a escuchar este mismo programa, solo entre a www.lavoz.org.
1: Muchísimas gracias, amigo, amiga oyente, por su atención. Dentro de una semana, por esta misma emisora y a la hora de hoy, volveremos con otro importante mensaje espiritual. Y ahora, nos despedimos de nuestros oyentes diciendo a cada uno de ellos: Dios te bendiga y te guarde. Haga resplandecer Dios su rostro sobre ti y tenga de ti misericordia. Dios alce a ti su rostro y ponga en ti paz.
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5: Bienvenidos una vez más, nos encontramos en la Biblia hoy. Como siempre está con nosotros el pastor Sebastián Martínez. Sebastián, ¿qué tal? ¿Cómo estás? Qué gusto encontrarnos una vez más.
6: Hola Lucho, qué placer y qué privilegio el poder reunirnos a través de la radio, a través de los micrófonos, para compartir con la linda familia, con la audiencia de La Nuevo Tiempo y estudiar la Biblia. Un tema realmente interesante, un tema actual, un tema que nos toca. Y me parece que hoy va a ser un programa de esos en los que claramente el mismo Espíritu Santo que ayudó, que inspiró, que corrigió a Pablo, nos va a estar guiando, porque creo que es una lección de muchísima utilidad y de actualidad para nuestra iglesia.
5: Bueno, el título es El Ministerio Cristiano Auténtico. Qué palabra valiosa esa, ¿no? Auténtico.
6: O sea, si existe un ministerio cristiano auténtico, es porque existe un ministerio cristiano no auténtico.
5: Claro. Es más, me atrevo a decir, si no es auténtico, no es un ministerio cristiano.
6: Totalmente.
5: Terminamos acá, ya está.
6: El tema es, qué fuerte lo que dice Pablo. Y qué fuerte porque es tan actual. Y es tan actual que muchas veces nosotros muchas veces dejamos de ver esto. Y realmente hay una necesidad que tenemos de visualizar si mi vida cristiana es auténtica.
5: Claro.
6: Y para ver, el otro día mi hija y mi esposa hicieron el documento de identidad, porque a mi hija se le vencía, entonces hizo el documento de identidad y mi esposa la acompañó y también hizo ella el cambio de domicilio. Por lo tal, le llegó un documento argentino nuevo, que es muy diferente del que yo tengo. El mío no es tampoco tan viejo. Sin embargo, tiene un montón de elementos que permiten ver la autenticidad, que el mío no tiene. Tiene un montón de logos, de relieves, marcas. A mí me resulta interesante cómo a lo largo de la historia hubieron personas que hicieron mucho por, no sé, la falsificación de los cheques, de los billetes, del dinero, hicieron elementos de seguridad que ayudan a ver cuál puede ser auténtico y cuál no. Entonces, ¿cómo hago yo para ver si mi vida cristiana es auténtica y la tengo que comparar con el original?
5: Claro.
6: Tengo que tener el comparar con el original. Yo por ahí puedo prestar o no atención a un billete en Argentina, no sé, la verdad, estoy tan alejado de los billetes que no sé ni cuál es el de menor valor. Creo que el de 100 pesos es el de menor valor. Si me dan un billete de 100 pesos, yo no le presto mucha atención. De 1000 pesos, tampoco le presto demasiada atención. 2000 pesos, y después del de 2000, ¿a qué nos vamos, Lucho? Al de 10.000, creo, ¿no?
5: Claro.
6: No hay de 5.000.
5: No.
6: 10.000. Bueno, el de 10.000 sí tiene más valor. Tenemos billetes de 20.000 en Argentina y a ese le presto más atención. Ahora, si me dan un billete de $100, claramente le voy a prestar mucha más atención porque el valor Nosotros muchas veces en nuestra vida cristiana no comparamos todo con el verdadero billete que es Cristo Jesús. Y entonces se nos pueden colar billetes falsos en nuestra vida cristiana diaria.
5: Hace mucho que no digo esto, pero antes lo repetíamos bastante seguido. El problema con el tema de la mentira es que parece verdad. Porque si no, no sería un problema. Bueno, en esto estamos hablando exactamente de lo mismo. Te llevo a otro ámbito que creo que vamos a coincidir porque lo hemos charlado personalmente alguna vez. Hoy día se... No me atrevo a decir que se le da poco valor a la verdad, sino que no se sabe cuánto vale la verdad, porque no se sabe qué es verdad o qué cosa es la verdad. No sé, vos fíjate, una herramienta tan válida como es las redes sociales. ¿Cómo algo que es valiosísimo también, lamentablemente, ha degenerado en que hay tanta sobreinformación que no podés digerir todo y analizar qué es verdad y qué no es verdad? Y el problema no es ese en sí, sino que te configura la cabeza de esa manera, ¿cómo sintetizarlo? Para no pensar, para no preocuparnos si esto es verdad o no es verdad. Parece, ya está.
6: El tema, el creo yo, ¿no? Sin ofender absolutamente a nadie, y si alguno, no sé, si soy duro con esto, yo creo que hemos alejado nuestra capacidad más linda, creo.
5: Valiosa.
6: Sí, la intelectual, la capacidad de pensar, la capacidad de razonar, elegir a través de la razón. Porque entre la verdad y la mentira, por más que se le parezca mucho, hay una diferencia muy importante. En el mundo religioso, en el lenguaje religioso teológico, hay una palabra que es anti, ¿no? Anticristo, por ejemplo. Y nosotros muchas veces confundimos creyendo que el anticristo es aquel que se opone a Cristo. No, no. Anti significa que quiere tomar el lugar de. Para tomar el lugar de, se tiene que parecer a. Si yo quiero tomar el lugar de Lucho en una clase, va a ser muy difícil porque mi altura, mi color de piel, mi color de ojo, no tiene nada que ver con Lucho. Entonces va a ser muy difícil que yo pueda ir a un aula y hacerme pasar por el profe Lucho porque físicamente no nos parecemos. Ahora, si tuviéramos algún parecido físico y mira lo que voy a decir, algunos, para mí nuestras voces son bien diferentes, pero muchos las confunden.
5: Estaba por decir.
6: Pero si yo tuviera que tomar el lugar de Lucho a través de alguna locución, podría esforzarme un poquito y tratar de imitar la voz de Lucho y tal vez alguno pueda engañar.
5: O inteligencia artificial.
6: O inteligencia artificial. Entonces, aquí hay una realidad que es conocer el original. Conocer el original nos dice si estamos o no en un cristianismo auténtico. Y aquí el original es Cristo.
5: Sí.
6: Texto clave, pero sí, lo vamos a leer, aunque en realidad vamos a entrar en ese texto clave, creo yo, en el tercer bloque.
5: Sí, sí, sí, sí.
6: Segunda de Corintios 4, versículos 8, 9 y 10. Estamos atribulados en todo, pero, y los peros de Cristo son hermosos.
5: Sí, sí, sí, sí.
6: Pero no angustiados, en apuros, pero no desesperados, perseguidos, pero no desamparados, abatidos, pero no destruidos. A ver, estamos angustiados, desesperados, perseguidos, desamparados, y sin embargo, estamos bien, dice Pablo. Llevamos siempre en nuestro cuerpo la muerte de Jesús para que también su vida se manifieste en nuestro cuerpo. Después, si querés, hablamos un poquito más de este texto que es importante. Pero para enfocarnos un poquito más en esta preocupación del apóstol Pablo de la autenticidad, en la época del Imperio Romano era muy normal que las personas usaran credenciales. Hoy también. Hoy también. Hoy yo voy a una cárcel, voy a un hospital, pido ingresar a alguna sala de esa que no entra cualquier persona y mi documento, mi carnet, mi credencial de pastor de la Iglesia Adventista del Séptimo Día me permite, en algunos casos, tener ciertos beneficios como religioso. ¿No? El documento de identidad acredita tu nombre, tu lugar de nacimiento, etc. El carnet de conducir acredita. Sí. O sea, muchas veces se necesita. Hoy con esto de las redes sociales, yo puedo ir a predicar como lo hice en Bolivia y la gente ya me tiene visto por YouTube, por nuevo tiempo, etcétera. Entonces,
5: no te van a confundir conmigo.
6: Sí, exactamente. Pero en otra época, Pablo dice, la gente le estaba exigiendo a Pablo ciertas cartas de presentación. Uh-huh. Y Pablo le dice, muchachos, yo no tengo otra carta de presentación que no sean ustedes.
5: Sí.
6: Y a mí esto me encanta, porque nosotros que hacemos radio, Lucho, nuestra mayor carta de presentación son nuestros amigos oyentes.
5: Igual.
6: Entonces, yo soy periodista, vos locutor, y nos llevamos bien, y eso que no somos del mismo grupo, ¿no? Porque es como que hay...
5: hay cierta disputa, sí.
6: Pero para el periodista, la credibilidad es la mayor carta de presentación. Cuando un periodista dice algo y se cumple, y dice otra cosa y se cumple, si vos escuchás una radio, y el que habla del clima dice que mañana llueve y mañana no llueve, hay un sol hermoso, y pasado mañana dice va a caer granizo, no cae granizo, hay un sol hermoso, la credibilidad de él empieza a caer y entonces vos ya en esa radio ya no confiás. La credibilidad en los medios de comunicación está dada en la veracidad, en la verdad. Y en la locución, perdóname que me meta, Lucho, vos corregime porque vos me enseñaste, en la locución... El hecho de saber transmitir,
5: totalmente.
6: El hecho de poder a través de la voz usar ese recurso hermoso y llevar, también es lo que te da la credibilidad para poder locutar correctamente. En el caso del cristianismo, tu vida cristiana y los frutos que das son tu carta de presentación. No hay cristianismo sin frutos. No hay iglesia cristiana sin frutos.
5: Una palabra que me parece que es básica en esto es coherencia. Vos hablaste de credibilidad, es algo que se construye así todo, y creo que eso es parte de lo que estaba tratando de hacer entender Pablo. El otro es el que decide creer, por más credibilidad que vos tengas. Y eso no se puede obligar, pero difícilmente alguien te crea si sos un mentiroso. Y a sabiendas mentís. Bueno, vos sabés que la importancia que yo le doy al tema de la voz, la voz creo que te vende. La autenticidad es una palabra clave también, ¿no? Y esto de las cartas de recomendación, me encantó esta postura de Pablo, ¿no? Porque estamos hablando de algo más que de bautismos en esa iglesia, por ejemplo, de Corinto. Me parece que también es un tema... que nos tiene que quedar en claro. Te propongo una primera pausa y ya seguimos desarrollando esto.

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1: Continuamos en La Biblia hoy. ¿Sabes, Sebastián, que en los apuntes que tenemos, que fuimos estudiando de nuestro librito, me anoté justamente esto como cartas de recomendación, palabra bautismos entre signo de pregunta, porque Pablo, cuando está hablando de los fieles de Corinto como su carta de presentación, no estaba hablando de todos aquellos que estaban anotados en la lista de la iglesia. Si te pones a analizar, a ver, Jesús mismo, y convengamos que en principio nadie le hubiera escrito una carta de recomendación. El caso más común que se menciona muchas veces, Noé. Y son pocos, y entraron porque eran la familia. Es como que en un programa de tele o de radio, y sí, te llama tu mamá y tu papá, ¿entendés? Casi como que no es válido. No es una carta de recomendación o de presentación que uno la valide. En cambio, cuando Pablo habla de los fieles de esa iglesia, está hablando justamente de eso, de los fieles de esa iglesia. Esos a los que Pablo puede llamar tranquilamente hijos, ¿no?
2: Sí, y vemos en la forma de Pablo presentarse y hablarles el cariño genuino. Entonces, cuando yo pienso en las iglesias actuales, veo que hay poco de ese amor genuino que Pablo tenía para con los hermanos de Corinto. Y eso me preocupa. O sea, la iglesia cristiana hoy no está creciendo porque el amor cristiano no está existiendo en ellas. Entonces, evidentemente, el enemigo de Dios ha hecho su trabajo y ha hecho iglesias cristianas que no son auténticas, donde uno... Y el fruto no va en lo numérico.
1: No.
2: El fruto va en la vida cristiana genuina de la iglesia. Tiene que haber fruto, pero el fruto del crecimiento, que no tiene que ver con bautismos, aunque sí es importante, porque si no estamos creciendo, algo mal estamos haciendo. Porque el mandato divino es ir y predicar para bautizar. Entonces, si no estamos bautizando es porque algo mal estamos haciendo, pero bautizar por bautizar tampoco es la respuesta.
1: Exactamente.
2: Entonces,
1: es conservación también.
2: Y la conservación generalmente se da cuando la persona mejor entiende el ministerio que tiene que realizar. Entonces, yo me conservo en la medida que trabajo para que otros conozcan a Cristo. Esto es así de claro. La obligación que tenemos, Lucho, para la Nuevo Tiempo de hacer todas las semanas este programa, la obligación, lo tomamos como una obligación porque queremos en realidad, porque en realidad te diría que no estamos obligados. Pero esa obligación que nos imponemos nos ayuda a mantenernos en contacto. Yo empiezo el sábado de tarde noche y ya empecé a leerme todo. Y el domingo me leí absolutamente todo.
1: Vi una publicación también que hiciste, un resumen que publicaste.
2: Cuando tengo un poquito de tiempo, porque llueve mucho. Y no me permite salir con la frecuencia que uno quisiera, me dedico a escribir algunas cositas. Y lamento no tener esa constancia porque muchos me la reclaman. Pero esto nos obliga. Entonces, yo digo, cuando uno acepta la responsabilidad y va con el mandato de Cristo, el mandato divino de predicar, hacer discípulos, uno se está nutriendo, uno se está llenando. Pero uno tiene que entender, y esto es clave, Lucho, esto es clave fundamental, que no hay mérito en nosotros.
1: No.
2: Ese es un grave problema cuando creemos que el mérito es del enviado, y no. El mérito siempre es de Cristo, el que nos envió.
1: Bueno, ese es el problema que estaba viendo Pablo justamente allá, ¿no? Por eso... A ver, se defendió ante los cuestionamientos. A ver, Pablo escribía un poquito más difícil, diría Pedro, ¿no? Pero si lo hubiera podido sintetizar, yo creo que Pablo les tendría que haber dicho en esa carta en que les escribía con tristeza y con dureza, ¿no? Pero creo que podría haberlo sintetizado en decir, ustedes me cuestionan a mí, pero ustedes son el fruto de lo que Dios hizo en mí y yo hice por ustedes. Sin Dios... No, o sea, reclámenle a Dios en todo caso.
2: Total. Total, me encanta esa mirada de Pablo. Me sentí tan identificado con Pablo y me sentí tan aliviado con Pablo. Aliviado en el sentido que muchas veces uno hace lo mejor que puede Y siempre está en el ojo de la tormenta, porque el enemigo quiere esto, ¿no?
1: Claro.
2: Entonces, esto que Pablo dice, ustedes son mi mayor carta de presentación, ustedes son la mayor muestra de mi trabajo. Lucho, he tenido muchos trabajos, muchos trabajos. Cuando digo muchos, son no menos de 8 trabajos, sí, por lo menos. Y muchas veces he tenido hasta 3 trabajos donde he tenido que marcar tarjetas, se dice en Argentina. Cumplir horarios. Pero en este ministerio pastoral, yo no tengo cómo marcar tarjeta. No tengo humanamente a nadie que esté mirándome y que pueda controlarme. Pero lo lindo es cuando la iglesia entiende que todo lo bueno que pasa en las iglesias también es por el trabajo silencioso de un pastor. Y ahí es donde me gusta lo que dice Pablo. Pablo dice, no que seamos competentes por nosotros mismos. Estoy leyendo 2 Corintios capítulo 3, versículo 5. Sino que nuestra competencia proviene de Dios. No es que seamos buenos, sino que a mí me encanta cuando veo en la gente el fruto del trabajo. Por ahí se ve mucho a fin de año, especialmente en el lugar donde me toca ser pastor, donde el clima hace que el invierno, yo veo muchos que están en remerita en algunos lugares de Argentina. Aquí todavía está nevando.
1: Claro.
2: Y llueve, hay días que esta semana ha llovido casi toda la semana, todos los días, todo el día. Entonces, el ministerio se hace muchas veces desde el celular, con videollamadas, con llamadas. Y a veces yo me siento mal porque digo, ¿será que esto es lo que me pide Cristo? Yo estoy acostumbrado a otra cuestión, ¿no? A más sol, tal vez. Pero también entiendo que a fin de año logro mirar para atrás y digo, wow, claro, no es mío. O sea, yo simplemente ayudo y colaboro y estoy. Pero es de Dios y puedo ver ese resultado. Y ahí es donde entiendo que soy un vaso de barro, completamente un vaso de barro. Y te diría con ciertas grietas, ni siquiera un vaso de barro de esos lindos copados artesanales. Un vaso de barro feíto, pero que dentro tiene lo más lindo que puede haber, que es el Evangelio.
1: Yo creo que esto, bueno, a ver, cómo sintetizarlo en una palabra, requiere humildad. Porque, a ver, Pablo, por ejemplo, y me imagino que a vos te pasa lo mismo. Cuando alguna cosa tenés algún... Cuando hay reclamos injustos, que vos sabés que son injustos, como le pasaba a Pablo, por ejemplo, ¿no? Duelen esos reclamos. Porque si fuera un reclamo justo, por algo que vos a sabiendas no hiciste, o hiciste mal a sabiendas, ¿no? No lo veo a Pablo haciendo eso, sinceramente, ¿no? Es como que, bueno, te la tenés que aguantar, ¿viste? Pero en estos casos sí te debe haber pasado muchas veces, cuando diste lo mejor, pero cuando no solamente diste lo mejor de vos, sino que sabés que lo que estás haciendo es la voluntad de Dios. Pienso en voz alta. Moisés. Lo que habrá sufrido ese hombre a sabiendas de... Lo estaban cuestionando a Dios mismo, no a él. Y lo dijo también, ¿no?
2: Moisés, teniendo ya la vida resuelta, ya teniendo una linda familia. Pablo mismo, Pablo ya adulto, que tomen el desafío y acepten la vocación de servir a Dios, a Cristo, sabiendo que se lo va a criticar. Y en la tarea pastoral pasa exactamente lo mismo, ¿no?
1: Sí, totalmente.
2: Pasa exactamente lo mismo, ¿no? No hay diferencia con los años de Pablo, del primer siglo, y ahora.
1: A ver, no, Sebastián, ¿quién hoy día, si tuviéramos en los libros de Pablo, en la carta esta, un Pablo que le escriba a este grupo que estaba en rebeldía y le diga, ¿saben qué? Dejen de molestar, yo voy a seguir con lo mío, ya está. ¿Quién hoy día se lo cuestionaría? No se lo cuestionaríamos. Dijimos, pero por fin les dijo las cosas que tenía que decirles y que no molesten más. Y sin embargo, él insistía, porque él estaba impregnado de Dios, de la voluntad de Dios.
2: Sí. Él estaba, por esto, volvamos a la imagen del vaso de barro, él estaba lleno. Él estaba lleno. Y en esta figura del vaso de barro, él también muestra la fragilidad que tenemos.
1: Sí.
2: Y creo que también aquí hay un gran detalle. Cuando entiendo que soy frágil, necesito del que todo lo puede. Cuando entiendo mis errores, mis fallas, sé que solo en los pies de Cristo puedo encontrar consuelo. Y ahí cambia absolutamente todo, porque entiendo que en la vida de un ministro también hay críticas como las que recibió Pablo. En la vida del cristiano, saquemos al ministro, en la vida del cristiano, porque tal vez ahora estamos hablándole a una persona que está sufriendo por ser cristiano por culpa de trabajo, familia, etc. Bueno, ese sufrimiento a veces es una virtud, porque ese sufrimiento tiene que ver con la gran elección que has hecho en tu vida.
1: Uh-huh. De esto habíamos hablado, Sebastián, hace varios temas, cuando estábamos hablando de ser probados en fuego, ¿no? Como el oro, es esto básicamente, ¿no?
2: Uh-huh. Fue cuando estudiamos acerca del crisol.
1: El crisol.
2: El crisol era el título del material, pero no recuerdo qué más seguía.
1: Estaba buscando esa palabra exactamente. Bueno, Sebastián, me dijiste que íbamos a hablar un poco del texto lema.
2: Uh-huh.
1: ¿Te parece que hacemos una nueva pausa, pero arrancamos con eso?
2: Dale.
1: La pausa, ya seguimos.
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1: Continuamos en La Biblia hoy. Está con nosotros el pastor Sebastián Martínez. Hablemos un poco acerca del texto lema. Me habías prometido que íbamos a ampliar un poco esta idea. Es un texto un poco extenso para hacer texto lema como de costumbre por allí, ¿no? Pero tiene tanta riqueza. Yo después te hago una lectura que hice en forma personal, si querés.
2: Sí. Tiene mucho. Me gusta porque Pablo no disimula que la vida del cristiano trae sufrimiento.
1: Uh-huh.
2: Es honesto. Me gusta porque... Muy honesto.
1: Sí.
2: Y, ¿viste cuando vos copiás sin darte cuenta que estás copiando? Yo estoy copiando mucho hace tiempo ya de Pablo. No me había dado cuenta. Generalmente cuando hago esa visita previa a la persona que ha tomado la decisión de bautizarse, ya tenemos la ficha bautismal, ya tenemos los detalles, y hago tal vez la última visita, siempre le digo, bueno, mirá que a partir de ahora el enemigo te va a poner en su mira y va a venir con todo, ¿eh? Y lo más probable es que te pase o esto o aquello o lo otro, pero no va a estar tranquilo el enemigo porque esta decisión que estás tomando le moleste y mucho. Dios nos cuida, Dios nos protege, pero hay situaciones que vas a tener que enfrentar que no van a ser gratas.
1: Uh-huh.
2: Y me gusta anticipar lo que puede llegar a venir, que muchas veces la persona no visualiza y que es real.
1: Incluso, Sebastián, a ver, dentro de, ¿cómo llamarlo?, el mismo cuerpo de la iglesia, por así decirlo, ¿no? Vivimos situaciones. Hace un tiempo pensaba, ¿no? No sé, personalmente, dentro de la iglesia, no sé cómo sintetizarlo sin que duela, pero dentro de la iglesia yo puedo decir que he vivido los mejores momentos y también de los peores. ¿Pero por qué? Porque estamos adentro. Porque es el lugar donde vivimos de alguna manera, ¿no? Es parte de ese pueblo. Y a veces uno mismo puede llegar a ser el personaje cruel para con otro, qué sé yo. Uh-huh. Sin darnos cuenta, sin malas intenciones. Entonces, me parece que tenemos que ser honestos entre nosotros también. Sebastián, vos disculpame, yo me puedo equivocar también. Y disculpame si por ahí te digo algo que no te gusta, ¿no? Uh-huh. O hice algo, tal vez.
2: Sí, sí, sí. Y qué lindo que es entender...
1: Ojo, no es un permiso para cometer errores eso, ¿eh?
2: No, no, no, no, no, no. Pero sí qué lindo que es de antemano a una persona que está conociendo a Cristo, anticiparle, mira, en la vida del cristiano pasan estas cosas.
1: Uh-huh.
2: Y el sufrimiento muchas veces es señal de que algo bueno estamos haciendo.
1: Uh-huh.
2: El sufrimiento, porque el ministerio del no sufrimiento no es cristiano. Y hay muchas iglesias que venden esto.
1: Uh-huh.
2: Y realmente hay que preguntarse si esas iglesias son auténticas, porque en la vida de Cristo hubo sufrimiento, en la vida de los discípulos hubo sufrimiento, en la vida de los primeros cristianos hubo sufrimiento. No es que nos jactamos y que, uy, qué alegría nos da sufrir. No.
1: Sí, no, claro.
2: No, no, sí, sí, no. Sí. No es ojo, que esto es un concurso.
1: Ojo que a veces tenemos la cabeza cambiada y cuando queremos tener méritos, hacemos cosas o mostramos que sufrimos. Y eso está condenado por el texto bíblico directamente, ¿no?
2: Uh-huh.
1: Así que también hay que tener cuidado en ese extremo. Conmigo, Sebastián, alguien con mucho cariño, una vez cuando yo estaba ingresando a la iglesia, me dijo, mira que también la iglesia, me lo dijo así, ¿no? La iglesia también puede llegar a ser cruel. Y sí, podemos ser crueles lamentablemente a veces. Es como que creo que en ese momento dejamos de ser iglesia, Sebastián. Uh-huh. De lo que deberíamos ser, a eso me refiero, ¿no? Pero...
2: Sí, sí. Te leo lo que dice Juan Hus, un reformador...
1: Uh-huh.
2: Que dice una frase que Elena de Huay la toma y la coloca en el libro El conflicto de los siglos. Dice, él es el dueño del mundo y nosotros somos viles mortales. Y sin embargo sufrió. Tremendo, ¿no?
1: Uh-huh.
2: Y pregunta, ¿por qué entonces no habríamos de padecer nosotros también y más cuando sabemos que la tribulación purifica?
1: Uh-huh.
2: Es que lamentablemente hay situaciones que si no las experimentamos en dolor, no las entendemos.
1: No aprendemos.
2: Y ese sufrimiento, ese dolor, muchas veces nos genera dependencia. Y uh-huh. esa dependencia es la que nos da salvación. Ahí es cuando Pablo dice, me pasa todo esto y me pasó esto y aquello y lo otro, pero agradezco a Dios porque todo esto es por predicar el Evangelio, por llevar la palabra, por aquello. Y creo que ahí está el centro, mirar realmente lo importante que es Cristo. Uh-huh. Lo demás en esta tierra es pasajero.
1: Mira, Sebastián, yo por ahí digo... Vos sabés las cosas que uno pudo haber pasado, porque lo hemos charlado muchas veces, situaciones de sufrimiento, pero a mí son las que me han ayudado, no es que las quiera volver a vivir, no es que las recomiendo, vos querés aprender esto, sufrí de esta manera, no, pero son situaciones que te llevan, a mí me llevaron realmente a tener un vínculo con Dios mucho más cercano, que no sé, capaz que Dios se las hubiera arreglado para acercarme de otra manera, puede ser, ¿no? Pero yo creo que ese crisol realmente nos ayuda. Te leo el texto de una manera que me pareció muy, muy interesante leerla. Este texto de estamos atribulados en todo pero no angustiados. Yo lo resumiría en no estamos angustiados, no estamos desesperados, no estamos desamparados, no estamos destruidos. ¿Y qué más querés entonces?
2: Humanamente podríamos.
1: Uh-huh.
2: Podríamos estar desesperados, podríamos, pero, y por eso me encanta el pero.
1: Sí.
2: Los peros de Dios son tremendos, pero, uh-huh. bueno, la paga el pecado la muerte, pero uh-huh. existe la resurrección de Cristo. ¿No? El mundo desobedeció y se apartó, pero existe el plan de salvación. Y entonces entender que en la vida va a existir todo esto que vos nombraste, está bueno entender lo que existe en el mundo caído. Me gusta cuando una frase que decía el cristianismo no promete simplemente ayudarnos a soportar indefinidamente un mundo roto. No, el cristianismo lo que dice es que anunciamos que Dios finalmente va a terminar con el pecado, el sufrimiento y la muerte, que es lo que hacen de este mundo un mundo roto.
1: El Evangelio, ¿no?
2: Uh-huh.
1: y el Evangelio, Sebastián, es la restauración de la relación con Cristo. entre Dios y la humanidad, ¿no? Que nosotros decidimos romper.
2: Sí.
1: El religare.
2: El religare es... Sí, la palabra reconciliación, religión, religar es lo mismo. Estamos siempre hablando de lo mismo. Y Pablo dice que hay un ministerio de reconciliación. Uh-huh. Me gusta el título que se le da esta semana cuando dicen enfocado en Cristo. Uh-huh. Me gusta el título que se le da esta semana cuando dicen enfocado en Cristo. Entonces, ¿en qué estoy enfocando yo? Y acá

0: Imítenme a mí, como yo imito a Cristo. Claro, como yo ya me reconcilié, les pido, bueno, ahora imítenme. Pero cuando uno fija sus ojos en alguien que no es Cristo, están graves problemas. Y creo que ahí está el tema de la reconciliación, porque nosotros muchas veces queremos reconciliar al mundo, pero nosotros no estamos mostrando a Cristo. Y la reconciliación no es con la iglesia, no es con el pastor, es sola y exclusivamente con Cristo.
1: A ver, en esta frase que retomaste de Pablo, que suena a locura de Pablo, de arrogancia, depende de lo que yo lea, ¿no? Y lo que yo quiera leer, pero creo que se sintetiza el problema que tenía con la gente de Corinto, justamente, con un grupo, con algunos que lo cuestionaban. De mí imiten como imito a Cristo. Otra cosa no me imiten. Esa sería la expresión correcta, ¿no?
0: Sí. Me encanta porque estoy acá abriendo mi celular para comparar un texto bíblico, Lucho, que es este 2 de Corintios, capítulo 5, versículo 13. Si estamos locos, es para Dios. Y si somos cuerdos, es para vosotros. Me gusta, ¿no? Me gusta porque uno dice, ¿pero qué está diciendo Pablo? ¿Que está loco? ¿Qué le pasa? Y cuando uno lo compara en otras versiones, encuentra una claridad. A ver, te quiero leer una versión que me gustó. Porque si dimos la impresión de que de excedernos, por Dios lo hicimos. Y si ahora parecemos más serenos, por vosotros lo hacemos. No sé si me explico. O sea, Pablo dice, yo quiero predicar a Cristo. Si a veces me excedo, es porque quiero predicar a Cristo. Y si a veces me tranquilizo, es porque quiero predicar a Cristo. Y me gusta. Me gusta ser loco para los locos y ser cuerdo para los cuerdos. Y en la vida camaleónica del ministerio de Pablo, me gusta porque él se va adaptando, pero lo único que él no deja de adaptar es el evangelio. Y ahí es donde me encanta, porque, Lucho, en un par de semanas me toca viajar a Comodoro Rivadavia y predicarle a niñitos de 4 o 5 años hasta adolescentes de 17, 18 años. Y vos te tenés que poner en algún momento loco y en otros momentos cuerdo. Pero lo haces con la pura necesidad de que ellos vean en esa predicación a Cristo. Y por eso cuando lo leo a Pablo digo, wow, y eso es reconciliación.
1: Volvemos un poco a los temas que habíamos empezado a hablar en esta serie, ¿no? Cuando decíamos esto acerca de que, bueno, al fin y al cabo, comamos, lo que bebamos, todo lo que hagamos que sea para la gloria de Dios. Así empezamos esta serie, ¿no?
0: Exacto.
1: Bien, Sebastián, no terminamos tema, pero nos queda un bloque todavía. La última pausa y seguimos.

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1: Y estamos en el último bloque de nuestro encuentro de hoy. Casi que me siento obligado a preguntarte esto, Sebastián, porque todo bien con Pablo, lo que estaba trabajando, lo que estaba sintiendo, la honestidad con la que se expresaba, era sincero. Y si tenía que tener esa locura, esa pasión, la tenía. Y si tenía que medirse, también se medía, ¿no? Estoy pensando cómo la vida a Pablo lo ayudó a aprender a vivir. Pero ¿y nosotros? No sé si preguntar, ¿qué tendríamos que ser o qué tendríamos que hacer? No sé si van separados o juntos.
2: No, van completamente juntos. Porque el ser provoca el hacer. Y Pablo era un ser agradecido. Y en ese agradecimiento hacia todo lo que estamos leyendo, ¿no? Me voy un poquito para atrás en una frase que dijiste al comenzar este último bloque. Dijiste honestidad. Y quiero remarcar esto, honestidad. Pablo era honesto. Era honesto. Yo hago una locura muchas veces. Muchas veces hago una locura en las iglesias en las que me toca ser pastor. Y es le muestro el recibo del sueldo. Claro, porque pululan por ahí ideas de que el pastor, no sé.
1: Ese negocio.
2: Sí, y cuando uno realmente mira el recibo de sueldo de un pastor, entiende que el ministerio no es por dinero. Y entonces yo soy muy honesto con un montón de situaciones, pero con un montón de situaciones. Soy muy, muy honesto. Y cuando leí esta semana la honestidad de Pablo, ay, digo, qué lindo, qué... Porque a veces uno se plantea, hablo, y fíjate que estoy ahora abriendo el corazón como lo hace Pablo. A veces uno se plantea, ¿estará bien hacer esto? ¿Estará bien contarles todo a los hermanos de iglesia? ¿Estará bien decirles absolutamente todo lo que uno piensa, sea bueno o malo? Hablando de decisiones que se toman, no sé, a nivel dirigencia de la iglesia. Sin embargo, acá veo a un Pablo tan honesto que con esa honestidad, él les dice, yo todo esto lo hago para reconciliarnos. Y una vez que nos reconciliamos, él dice, hay que ir un pasito más. Y el pasito que viene después de la reconciliación es la santificación. Y acá de vuelta nos vamos a lo lingüístico, ¿no? Porque el enemigo muchas veces nos cambia. Así como pensamos que anti es ponerse enfrente o contradecir, cuando en realidad es copiar y falsificar para aparecer y tomar el lugar. El tema de la santidad no es alguien inmaculado, alguien que no cometió pecado, alguien que... No, porque solo Cristo es así. La santidad tiene que ver con esa elección diaria que yo tomo de ir pareciéndome más al santo. Es un proceso. Santo es apartado, es seleccionado. Y Pablo habla de este carácter santo que tenemos que tener cada día para reflejar a Cristo.
1: Mira que, Sebastián, lo podemos llegar a decir a esto, pero tenemos tan incorporada esa idea, ¿no? Hasta incluso como que si no soy santo en el concepto de inmaculado, no me puedo acercar a Cristo. Por ahí hablábamos hace un tiempo con alguien, ¿no? De cómo para los últimos tiempos hay que ser santo, inmaculado, sin errores. Pero ¿y para qué lo quería Cristo entonces?
2: Claro, porque el único inmaculado es Cristo. Yo estoy llamado a la santidad, que es el proceso de parecerme.
1: Y es un proceso de crecimiento.
2: Totalmente. En el que se van a aparecer un par de sentimientos que nos van a ayudar para saber si vamos por el camino correcto. Uno es la culpa y el otro es el arrepentimiento, que no es lo mismo.
1: No.
2: Yo puedo sentir culpa y no estar arrepentido. Si estoy arrepentido es porque la culpa fue más allá y entendí que tengo que arrepentirme. Entonces, sentir culpa está bien, pero quedarme solo en la culpa no está bien. Tengo que arrepentirme. Y arrepentirme es ir a los pies de Cristo. Y eso es el proceso de santidad, o por lo menos el inicio del proceso de santidad.
1: Y puedes ir arrepintiéndote de muchas cosas, ¿no? A ver, y eso provoca alegría, ¿no? Porque, ¿cómo era que decía Jesús? Hay más alegría en el cielo por un pecador que se arrepiente. No alguien que dijo, por alguien que dijo, soy culpable. No, es un pecador que se arrepiente.
2: Exactamente.
1: Eso es lo que le pasaba a Pablo también.
2: Sí. Y Pablo me gusta porque resume todo en el versículo de 2 de Corintios capítulo 5 versículo 14 cuando dice porque el amor de Cristo nos constriñe. Y cuando uno va a otras traducciones dice el amor de Cristo nos obliga. Y me gusta porque es el amor la fuerza que moviliza el corazón humano, que pasa de culpa a arrepentimiento, que pasa de pecado a santidad. Pero ahora sí entendiendo que el proceso de santidad no es un proceso de alguien inmaculado, sino de alguien que va caminando hacia el cielo y que entiende que lo que le falte por recorrer hasta el cielo, Cristo lo suple. Pero tenemos que ir con la intencionalidad de ir hacia, teniendo los ojos bien puestos en Cristo.
1: ¿Cómo era uno de los títulos? Los frutos, ¿no? De un ministerio auténtico. Estoy pensando, atando algunos cabos también, ¿no? Si somos fruto del ministerio de reconciliación, nosotros tenemos que ser también reconciliadores.
2: Sí, es que la santidad produce precisamente esto, consuelo, alegría, gozo. Y con consuelo y con alegría uno reconcilia a otros a Cristo. No hacia uno ni hacia la iglesia, hablo de la denominación, hacia Cristo. Y ahí es donde Pablo dice, ustedes son las cartas de presentación. Claro. Porque cuando uno va y le dice, mira, yo tenía este problema, aquello, por eso son tan impresionantes algunas historias, cuando alguien viene y dice, yo, no sé, sufrí adicciones por 15 años de mi vida, estuve preso, robaba y ahora fui transformado. Bueno, es inevitable no conmoverse con esas historias. Yo muchas veces pensaba, yo no tengo ninguna historia así para contar. Yo, claro, pero cuando me doy cuenta, y yo sí uso una historia de mi vida, que es mi etapa en la que me dediqué mucho tiempo a la comunicación, por fuera de la iglesia, digamos, donde no hacía estas cuestiones que tanto me gustan para la iglesia, sino lo hacía para un crecimiento personal, y que fue puntualmente el relatar fútbol. Por años fui relator de fútbol, como le dicen en algunos lugares de América, narrador de fútbol. Y entonces cuando especialmente a los jóvenes le digo, no, sí, yo estuve en tal cancha de fútbol, estuve en tal otra, relaté a este. O sea, yo en realidad siempre digo, yo el único jugador así top de fútbol que no conocí fue a Messi, que nunca estuve con Messi, pero después estuve con Maradona y debajo de Maradona un montón más que son hiper mega famosos. Y algunos te miran, o en serio, pastor, usted era, sí, sí, yo relataba fútbol. Este sábado charlaba con alguien en la iglesia en Aluminé, pero lo que quiero es que a través de esa vida, de ese testimonio, uno pueda ver la carta de presentación, o sea, puedan ver en mí lo maravilloso que Cristo hizo en mí. La obra de Cristo transformándome.
1: Y Sebastián, a ver, en esos ámbitos también, uno, con Cristo puede marcar una diferencia. Y ahí estamos hablando de que sea uno la carta de presentación del Evangelio, ¿no? Digo, porque por allí tal vez malentendemos y pensamos que todo es hablar y llenarnos la boca de Dios y no pasa más allá de eso.
2: Es que muchas veces no tomamos en cuenta que en el cristianismo auténtico la reconciliación es un requisito. En el cristianismo genuino, auténtico, el de Cristo, no el del humano, porque está el cristianismo humanizado. En el de Cristo, la reconciliación es una obligación, o sea, tenemos que reconciliar entre nosotros y tenemos que nosotros ayudar a otros a encontrar a Cristo para que ellos se reconcilien con Cristo. 2 Corintios 5, 18 dice, Dios, quien nos reconcilió consigo mismo por Cristo, o sea, yo no tengo chance de reconciliarme, es Dios que Dios me permite a través de la muerte de Cristo reconciliarme, porque no hay mérito que a mí me permita reconciliarme con el cielo. Y nos dio el ministerio de la reconciliación. ¡Qué ministerio tan poderoso! Poco valorado, poca prensa tiene. Hay que elegirle un buen community manager para que le active ahí la cuenta al ministerio de reconciliación. Y hoy las iglesias padecen una frialdad, perdón la palabra que voy a usar, una frialdad espantosa, producto del enfriamiento del verdadero amor, y nos hemos dejado de reconciliar con Dios y nos hemos dejado de reconciliar entre nosotros.
1: Más crudo voy a hacer, ¿será que hemos dejado de amarnos?
2: Sí, sí.
1: Más simple de entender, ¿no?
2: Hemos dejado de tener a Cristo en el centro, porque Cristo es amor. Y hemos ocupado ese centro con ministerios que son importantísimos, pero que nosotros hemos utilizado para no llenar de amor, porque nos cuesta amar. Y entonces hemos puesto buenas cosas en la iglesia que terminan ocupando el tiempo, pero que no son el cristianismo auténtico. Debemos utilizar todos estos ministerios para amar genuinamente y no distraernos dejando de lado lo esencial que es el amor genuino de Cristo en nuestras iglesias.
1: Estoy pensando, Sebastián, en este programa. Podría ser un excelente programa con una producción, podría ser muchísimo más grande todo esto, qué sé yo, mejores equipos, si supieran con lo que trabajábamos, ¿no? A mí se me acaba de apagar el monitor hace un rato, te decía, ¿no? Estamos conectando cables constantemente. Pero si no hay amor, es nada.
2: Qué lindo, ¿no? Yo pensaba cuando empezamos el programa en esto, ¿no? Que este espacio, si la gente supiera cómo lo hacemos, sabrían que. Y por eso me gusta tanto la radio. Porque a través del amor no hace falta tener tantos requisitos. Y la iglesia es igual. Es amor. La iglesia no necesita de buenos micrófonos, de asientos cómodos, de estructura. No, necesita de amor. ¿Será que hemos dejado de ser buenos mayordomos? ¿Será que hemos perdido la misión? ¿Y por qué te digo esto? Porque la próxima semana el título es Mayordomía y Misión.
1: O sea, me estás ganando de mano para que no te pregunte. Sí, pero es eso, sí, realmente. Wow. Te pregunto una cosita más, Sebastián, y ya con esto cerramos, o reflexiono. Viste que había empezado Pablo hablando de tristeza, del dolor y todo esto, y terminó hablando de la alegría que tenía.
2: Yo creo que él nunca sintió tristeza, él siempre estuvo alegre.
1: Él quería
2: que ellos entendieran que la tristeza, el sufrimiento, forma parte de la vida cristiana. Pero el final siempre es lo más lindo. Y él les dice, pero es la alegría, es esto. Así tienen que mirar la vida del cristiano.
1: Bien, Sebastián, nuevamente te digo, un gusto.
2: Muchas gracias.
1: Siento que podemos seguir estudiando y ampliando esto, pero no sé, muchísimo más. Así que tarea para la casa.
2: Estás hablando con el vaso de barro. Todo el resto es la producción del Espíritu Santo que nos acompaña todas las semanas.
1: Bien. Gracias, Sebastián, y hasta el próximo programa entonces.
2: Sí, sí.
1: A cada uno de ustedes muchas gracias y hasta el próximo encuentro.
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5: ¿Qué tal? Buen día. ¿Cómo están? Espero que muy bien. Nosotros felices de poder arrancar un nuevo Dios con nosotros. El primero en su versión septiembre. El primero en su versión casi primaveral, podríamos decir. Así que espero que este sábado sea de rica, rica bendición para todos los que en este momento se están conectando a esta nueva edición de Dios con nosotros por Radio UAP. Mi nombre es Oscar González y estaré acompañándolos hasta el mediodía junto a un equipo que después se irá de a poquito acomodando. Estamos hablando de Nati Pazzi, de Ana Caballero. Estarán con nosotros después en un ratito, tratando de acompañarlos en la mañana del sábado de una forma diferente a la que estás acostumbrado, con otra estructura, con otro pensamiento, otra cosmovisión que nos respalda en considerar este espacio de tiempo sagrado separado por Dios como un momento de relación particular con nuestro buen Dios, separado por Él, pero para nosotros, porque necesitamos fehacientemente de nutrirnos cada día más de su amor, de su sabiduría, de su amistad, de su paternidad. Es por eso que aquí, en este lugar, es momento propicio justamente para que esta relación sea contundente. No sea simplemente un paso o una condición más a cumplir, sino que la relación sea por la eternidad. Y bueno, acompañándolos a ustedes en esta mañana a través de distintas emisoras en el país que nos acompañan y que retransmiten nuestra emisión, como por ejemplo Radio Nuevo Tiempo de Concordia, en esta linda ciudad entrerriana sobre el río Uruguay, también Radio Nuevo Tiempo Tres Arroyos en la provincia de Buenos Aires y FM Identidad en la linda ciudad de Bahía Blanca. Así que un saludo cordial para las ciudades de Bahía Blanca, Tres Arroyos y de Concordia. Gracias por compartir con nosotros esta emisión a través de sus radios allí en estas ciudades. Y aquellos que en este momento también se están sumando a través de la frecuencia modulada estereofónica, a través de nuestra radio online que es radio.uap.edu.ar o a través de nuestro streaming, ¿sí? O a través de nuestra aplicación, ¿por qué no? En nuestro dispositivo, en tu PC, en tu tableta, a través de la aplicación que se encuentra en el Play Store de Google, podés acceder a una aplicación a un clic de distancia de toda la programación que ofrece la radio de la Universidad Adventista del Plata. Y te voy dejando un poco el adelanto de lo que va a ser el día de hoy con respecto al tema que vamos a estar abarajando. Vos sabés que tenemos la costumbre de proponerte un tema para todo el programa. Y en este caso es la paz, ¿sí? Y no la paz como el mundo la da. Y ahí ya me estoy adelantando porque tengo un texto para regalarte en esta mañana. Si estás buscando paz, Escucha lo que el Evangelio según San Juan 14:27 propone para cada uno de nosotros en palabras del mismo Jesús. La paz os dejo, mi paz os doy. Ya no os la doy como el mundo la da. No se turbe vuestro corazón, ni tenga miedo. Si me permitís, te lo comparto de nuevo. La paz os dejo, mi paz os doy. Ya yo no os la doy como el mundo la da. No se turbe vuestro corazón, ni tenga miedo. Y sabes, la verdadera paz en la Biblia no responde a las circunstancias externas, sino a una relación profunda y constante con Dios a través de Jesús.

Un ratito más, después de las 9:30, el pastor José Peñafiel, a través del programa radial Una Luz en el Camino, nos deja secretos de familias. Y luego de las 10 de la mañana compartiremos un mensaje hecho por el pastor Henry Barrios, que se llama Tempestades. ¿Sí? Tempestades. ¿Cuánto necesitamos paz en la tormenta? Bueno, vamos a hablar de tempestades. Mejor dicho, va a hablar el pastor Henry Barrios acerca de tempestades después de las 10 de la mañana. Y por supuesto, buena música, la calidez de la posibilidad de poder comunicarnos, de la retroalimentación que nos da este canal de YouTube. Estamos transmitiendo en YouTube para todos, así que tenés la posibilidad de escribirnos allí a través del chat, está abierto, así que dejanos allí tu saludo, tu sugerencia, tu pedido de oración quizá en un momento que estés pasando y que, bueno, estamos dispuestos a poder compartir con vos y elevar una plegaria para que tanto tu salud, tu vida como la nuestra sea realmente seguida, acorde, en armonía con la voluntad de Dios. Y dicho esto, vamos a arrancar nuestro programa con música en inglés, en este caso Amy Grant, con lo último de su autoría, Beautiful Lone Companion, y luego Cochrane and Company, My Only Hope. Seguimos con ustedes, arrancamos con Dios con nosotros en este hermoso sábado que nos ofrece este 5 de septiembre. En este momento en Libertador San Martín la temperatura es de 8 grados, sensación térmica 6 grados.

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te comparto que aquí en Libertador San Martín hay cielo con alguna nubosidad, el sol está queriendo iluminar de alguna manera, ya los amaneceres se están suscitando de manera más temprana en esta primavera que se está presentando anticipadamente. Primavera que seguramente trae reminiscencias en tu mente de esos azahares que profundamente te invaden al momento que caminas por las calles, sobre todo en esas casas donde están esos jazmines, esas enredaderas, esos primeros pimpollos que comienzan a aromatizar distintas calles aquí en Libertador San Martín. Y seguramente vos, donde estás, seguramente esta experiencia sensorial la estás viviendo a full. Y estábamos hablando de la paz. Y bueno, quiero compartir con vos, en este caso, un texto que se encuentra en el Evangelio según San Mateo, capítulo 11, verso 28. Allí Jesús nos dice a todos: vengan a mí todos ustedes que están cansados y agobiados, y yo les daré descanso. Vos sabés que la paz en ocasiones parece un sentimiento completamente extraño a nuestra experiencia, totalmente fuera de nuestra realidad, verdaderamente, inclusive para algunos, inalcanzable. Vamos por la vida con nuestros corazones acelerados por la ansiedad, asustados, atemorizados. Las tensiones reinan en las relaciones, en los matrimonios. La política, podríamos considerar, si tenemos que buscar un adjetivo, es un desastre, y el mundo lentamente se siente en ruinas, deteriorado por el pecado. ¿Es posible alcanzar la paz que todos deseamos? Y la otra pregunta que me repregunto, ¿todos quieren alcanzar esa paz? Creería, desearía que la respuesta fuera sí. ¿Y sabes dónde comienza? En el Evangelio. Porque la paz proviene de nuestra relación con Dios. Y el comienzo mismo de la Biblia nos habla de un jardín del Edén, un lugar hermoso, creado por un Padre infinitamente creativo y amoroso. Era el paraíso. Pero en ese paraíso llegó el pecado, que dividió la relación entre Dios y el hombre. Miles de años después, Dios envió a su único Hijo, Jesucristo, para reparar esa separación. Así lo atestigua el apóstol Pablo cuando le escribe a los Efesios, allí en el capítulo 2, versos 1 al 6. Él cerró la brecha entre nosotros, esa brecha que nosotros no podíamos cerrar por nuestra cuenta. Pagó el castigo por el pecado y nos abrió paso a una nueva vida, una vida donde la paz es realmente posible. Sí, es posible. La paz viene de Dios y es posible solo mediante la restauración de lo que se había quebrado. Y hay una guerra en este momento luchando por cautivar tu corazón. Una guerra entre el pecado y Dios, el bien y el mal. Si sientes que tu corazón está dividido entre ambos, tal vez sientas que es imposible alcanzar la paz verdadera. Pero una vez que eliges seguir a Jesús, el único que fue capaz de arreglar nuestra relación rota con Dios, podrás experimentar verdaderamente una paz sobrenatural. Como dijo una vez Billy Graham, la guerra que existe entre tú y Dios puede terminar rápidamente y el tratado de paz se firma en la sangre del Hijo de Dios, Jesucristo. Nueve grados la temperatura en Libertador San Martín, 70 el porcentual de la humedad, viento del sur a 15 kilómetros la hora, visibilidad normal 15 kilómetros. La temperatura para hoy es de 16 grados la máxima, así que tendremos un día relativamente fresco, con algo de sol, cielo mayormente nublado. En esta jornada la temperatura estará disminuyendo para el domingo, la perspectiva es una mínima de 3 grados y una máxima de 14. El invierno no se quiere ir, así que bueno, tendremos que seguir disfrutando de esta también linda estación del año que es el invierno, hasta el 21 de septiembre, en donde daremos entrada a una nueva estación del año en estas latitudes de este mundo. Ahora nosotros compartimos con vos música y estamos hablando de paz, así que busquemos esa paz en Cristo Jesús.
Seguiremos hablando de todo esto durante toda esta jornada aquí en Dios con nosotros. Vamos con dúo Día 7, Nadie como tú, y luego el dúo Harmony con Familia. Harmony nos dejan un nuevo comienzo. Estás en Dios con nosotros por Radio UAP en este 5 de septiembre, hermoso día, con un sol que está queriendo alumbrar, y espero que este mismo sol esté alumbrando tu vida en este preciso momento.

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2: Hola, ¿cómo estás? ¿Sabías que podés lograr que tu familia tenga un ambiente feliz?
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2: Hace unos días me encontraba en la hermosa ciudad de Alem, en Misiones. Leandro Alem es una ciudad muy particular. Allí se celebra la Navidad como no he visto en otros lugares en el país. Incluso es denominada la capital nacional de la Navidad. A partir de los primeros días de diciembre, la ciudad entera es decorada con arreglos florales y adornos navideños. En cada esquina, el gobierno local arma pequeños monumentos decorativos y la ciudad se vuelve muy pintoresca. A las afueras de esa ciudad se encuentra un instituto llamado ISAM, una institución que quiero mucho. Mi esposa terminó su secundario allí, así que tengo una conexión muy especial. Fui a dar unas conferencias para jóvenes y para toda la localidad. Entonces encontré varias familias amigas que no veía hace mucho tiempo. Verlos con sus hijos creciendo y con una alegría que brotaba del corazón me llenó el alma. Entonces me puse a analizar cuáles eran los factores comunes de estas familias que los hacían mantenerse unidos a pesar del paso de los años. Te comparto algunos. El primero, el respeto. El respeto es un valor moral que implica reconocer, apreciar y valorar las cualidades, derechos y dignidad de las personas. Cuando en una familia el respeto permite el diálogo y el intercambio de ideas, entonces se genera confianza. Por el contrario, cuando el respeto se pierde, el ambiente de hogar se empieza a desintegrar por el temor a la opinión diferente. El segundo factor es compartir los mismos valores. John Kerry dijo: "Los valores no son simplemente palabras, los valores son lo que vivimos". Por su parte, John Maxwell escribió lo siguiente: "Tus valores fundamentales son las creencias profundamente arraigadas que describen auténticamente tu alma". Los hogares donde los valores coinciden generalmente se logran porque los padres se comprometieron íntegramente con la educación de sus hijos y tuvieron acuerdos acerca de qué transmitirían a la siguiente generación. Los acompañaron en cada paso del camino, permitiendo cierta libertad con el paso del tiempo. El tercer factor es el amor. Dicen que no hay amor como el de una madre, y seguramente es cierto. Si los hijos reciben amor genuino, desde la corrección hasta el elogio, se desarrollará en ellos una concepción diferente de la vida. El amor les genera amor y el deseo de hacer el bien a otras personas, lo cual es muy positivo a la hora de formarlos como ciudadanos del mundo. El factor final es el más importante y es la fe. Todas las familias que conocí en ese lugar se reúnen a las mañanas y a las noches para compartir su fe. Les cuentan a sus hijos historias de la Biblia y los inspiran a creer en Dios. Dios se convierte entonces en un ser central real, un compañero, no un concepto lejano. Si las familias practicaran estos valores, descubrirían que Dios desea bendecirlos y convertirlos en una luz en el camino de otras familias.
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1: Y justamente el regalo que Dios nos da todos los días es ese puente. Recién lo hacíamos referencia al momento de hablar de la paz. El concepto de paz que hoy polula en el mundo es totalmente diferente al que la Biblia plantea. ¿Por qué? Porque la paz que busca la gente es alejarse de problemas, tratar de vivir según sus propias pasiones, dibujando su arquetipo de plan sin ningún tipo de configuración relacionado con la voluntad de Dios. Pero la Biblia funciona al revés. Es Dios quien pone su voluntad en tu corazón para que la paz comience de adentro hacia afuera. Porque ¿qué pasa? Vivimos en un mundo de pecado en donde la configuración del mundo es totalmente diferente a la que Dios plantea. Y quizás esta escuela que nos toca vivir, la paz sea uno de los medicamentos o una de esos bálsamos que necesitamos para enfrentar situaciones difíciles como te puede estar tocando en este momento. Y deseamos que realmente nosotros, a través de este humilde programa de radio, podamos generar esa diferencia en este momento. Las palabras a veces son pocas, quizás a veces necesitas más un oído que recomendaciones. Pero en este momento nos toca compartirte lo que creemos, lo que nos acerca más a nuestra convicción de fe, lo que nos mueve cada día. Por supuesto, somos seres humanos y a veces en nuestros pasos que damos nos encontramos con esos pozos y caemos literalmente. Pero está Dios allí dispuesto a entregarnos su mano para favorecernos, levantarnos, quizás limpiarnos. Así como tu mamá alguna vez, cada vez que te caíste y te lastimaste las rodillas, te puso... no voy a decir marca, ¿no? Ese medicamento cicatrizante, antiséptico, que a veces arde, aunque la publicidad dice que no arde, ese mismo que hace tu mamá es el mismo que Dios te hace muchas veces en esos momentos en que te toca pasar tiempos difíciles o momentos difíciles. Y quiero que lo veas de esa forma. Porque Dios es así, es como tu mamá, es como tu papá, es como tu amigo. Es esa referencia que vos tenés de contención y de afecto. Y esa paz es la que se genera en el resultado de ese momento de relación. Y fíjate, aún en ese momento tan doloroso como puede ser una caída, una lastimadura, en donde mamá te pone ese apósito para que se cicatrice y de alguna manera esa cicatrización lleva tiempo, con algún dolor de por medio, es como que ese momento difícil se... pierde, porque se pone en primer lugar el momento de relación, ese momento de afecto, ese abrazo, ese mimo. Y es lo que Dios está dispuesto a hacer por vos en este preciso momento. Y sabes, hoy estábamos hablando de que la paz que viene de Dios es posible solamente mediante una restauración. ¿Cuál? La nuestra relación con Dios, que fue quebrada allí desde el Edén para acá. Y que Jesucristo hizo la posibilidad de puente para que nosotros hoy tengamos esta posibilidad directa con Dios. Y la paz que Dios ofrece es una promesa para quienes siguen a Cristo. Y seguirlo es caminar con Él. Seguirlo es seguir sus enseñanzas, aprender de ellas y tener en Él ese referente que necesitamos. Y en el libro de Juan, en la Biblia, Jesús dice: yo les he dicho estas cosas para que en mí hallen paz. En este mundo afrontarán aflicciones, pero, escuchen, anímense, yo vencí al mundo. Esto está allí en el Evangelio según San Juan, capítulo 16, verso 33. Meditemos un momento en la plenitud de lo que esto significa. Jesús no nos promete una vida sin pruebas, pero lo que nos promete es paz aún en medio de las pruebas. Podemos tener paz precisamente porque Jesús venció al mundo. Fíjate, Franklin Graham dijo lo siguiente: no solo podemos saber que Dios está con nosotros, sino también hallar el consuelo y la esperanza de que nuestro Dios gobierna sobre todo. Él es soberano sobre cada detalle de nuestra vida. Ni un solo gorrión, ni un solo átomo, ni un solo germen se encuentran fuera de su control. Él gobierna sobre las naciones, sobre los reyes, sobre la historia, sobre el mal, sobre las pandemias. No hay nada fuera de su mandato. Y Él usará todo para su gloria y para nuestro bien. Te actualizo los datos del tiempo en esta mañana. 10 grados 9 décimas la temperatura, humedad 63%. La máxima para hoy 16 grados con un cielo algo nublado. Algunas veces el rayito del sol alumbra y nos despeja absolutamente todo. Espero que te estés pasando bien el día. Si en esas circunstancias estás pasando por un momento difícil, busca a Dios, pedile que te ayude. Quizás el problema no se desactive en el momento, pero sí te va a dar las herramientas para que puedas afrontarlo, porque sabe, si Dios permite ciertas cosas, es para nuestro bien. Nosotros ahora vamos con música, música en español. La agrupación De Su Gracia nos deja Desde el Pesebre y Downey con Susali nos deja Me Sostendrás. Estás en Dios con Nosotros. Estamos muy cerquita de las 10. Después de las 10 de la mañana, el pastor Henry Barrios nos deja el tema Tempestades. Gracias por ser parte de la familia de Radio UAP. Te deseamos lo mejor. Espero que estés teniendo un bendecido día.

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6: El pasaje bíblico que nos vamos a referir hoy está en Mateo, el capítulo 14, del versículo 22 en adelante. Mateo, el capítulo 14, versículo 22 en adelante. Y ustedes ven ahí la palabra, cómo se titula el sermón, tempestades, tempestades. Y ustedes sabrán entonces que vamos a hablar de una tempestad. Si ahí dice tempestades, vamos a hablar de una tempestad. Yo no conocía las tempestades prácticamente hasta que llegué a la Florida. No sabía lo que era una tempestad, no sabía lo que era un huracán, no sabía lo que era una... Cuando llegamos acá y de repente me dijeron, bueno, vivimos en Orlando, nosotros, dicen, no, en Orlando hace 40 años que no pasa un huracán. Bueno, cuando llegamos a los 2 años, pasaron 3 el mismo año. No sé si era porque habíamos llegado nosotros y nos querían dar la bienvenida, una cordial bienvenida a la Florida. Pero me acuerdo que estuvimos 45 días sin luz en casa. Y nosotros que veníamos de Argentina decíamos, bueno, en Estados Unidos no se corta la luz, vieron que es la idea, no se corta la luz, todo funciona bien. No, todo lo que no nos pasó en Argentina nos pasó acá en Estados Unidos. Así que una tempestad es algo donde te pone en riesgo, se pone en riesgo tu vida, se pone en riesgo todo lo que está a tu alrededor, los vientos te son contrarios, parece que tú no puedes hacer nada, porque acá ustedes lo saben muy bien, uno va siguiendo el track del huracán y dice, ya viene, y está uno 5 días, 6 días viéndolo llegar, pero nunca llega, pero cuando llega no hay nada que lo pueda detener, nada, absolutamente nada. La pregunta es, ¿estamos en tempestad en nuestra vida personal, en nuestra vida matrimonial, en nuestra vida familiar, en nuestra vida de iglesia? ¿Qué es lo que hace a que nosotros tengamos una tempestad en la vida privada, en la vida matrimonial, en la vida familiar, en la vida de iglesia? ¿Y qué es lo que hace a que no haya tempestades? Bueno, acá está la clave, en este capítulo. Y yo voy a tener, como hoy tenía en Santa Cena, voy a tratar de ser... acortar lo más que pueda el tema. Hemos empezado más temprano, por lo que, y eso le agradezco, pastor, para poder comprimir lo mejor posible todo esto. Dice ahí, entonces Jesús, versículo 22, entonces Jesús mandó a sus discípulos a entrar a la barca e ir delante de él a la otra orilla del lago mientras él despedía a la multitud. Acá hay un elemento clave, quizás usted no se dio cuenta o no se da cuenta porque lo lee y parece que es un versículo simple que no dice nada. No, pero acá hay algo muy importante. Dice, Jesús no les pidió a los discípulos que se vayan. Jesús dice, ¿qué dice que Jesús hizo? ¿Qué hizo? Los mandó. Y es más, en el griego dice, los obligó a irse. Los obligó a irse, o sea, que se vayan de inmediato. La palabra que se utiliza es con una premura y urgencia de parte de Jesús y una renuencia de parte de los discípulos. No es que Jesús los está invitando a irse, sino los está obligando a irse. Y la pregunta es, ¿por qué lo está obligando a irse? Bueno, el texto anterior que ustedes leen antes, ¿qué había pasado antes? Había estado la alimentación milagrosa de una gran multitud de gente con 2 pescaditos y 5 panes. Jesús había alimentado a 5.000 personas, con eso solamente. O sea, cuando usted ve que alguien hace un milagro tan grande, ¿Está en presencia de quién? Está en presencia de alguien especial. Los discípulos se dan cuenta que están en presencia de algo especial, evalúan la situación y entonces quieren de alguna forma impulsar a que Jesús instaure el reino que ellos querían que instaurara ya. O sea, nosotros vemos acá, y es interesante ver, que nosotros tenemos que la alimentación de los 5.000 tenemos un mismo hecho con dos interpretaciones. Una es la interpretación de Jesús y otra la interpretación de los discípulos. O sea, que tú seas un discípulo de Jesús o que digas que sos un discípulo de Jesús no significa que tú interpretas la realidad de la misma forma que Jesús. ¿Está claro? Y yo voy a decir cosas que son fuertes. Que tú estés diciendo que sos adventista del séptimo día, que perteneces a la iglesia de Hialeah Spring, no significa que tú entiendes cuál es el plan de Dios para tu vida, cuál es el plan de Dios para tu matrimonio, cuál es el plan de Dios para tu familia y cuál es el plan de Dios para tu iglesia. No significa eso. Pero a veces nosotros creemos que nosotros podemos tener una idea mejor y acabada de lo que Dios quiere con nuestros planes. Dice Marcos 6:52 que ellos no habían entendido el milagro de los peces porque su corazón estaba endurecido. ¡Wow! O sea, era el mismo hecho. Fíjense qué diferencia. El mismo hecho, pero la mente está concentrada en cosas distintas. Yo puedo interpretar las cosas de Dios mal a pesar de que yo quiera o piense que estoy interpretándolas bien. Estaban todos ellos viendo lo que Jesús estaba haciendo y ellos le daban un valor distinto al que Jesús le daba al hecho de alimentar 5.000 personas. Y entonces ahí viene, pero dice, ¿por qué? Porque el corazón estaba, ¿cómo dice? Endurecido. Endurecido. Los ayudantes directos de Jesús tenían el corazón endurecido y por eso no podían interpretar lo que Dios quería para esa iglesia en ese momento. Pues finalmente los discípulos eran la iglesia de Jesús, los más allegados a Jesús. ¿Cómo será que Jesús los tiene que obligar a irse? Por favor, váyanse de acá porque ustedes no están entendiendo nada. Es un relato duro este, es un relato duro. Dice que y esto es muy importante, estar cerca de Jesús no significa entender sus planes ni sus enseñanzas. Nosotros a veces pensamos que ya lo sabemos todo, pensamos que ya las cosas son así, las cosas son así, las cosas tienen que hacerse así porque siempre las hicimos así, las cosas son así, porque nosotros creemos que esa es nuestra seguridad y que todo el mundo se tiene que adaptar a lo que yo pienso y no que nosotros todos nos tenemos que adaptar a lo que Dios piensa. Generalmente en la historia de Jesús, los que estaban más cerca de Jesús eran los que impedían que los demás lleguen a Jesús. Me acuerdo, yo vine acá en el año 2018 y prediqué un sermón sobre el paralítico y los cuatro amigos. Y ahí yo les decía a ustedes en ese día que justamente aquellos que traían a Jesús con alguien con necesidad, dice que no podían entrar porque los que estaban ahí impedían la entrada del que realmente necesitaba. Y los que estaban ahí estaban meramente para escucharlo a Jesús, pero no para seguir a Jesús. Estaban ahí para ver si Jesús se acomodaba a sus planes y no para ver que ellos se acomodaban a los planes de Jesús. Porque en el mismo momento cuando Dios, Jesús, dice, tus pecados te son perdonados, todos los que impedían, dice, ¿cómo puede ser? Dios, no hay otro que pueda perdonar pecados si no es que es Dios. ¿Y tenían razón? ¿Tenían razón? Claro que tenían razón. Nadie podía perdonar pecados si no era Dios, pero el problema es que ellos no reconocían a Jesús, a Dios. En Jesús, ese es el gran problema, es que nosotros no reconocemos a Jesús como dueño de nuestros planes. No lo reconocemos como dueño de nuestros planes en nuestras vidas, no lo reconocemos como dueño de nuestros planes en nuestros matrimonios, no lo reconocemos como dueño de nuestros planes en nuestras familias, no lo reconocemos como dueño de los planes en la iglesia. sino que imponemos nuestros planes a Dios y pensamos en el nombre de Dios que Dios tiene que bendecirnos a nosotros, y los que no están con nosotros son todos enemigos y son todos individuos que los maneja el diablo. ¿O no? Y entonces empezó a haber dos interpretaciones de los mismos hechos. Hoy yo, en el nombre de Jesús, yo te pido que tú hoy consideres dónde estás parado. ¿Dónde estás parado? ¿Qué es lo que Dios quiere? Porque ¿dónde estás parado? ¿Dónde estás parado? ¿Qué es lo que Dios quiere? Porque no entender al Dios de la obra estorba la obra de Dios.

que ustedes piensan que es el rito de la humildad? En la Biblia el rito de la humildad no es meramente para que usted venga y le lave los pies a su esposa o a su esposo o al que sea. Y dice, no, con esto ya cumplí, soy humilde. Y yo, bueno, yo no, dice, bueno, me hago el trago saliva, lavo los pies y listo. Ya me humillé. En la Biblia humildad significa que yo acepto a Dios como soberano en mi vida. Y cuando yo acepto a Dios como soberano en mi vida, yo estoy con el mismo espíritu de servicio al otro, que es por el cual Dios también quiere ser soberano. Y eso significa el rito de la humildad. Los discípulos no eran humildes, eran orgullosos, eran egoístas. Ellos querían hacer adelantar la causa de Dios, pero a costa de sus propios planes. A costa de lo que ellos pensaban, cuándo son los momentos, cómo son los momentos. Acá Jesús tiene que adaptarse a nosotros. Ay de la iglesia que quiere que Jesús se adapte a los planes de 3 o 4 personas. Porque va a haber tempestad. Va a haber tempestad. Así no trabaja el reino de Dios. El reino de Dios es amor, servicio, humildad, paciencia, gozo, benignidad, amor. Y buscar entre todos cómo podemos ir buscando a Dios para que Dios nos diga cómo trabajar de la mejor manera. Y entonces cuando Jesús ve esto, cuando Jesús, guarda que los discípulos no tenían malas intenciones. No lo hacían por malos, lo hacían porque estaban sus corazones endurecidos. No entendían al Jesús y al Dios de la causa, no entendían al Dios de la obra. Ellos pensaban que qué mejor que un individuo que puede alimentar a 5.000 personas, que ese tiene que ser el individuo que nos lleve a lo que nosotros queremos. Y de paso estamos nosotros cerca para poder agarrar un poquito de poder. Jesús dice, los obliga a irse. Y ellos en su renuencia a no irse, pierden tiempo. Y cuando llegan entonces a la barca, llegan en un momento que tendrían que haberse ido antes. Porque el trayecto que tenían que hacer era un trayecto chiquito. Era un trayecto que lo hacían, en una hora podían hacerlo. Y duraron toda la noche para hacerlo. En un lago, porque es un lago, el mar de Galilea, un lago que es 10 veces más chico que el lago Okeechobee, para que ustedes más o menos tengan una idea. Una iglesia, un matrimonio, una familia sin Jesús tendrá tempestades sin capacidad para enfrentarlas, porque dice, despedida a la gente, subió al monte a orar a solas, al anochecer estaba allí solo, y la barca estaba ya en el medio de la mar, azotada por las ondas, porque el viento le era contrario. Marcos dice que ellos estaban remando con una gran fatiga. Ellos estaban sin Jesús, la iglesia de Jesús estaba sin Jesús, en medio de un mar, en medio de la tempestad, sin poder ir, sin poder avanzar, con los vientos contrarios, porque no podían con su alma. Lo que pasaba afuera, el reflejo de lo que pasaba dentro. No solamente se habían ido enojados con Jesús, no solamente se habían ido molestos porque Jesús los había prácticamente echado de al lado de él, sino que se habían ido molestos consigo mismos, porque entre ellos mismos también había diferencia de quién era el mayor. ¿Quién, si ponemos el reino, quién es el que dirige al lado de Jesús? Yo te digo que sin Jesús no se puede. Sin Jesús no se puede. Vas a remar, vas a flotar. No es que se hundieron, no es que se ahogaron, pero estaban ahí luchando con la muerte misma. Una iglesia que está dividida, una iglesia que no tiene al foco a Jesús, va a remar, pero no va a ir para adelante. Va a estar siempre remando en medio de los problemas, de las dificultades, pero no va a estar al servicio de los demás para que los demás vean quién es Dios en la iglesia. Un matrimonio que está sin Jesús va a estar remando. Nosotros en mi país decimos remando el dulce de leche. ¿Saben lo que es el dulce de leche, no? Bueno, remando el dulce de leche. O sea, que no avanzás. El remo, si pones el dulce de leche, se te queda. Tú tienes que hacer fuerza y no avanzás. Un matrimonio sin Jesús no avanza. Una vida

0: solamente sin Jesús no avanza. Una familia sin Jesús no avanza. Y ustedes lo vieron en la escuela sabática de hoy. Y si no, vean también fiel lo que estamos hablando de función y disfuncionalidad familiar. Nosotros hablamos y decimos que somos el pueblo de Dios, que nosotros que decimos que somos el pueblo que entiende a Dios, nosotros decimos que somos el pueblo que puede decirle verdades a los demás, pero en nuestras vidas, en nuestras familias, en nuestros matrimonios, en nuestras iglesias, estamos remando contra la tempestad sin Jesús. Nos estamos hundiendo diciendo que somos el pueblo de Dios. ¡Qué testimonio! Sin Jesús no se puede. Sin Jesús no se puede. Y dice la Biblia, para ir rápido, porque quiero terminar hoy, hacerlo más corto, dice, a la cuarta vela de la noche, Jesús fue a ellos. ¡Wow! Esto lo tenemos que entender bien. Esto lo tenemos que entender. Jesús fue a ellos. No es que ellos fueron a Jesús, Jesús fue a ellos. Porque ese es el Evangelio, ese es el Evangelio. No que tú vas a Jesús, sino que Jesús viene a ti. Ese es el Evangelio, que Dios mandó a su Hijo para que nosotros seamos salvos, sin que nosotros hagamos nada para que Jesús venga a nosotros. Jesús, Dios nos dio su Hijo, le prometió a Adán y Eva su Hijo sin que lo pidieran a Adán y Eva. Porque ese es el amor de Dios, Dios con nosotros. Dios quiere estar en mi vida, Dios quiere estar en mi matrimonio. Dios quiere venir a mi familia, Dios quiere venir a esta iglesia. Y venimos, y Jesús viene a ellos, Jesús viene, dice, Jesús vino a ellos. Dice, caminando sobre el mar, en un hecho inédito, es el Emanuel, Dios con nosotros, dice la Biblia. Llegado el cumplimiento del tiempo, Dios envió a su Hijo. Dios es el que busca. ¿Y qué hace la iglesia? ¿Qué hace la iglesia? Versículo 26. Dice, al verlo andar en el mar, los discípulos se turbaron y asustados gritaron, fantasma. Es increíble la iglesia de Dios. Es increíble. Dicen que son los discípulos de Jesús y cuando viene Jesús hacia ellos no lo reconocen ni tienen miedo. ¿Por qué? Porque ellos están concentrados en ellos. No están concentrados en Jesús, están concentrados en ellos. Es muy difícil hacerle entender a una persona que necesita de Jesús y que Jesús está al lado para darle las herramientas para salir de todos sus problemas. Porque están tan concentrados en los problemas que no pueden ver a Jesús para poder ayudarlos. Es muy difícil decirle a un matrimonio que Jesús está al lado para ayudarlos, porque cada uno está pensando en la culpa del otro, que el otro tiene la culpa, que el otro esto, que el otro lo demás acá. Y uno le dice, olvídate de lo que del otro, olvídate de lo que hizo, olvídate de este, olvídate de lo demás. Concéntrate en Dios y deja que Dios dirija la relación. Lo que tú tienes que hacer con el otro es mostrarle al otro cómo es Dios. No, pero usted no sabe lo que es mi esposa, no sabe lo que es mi esposo, no sabe cómo es. No. Igualmente con la familia. Jesús viene, está ahí y en vez de aceptarlo, huimos. Estamos concentrados y entonces no reconocemos la presencia de Dios en nuestra vida. Y así pasa en la iglesia. ¿Cuántos años tiene esta iglesia? ¿Cuántos años tiene de haberse fundado la iglesia de Hialeah Spring? 30. 21, 22. Wow. Esto más o menos cuando llegamos nosotros a la Florida, entonces. ¿Dónde está Jesús? Yo les pregunto a ustedes, ¿dónde está Jesús? ¿Son mejores ustedes que hace 21 años atrás? ¿O están con las mismas situaciones de hace 21 años atrás? ¿Dónde está Jesús? Cuando Jesús se acerca a ustedes, ¿dónde están concentrados? ¿Están concentrados en las tempestades o en Jesús que viene a ustedes para salvarlos? Hermano, cuando nosotros estamos concentrados en Jesús, todo cambia. Pero no podemos decir que tenemos a Jesús cuando todo sigue igual. Cuando seguimos luchando con las mismas tempestades de hace 10 años, 8 años. A veces uno va a una iglesia y dice, no, así siempre fue acá, pastor. Tranquilo. Acá nos hemos peleado toda la vida y nos seguiremos peleando. Es igual que los matrimonios. Tenemos 18, 19, 20 años y en vez de ser mejores, somos cada vez peores, pero somos del pueblo de Dios y venimos a la iglesia y cantamos Mi Dios me ama. Y mientras cantemos Mi Dios me ama, sabemos que somos el pueblo de Dios, pero si cantamos otra cosa, no. Hermano, nosotros no somos pueblo de Dios por esas pequeñas conductas que tenemos 2 horas de la semana cuando nos reunimos acá. Somos pueblo de Dios cuando reconocemos a Dios del pueblo en nuestra vida, en nuestra barca, en nuestros matrimonios, en nuestras familias y finalmente en nuestras iglesias. Pero ¿saben qué? Como no estamos acostumbrados a que Jesús esté con nosotros todos los momentos, nos concentramos solamente en 3 o 4 horas que estamos en este lugar y pensamos que Jesús tiene que estar en este lugar. No importa qué pasa afuera en nuestras vidas, pero ¿saben qué? Cuando nosotros afuera no tenemos a Jesús, venimos acá sin Jesús. Y Jesús está dando vueltas y nosotros no nos damos cuenta, no lo aceptamos, no lo reconocemos y es más, tenemos miedo que entre porque sabemos que si entra hay que Dios nos transforma. Y nadie quiere ser transformado porque dice, yo quiero seguir siendo el mismo. A ver si tengo que cambiar algún pensamiento que tenía hace 20 años que está equivocado. Tuvieron miedo. Tuvieron miedo. La presencia de Dios iba a ser la diferencia en esta tempestad. No eran ellos, cómo remaban, si eran pescadores. Ellos sabían más del mar o del lago que el mismo Jesús. Jesús era un carpintero, no había vivido al lado del lago. Los que tenían la barca y los que eran marineros eran ellos. Pero cuando nosotros estamos ensimismados en nuestros problemas, no entendemos la presencia de Dios. Hoy lo que Dios quiere a través de la Santa Cena, a través de lo que vamos a hacer hoy, es que tú aceptes su presencia y aceptes sus planes. Te humilles ante tu Señor y salgas de acá diciendo, Señor, haz con nosotros lo que quieras. Y Dios va a hacer cosas que no van a ser las que siempre se hicieron. Porque Dios es un Dios... Yo no puedo ser el mismo Henry Barrios de hace 20 años atrás, cuando llegué acá a la Florida, que ahora. Porque si Dios estuvo obrando en mi vida, yo estuve con el Dios del universo. Me tiene que hacer crecer de acá de la cabeza. Mi mente se tiene que expandir. Mis límites tienen que ir más allá. Y cada vez tengo que estar más concentrado en Él. Y cada vez más concentrado en cómo transmitirle a los demás cómo es Dios que cada día se revela en mi vida. Y eso también pasa en los matrimonios, en las familias y en la iglesia. ¿Qué es miedo? Tuvieron miedo, dice. Miedo es un grado superlativo de ansiedad. Es un sentimiento de desconfianza que puede ocurrir algo contrario a lo que yo deseo. Sensación de angustia por la presencia de un peligro real o imaginario. O sea, ¿cuándo tenemos miedo? Es cuando pensamos que algo va a venir y nos va a quitar lo que nosotros tenemos. O tenemos la sensación de que estamos algo que va a amenazar lo que yo deseo. El problema siempre está en mí. Es lo que yo deseo, lo que yo creo, lo que yo pienso, lo que yo esto, lo que yo lo otro. No es así. Cuando estoy concentrado en Dios, buscar primeramente el reino de Dios y su justicia, ¿y qué dice? Ah, lo saben de memoria. Una cosa es saberlo de memoria y otra cosa es vivirlo. Porque si Dios está conmigo, lo saben también de memoria. Pero no, nosotros tenemos que pelear porque si vienen contra mí, ya van a ver quién soy yo. ¿Qué se cree este? No somos así, pero sabemos los versículos de memoria. Estamos acostumbrados a una religión sin Jesús, recitando los versículos de Jesús, pero sin vivir el mensaje de Jesús. Y el gran problema, el orgullo en la Biblia, vuelvo a repetirlo si es que no lo dije, es que yo dirijo mi vida y quiero que Dios se amolde a mi vida, a mis deseos, a mis planes, a mis proyectos, a lo que yo quiero y a lo que yo considero que es lo mejor. Y los demás, si Jesús se adapta a mí, imagínense, yo les voy a decir algo, si Jesús y Dios tienen que hacer lo que yo quiero, con más razón yo voy a obligarlos a todos los que están a mi alrededor a que hagan lo que yo quiero, si Dios es el que se adapta a mí. Si Dios se adapta a mí, Marta se tiene que adaptar a mí. Y si Marta no hace lo que yo digo, está en contra de Dios porque Dios hace lo que yo digo. Yo lo estoy poniendo en un... para que ustedes vean cómo funcionan nuestras mentes. Señor, por favor, quita a este de acá, porque este me está haciendo daño. Si tú estás con Dios, ¿quién contra ti? Señor, haz esto, haz lo otro, haz más acá. Y entonces ese mismo espíritu yo lo tengo con mi esposa, lo tengo con mis hijos, lo tengo... Todos tienen que hacer lo que yo quiero. Porque así es mi relación con Dios. Viene Jesús y dice un sermonazo. No lo voy a analizar mucho porque si no... Pero viene Jesús y le dice, confiad. Yo soy, no tengan miedo. ¡Qué sermón! ¡Qué sermón! Jesús viene y ve a tu vida y te dice, confiad, yo soy, no tengas miedo. Jesús viene a tu matrimonio y te dice, confiad, yo soy, no tengan miedo. Jesús viene a la iglesia y dice, confíen, yo soy, no tengan miedo. Por más de que estén en medio de una tempestad, no tengan miedo. Yo soy. Confiad, confiad significa que yo pongo mi firme convicción de que Dios puede con todo lo que hay en mi vida. Eso es confiar en Dios, eso es tener fe. La fe, yo lo dije acá la primera vez que vine, que ya hace varios años atrás, fe es de una palabra emuná que significa estar firme frente a Dios, no importa qué es lo que pase a mi alrededor. Eso es fe. Fe no es un asentimiento intelectual a verdades, no es saber que Dios es, que yo creo en Dios. No, es saber que Dios existe, que Dios es soberano, que Dios puede con el universo y que puede por mi vida, por lo tanto yo le doy mi vida y no importa qué pase en mi vida, yo confío en el Dios del universo. Porque si Él puede mantener las galaxias en orden, puede mantener mi vida de cucaracha en orden también. A pesar de que venga el insecticida y otro me quiera meter el pie encima, etcétera, yo como cucaracha sé que Dios está conmigo. Y si Dios conmigo, ¿quién contra mí? Porque todos los que aman a Dios, todas las cosas les ayudan a bien. Eso es fe. Primera cosa que dice, tengan fe. Segundo, yo soy. ¿Qué está diciendo con eso? No pone el foco de atención en ustedes que son la iglesia de Dios, ustedes que son todos los guardadores del sábado, tranquilos, porque por como son ustedes se van a salvar. No, él dice, él se predica a sí mismo porque él es la salvación, él es el que nosotros tenemos que confiar, en él tenemos que confiar, nosotros no somos nada. Yo soy, esas dos palabritas eran las que Dios se presentaba diciendo, él es, Él era, es y será. Es el alfa y el omega, el principio y el fin. Él no hay principio. O sea, Él es todo. Nosotros somos mientras estemos en Dios. Si no estamos en Dios, solamente existimos para morir. Yo soy cuando estoy en el gran yo soy. Cuando Moisés tuvo miedo y no sabía cómo ir, dice, ¿y cómo voy a Faraón? Le dice, tranquilo, tú le dices que vienes en el nombre del yo soy. Moisés le tenía miedo a los del pueblo porque también era un pueblo rudo, cabeza dura, que pensaban que era el pueblo de Dios, pero no entendían los caminos de Dios, etcétera, etcétera. Igual que nosotros. Entonces Jesús le dice, y cuando ellos vengan y no me crean, dice, tú dile que vienes en el nombre del gran yo soy. Tú eres mientras estés con Dios. Si no estás con Dios, tú no eres, tú meramente existes y existes para vivir en una tempestad que finalmente te hunde y te mata. Porque sin Dios, nada soy. La última es, no tengan miedo. Si yo estoy con ustedes, tranquilo. Si yo soy el verdadero ser, aunque estés muerto, vas a vivir. Eso te lo tienes que llevar acá para tu vida, te lo tienes que llevar para tu matrimonio, se lo tienes que llevar para tu familia y se lo tienen que llevar para la iglesia hoy día. Si Dios está en medio de ustedes, no importa qué tempestad venga, ustedes seguirán siendo pueblo de Dios como iglesia. Inmediatamente viene lo que se llama, ojalá yo fuera... un evangelista como Jesús, que Jesús viene, se presenta, hace un sermón de cuatro palabras e inmediatamente viene alguien que responde al llamado. Inmediatamente aparece Pedro, que es la última parte de esta meditación. Dice, Entonces Pedro respondió. Y hubo una Jesús no hizo un llamado, pero fue tan convincente que Pedro dice: Señor, si eres tú, manda que yo vaya a ti en medio del agua. Y Jesús le dijo: ven. Y Pedro descendió de la barca y anduvo sobre el agua en dirección a dónde. A Jesús. ¡Wow! Viene la respuesta del público. Y acá le dice: primero, Señor, está reconociendo que Dios es Dios sobre todas las cosas. Cuando le dice Señor, Kyrios, la palabra Kyrios implica una soberanía benéfica. Pero está después la otra palabra que es despotés, que viene la palabra déspota, que son aquellos que se aprovechan del otro. Jesús es un Señor. Y cuando Pedro le dice: Señor, si tú eres, mejor dicho, no es que él está dudando que era, ahora él cree que es por el mensaje, dice: ya que tú eres, y lo reconoce no solamente como Señor, sino como el gran yo soy, le dice: yo quiero, manda que vaya. Ahora no es una cuestión de él. Él puede entender que para ir hacia Jesús y caminar sobre el agua solamente tenía que haber una orden de Jesús. La fe viene por el oír, y el oír ¿por dónde? Por la palabra. Y entonces la palabra viene por el oír. Ok, cuando yo tengo fe, la fe viene por el oír y el oír por la palabra. Por lo tanto, tengo que oír y entonces veré cosas que nadie puede ver. Porque la fe es abrir la vista para cosas que no suceden, para milagros. Él se veía caminando hacia Jesús en el agua, pero no se veía porque él podía, sino porque Dios podía decirlo. Si Dios lo dice, Dios hace, y Dios mandó y existió. Y tienes que entender que si Él te manda, eso es suficiente cosa para que tú hagas cosas que nadie puede hacer. Manda que vaya. Y ¿sabes qué? Yo te voy a decir algo. Cuando alguien quiere ir a Jesús, Jesús siempre habilita para ir hacia Él. El problema es que no queremos ir hacia Él. A ver si todavía tengo que cambiar mi manera de pensar. A ver si todavía ahora voy a tener que hacer lo que siempre dije que no iba a hacer. Cuando Jesús te dice: ven, yo te puedo asegurar que tú estás con condiciones para hacer lo que nadie puede hacer. Pero dice ven, y dice ven hacia la presencia de Dios. La vida religiosa es caminar hacia Dios, es para Dios, es para ver y reconocer lo que Dios es, no lo que soy yo. Por eso a mí me molesta cuando nosotros nos ponemos a predicar quiénes somos nosotros. Nosotros no somos nada, nosotros somos tan pecadores como todos los que están fuera de esta iglesia, tan pecadores como gente que no es adventista, pero nosotros, para que los demás puedan venir y entender que somos pueblo de Dios, tenemos que predicar a Dios e ir hacia Dios y caminar hacia Dios y caminar hacia Jesús. Mi vida tiene que estar en continuo acercamiento hacia Dios, porque Dios me está capacitando y me está dando poder para caminar hacia Él. A eso se le llama en la Biblia santificación y capacitación. Y nosotros lo confundimos porque pensamos que santificación es alguien que peca cada vez menos. No, santificación es que Dios está hablando con poder en mi vida para caminar más hacia Él, para conocerlo más y reconocerlo más a Él. Y cuanto más cerca de Dios estoy, más reconozco que soy pecador. Pero cuanto más confío en Él y sé que Él es y no tengo miedo, entonces Dios me ve como perfecto a pesar de que me equivoque. No sé si estamos entendiendo la diferencia. Hay personas que dicen que el santificado es aquel que come esto, que no come esto, que se viste así, que se viste asá, que esto no levanta la mano, que no puede... Ni hacer un aplauso hacia Dios. Tenemos que hacer saludos vegetarianos. Porque pensamos que en eso pasa la santificación. La santificación no pasa por ahí. La santificación es un proceso donde Dios me capacita a mí a caminar hacia Él en medio de la tempestad, porque la tempestad no se fue, los vientos siguen siendo contrarios, el barco se sigue hundiendo, pero yo tengo capacidad de caminar hacia Jesús y Dios me da esa capacidad, Dios me da ese poder, y eso es santificación. La santificación es que yo soy simil justus, decía Lutero, simil pecador. Soy muy pecador y a la vez soy justo. Porque abro un paréntesis. ¿Significa que Pedro, porque caminaba hacia Jesús, era mejor que los que se quedaron en la barca? ¿Sí o no? No. ¿Y por qué entonces yo creo que soy mejor que aquel que está? Porque estoy, yo hace, desde que nací soy adventista. Porque soy pastor de la iglesia adventista. Porque trabajo para la conferencia, porque esto, porque lo otro, y nos gusta todo eso. Y creo que los demás están en peor situación. No, yo sigo estando tan pecador como los que están en la barca. La santificación no me salva, es un resultado de haber aceptado a Jesús como Salvador. Porque en el momento que Pedro se da vuelta y ve, y dice, a ver, yo puedo y los demás no pueden. Yo como lechuga y los demás siguen con el tomate. Yo camino sobre el agua y los demás, inmediatamente que saca la vista de Jesús, vio que el viento era fuerte, tuvo miedo y empezó a hundirse. No importa cuántos años Dios haya estado, te haya estado haciendo caminar sobre el mar, no significa que eres mejor a los que se quedaron en la barca. ¿Entendido? No importa cuántos años has sido anciano de iglesia, no significa que eres mejor que los que están en la barca. No significa, no hay nada en esta tierra que nos muestre que somos mejores a otros. Nada. Porque solamente lo que podemos caminar sobre el agua, eso es una obra milagrosa de Dios que se da solamente mientras yo estoy puesto los ojos en Jesús, que es el autor y consumador de mi fe. Cuando yo creo que yo puedo, inmediatamente me hundo. Y cuando me hundo y creo que los demás tienen que seguirme a mí, los demás se hunden conmigo. ¡Ay de mí! ¡Ay de aquellos que dice que por causa de ellos otro se pierda! ¡Ay! Si tú miras a Dios, tu esposa va a mirar a Dios. Si tú miras a Dios y tu esposa miran a Dios juntos, tus hijos van a aprender que vivir es vivir y caminar en medio de la tempestad mirando a Dios. Cuando todos juntos estamos mirando a Dios y venimos a la iglesia, los que están a nuestro alrededor van a ver que es así como se camina en medio de la tempestad. Cuando toda la iglesia camina en medio de la tempestad mirando a Jesús, entonces los de afuera sabrán que se puede caminar en medio de la tempestad, pero siempre mirando a Jesús. La vida y la muerte en un instante. ¡Pum! Se baja. Está ahogándose, el individuo se está ahogando y lo único que tiene ahora, dice, y ¿saben qué? No, yo cuando era chiquito veía a Pedro hundirse, ¿vieron en las bellas historias de la Biblia? Que se está hundiendo así, como si fuera así en una cámara lenta. Entonces, todo lo de acá está así mojarse y le está pidiendo a Dios, a Jesús así que le dé la mano. No, cuando uno se hunde, se hunde. Él empezó a manotear, empezó a tragar agua, empezó, imagínense, porque vio que el viento era fuerte y empezaron las olas de nuevo y de repente quería verlo a Jesús. Y yo me lo imagino ahora, me lo imagino como realmente es la cosa, sacaliendo y diciendo, Señor, sálvame. Porque solamente se necesitan esas dos palabras para que Dios te salve. Como persona, como matrimonio, como familia y como iglesia. Señor, sálvame. Y termino con el versículo tan interesante que dice, al instante, Jesús tendió la mano, trabó de él y le dijo, hombre de poca fe, ¿por qué dudaste? Hombre de poca fe, ¿por qué dudaste? Pero la tempestad seguía. Y la iglesia de Dios seguía en tempestad. Pero ahora había una diferencia. ¿Quién era? Jesús. Jesús no para la tempestad y se mete en el barco. Jesús camina ahora con Pedro en medio de la tempestad. Sube al barco. Cuando está con Jesús y toda su iglesia adentro del barco, la iglesia de Jesús con Jesús ahora tiene esperanza en Jesús. Y cuando todos vuelven su mirada a Él, Él le dice al mar que se quede quieto. Y el viento... Dice, y cuando ellos subieron a la barca, ahí el viento se calmó. Entonces los que estaban en la barca se postraron ante él y dijeron, realmente, este es el Hijo de Dios. La única respuesta es la adoración. Ah, sí, nosotros adoramos el sábado. No, estás equivocado. En la Biblia adoración no es venir al templo. Esa es una manifestación más de reconocimiento de Dios. Pero yo puedo venir al templo sin adorar. Salir de acá sin haber adorado. Adorar es poner a Dios en el lugar que se merece. El primero. Es decir, Señor, de aquí en más, yo confío en ti porque tú eres, no tengo miedo. E inmediatamente Dios va a hacer de tus tempestades la calma. Que Dios te bendiga, para que cuando vayas al rito de humildad, sepas que humildad es aceptarlo a Dios como soberano en tu vida, y por lo tanto vas a ver al otro como igual en tu vida. Y segundo, cuando dices, Señor, sálvame, lo vamos a ver cuando tomemos el pan y comamos el pan y tomemos el jugo de la vid, que le estamos aceptando a Dios, que Él es el único que puede trabarnos y sacarnos del hundimiento. Eso es lo que significa lo que vamos a hacer. Y Dios quiera que con ese espíritu podamos hacer esos ritos y participar de los simbolismos. Que Dios los bendiga, Dios los guarde, que tengan éxito en su vida privada, en su vida matrimonial, en su vida familiar, y que esta iglesia pueda ser poderosa en Dios, porque Dios está en medio de ella.
1: Jesús fue el obsequio que restableció ese contacto que se había perdido. Dios con nosotros.
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0: Dichosos los que lloran, pues ellos serán consolados. Dios con nosotros, empatía que nos ubica uno al lado del otro. Qué bueno retomar en esta mañana justamente la transmisión, porque estuvimos compartiendo con vos música y un mensaje poderoso del pastor Henry Barrios, Tempestades. Te recuerdo que nuestro programa hoy está atravesado por el tema paz. ¿Cómo conseguimos paz? Y de eso estamos hablando justamente, y lo tenemos a Jesús como el principal moderador en este conflicto entre el bien y el mal, y en donde el puente entre nosotros y Dios es Jesús. Y de eso venimos hablando. Pero antes de entrar en temas tan serios, vamos a meternos en cuestiones que tienen que ver con parte del equipo que se está haciendo cargo en este momento. Estamos hablando de Nati y Ana. ¿Cómo les va? Ana, te estás bajando cada vez más.
1: Sí, es la silla.
0: Es la silla.
1: Ya me di por vencida, ya, voy a quedar
0: está.
1: Acá.
0: Ahí está, muy bien.
1: Hablo desde acá abajo. Te
0: parece un Teletubby ahí abajo.
2: Por primera vez estoy más alta que Ana, nunca pasa, pero bueno.
0: Siempre hay cosas. Bueno, fíjate, vos Nati, recién aparecés, pero ya antes ya había un mensaje para vos en YouTube.
2: Ah, sí, ahí lo leo. Dice, feliz sábado, saludos a todo el lindo equipo de la radio y un beso para mi hijita Natalia. Es mi mamá, para los que no saben. Así que le mando un beso muy grande que nos está acompañando este sábado. Y no sé si ya leyeron el mensaje de Juan Mera.
0: Léelo, no lo leí.
2: Bueno,
0: no
2: feliz leí. Sábado, Dios los bendiga siempre. Así que también le mandamos un saludo a Juan Mera, que siempre nos está acompañando.
0: Y ayer fue el cumpleaños de Salomé, la hija de Juan. Así que le mandamos otra vez el saludo, por las dudas quizás nos estaba escuchando ayer. Hoy volvemos a mandarle feliz cumpleaños, Salomé, un gusto, como siempre, y el mejor de los recuerdos de tu paso aquí por la radio.
2: Le mandamos un beso muy grande a Salomé, le extrañamos mucho.
0: Muy bien. Chicas, están con una invitada. Bueno, no es invitada, es parte también
2: es
0: de la familia.
2: Ya
0: es conocida, pero en este caso la invitaron porque la van a entrevistar.
2: Exactamente. Hoy tenemos a Abigail Lascano. Para los que no saben y le habrán escuchado la tonada en otro momento, ella es mexicana. Sí. Ella es de Nuevo Laredo, ¿puede ser?
3: Sí.
2: Genial, no quería decirlo mal. Y nos está acompañando por un motivo muy particular, y es que hoy arrancamos de vuelta con las actividades de JA.com.
3: Sí, del Grupo Misionero.
2: Para los que no saben qué es JA.com, ¿quieres contarlo rápido? Más o menos de qué se trata o qué es.
3: Ok, muchas gracias por la invitación. Estoy muy feliz de estar acá. Feliz sábado. Bueno, el Grupo Misionero de JA.com es un grupo que va al rescate de los jóvenes y que ayuda a otras iglesias justamente a armar el programa de Sociedad de Jóvenes. Bueno, allá lo conocemos así. Siempre me chocan los nombres, pero bueno. Culto joven acá. Entonces ayudamos con eso, hacemos algo de obra misionera y después también nos quedamos a los sociales.
2: Claro, en otra oportunidad tuvimos a Abby para hablar un poquito más sobre su historia con todo el programa de JA, y ella nos había contado algo que quería destacar hoy nuevamente, y es que muchas veces nos centramos en campañas por fuera de la iglesia, que está perfecto, pero nunca hay que descuidar a la gente que está dentro, a los jóvenes.
3: Exacto.
2: Y es muy importante que tengan su propio espacio para que puedan recargarse, es lo que habíamos dicho en aquel momento, que puedan como que recargarse entre ellos, descansar, como que aprender nuevas habilidades y todo eso para fortalecer el ministerio por dentro y luego salir al resto de la gente.
3: Exactamente, sí, es algo que a mí toda la vida como que he ido experimentando, y me encanta hacer misión, pero siento que hay mucha gente para hacer eso y poca gente para hacer misión dentro de la iglesia, que también es muy importante, porque ¿cómo vas a ir por otra persona si tú no estás bien? Entonces me encanta mucho estar dentro de la iglesia para ayudar a los jóvenes que están dentro, y así para que ellos mismos puedan ir por más gente después afuera.
2: Claro que siempre se necesita gente tanto para ir fuera, pero para cuidar de los que están dentro. Y
3: exacto.
2: Con eso nos vamos a un nuevo lugar, porque si quieres contarnos un poco más o menos qué estuvimos haciendo el cuatri pasado con este mismo grupo.
3: Sí, aquí con las chicas estuvimos yendo a Ramírez y a Aranguren. Ahí nos estuvimos turnando iglesia por iglesia y llevábamos el culto joven. Solamente que ellos están, gracias a Dios, muy estructurados. O sea, era como que nosotros no íbamos e igual había culto joven. Entonces a nosotros nos encantó eso. Entonces para este nuevo cuatri fue muy interesante, lo voy a contar porque me encanta contar esta parte. Nosotros estábamos viendo de ayudar a otro lugar que realmente lo necesitara. Entonces nosotros orando con el CAPE estábamos viendo a qué otro lugar podríamos ir. Y en eso el CAPE me llama y me dice, oye, creo que ya tengo el lugar a donde vamos a ir. Va a ser Diamante. Dice, justamente vamos a tener una reunión con el pastor, necesito que vengas, acabamos de estar y demás. Bueno, fui a la reunión. Cuando estábamos ahí en la reunión, nos dice el pastor a nosotros dos, chicos, estoy muy feliz de haberlos encontrado porque justamente yo ya me retiré, pero estoy empezando otra vez acá. Es como que se retiró, pero lo volvieron a llamar, que lo necesitaban en Diamante. Y él tenía como que la necesidad de que hubiera jóvenes en la iglesia, porque dice que en los cultos joven prácticamente en una iglesia no hay, en otra se reúnen familias y los chicos se reúnen los viernes. Entonces dice, hay un plan rescate que queremos echar en marcha y creemos que ustedes son los indicados para ayudarnos con esto. Entonces dice el pastor que él estaba orando por un grupo misionero justamente y por eso vino a la UAP para preguntar si había un grupo misionero disponible para poder ayudarlos. Y nos encontró a nosotros, que justamente nos especializamos, por así decirlo, en jóvenes, y que ese es como que nuestro nicho de personas, porque tenemos grupos misioneros acá en la UAP, pero creo que ninguno va dirigido hacia jóvenes. Todos van a niños, abuelitos, a personas adultas, pero nadie para jóvenes. Entonces vino re bien esto, nos encantó la propuesta que él nos trajo y fue como que sí, si Dios nos está llamando a esto, nosotros vamos.
2: A nosotras nos entusiasmó muchísimo la noticia desde el cuatri pasado que sabemos que vamos a Diamante. Y bueno, para los que no conocen, Diamante se encuentra en la provincia de Entre Ríos, está a 19 kilómetros de acá, queda más o menos a 21 minutos yendo en auto, entonces queda bastante cerca. Y otra cosa que nos gusta mucho del grupo misionero, más allá de la idea de que vamos a cuidar de los jóvenes y a charlar un poco con ellos, darle un poco de vida a este ministerio, está buenísimo para la gente que de pronto no quiere estar toda la tarde del sábado fuera,
3: sí,
2: y quiere justo como algo mucho más especializado, algo más específico, más pequeño. Entonces te da para descansar un poco en la tarde del sábado y luego ir a esta salida misionera.
0: Para la gente que no está muy conectada muchas veces con las actividades de la iglesia y escucha, bueno, ciertas actividades como puede ser una sociedad de jóvenes o un culto joven, ¿qué características tiene este tipo de programa?
3: Ok, es más que nada una despedida de sábado, un poco más alargada. Se trata de que sea solamente, o sea, va dirigida a jóvenes, pero obviamente todas las personas pueden participar.
0: Todo aquel que tenga el corazón joven.
3: Exactamente.
0: Así que a mí me pueden dejar entrar.
3: Sí, obvio.
0: Ah, bueno, gracias.
3: Sí, bueno, la estructura general es tipo bienvenida, cantos, alguna dinámica, algún bando de oración, la reflexión y bueno, listo. Es como que la base general, pero en esa base a mí me gusta mucho como que tener temáticas en cada culto joven como para hacerlo un poco más...
2: más dinámico.
3: Sí, más dinámico. Más.
2: Ajá. Es un poco similar a lo que hace el pastor Yernur todos los sábados de tarde, que reúne a un grupo de jóvenes en su casa y es a cantar, a escuchar sobre Dios.
0: Viernes
2: y bueno,
0: de noche.
2: Despedir. Exacto.
0: Viernes de noche. Viernes de noche.
2: Ah, bueno.
0: Pisa de por medio.
2: Okay.
0: Pisa de por medio. Sí.
2: Pasen la dirección.
0: Panza
2: sí.
0: Llena. Después les paso. No tengo la dirección del pastor Daniel, pero vive ahí. Ernst es la última calle, ¿no? De ahí sí, que da enfrente de la planta CAP. Sobre calle Ernst, pero todavía no tengo la dirección. Cuando la consiga, se las paso.
3: Bueno,
0: todos los viernes de noche. Tienen las puertas abiertas. Van directamente, chicas, ¿eh?
3: Bueno, ahí caemos con el pastor.
0: Bueno, también estaba, a medida que ustedes iban charlando, ¿no? Qué hermosa la posibilidad que se le brinda al estudiante aquí de la universidad de tener otras actividades que, por un lado, hacen un quiebre a la rutina académica,
3: sí,
0: y por otro lado, asientan mucho más su convicción de fe. No sé si es lo que a vos te pasa, Abby. Y hablando de esto, otra pregunta encima.
3: Okay.
0: ¿Hubo algún momento, alguna anécdota que te haya marcado en este proceso de decir, bueno, la verdad que valió la pena fundar este grupo misionero?
3: Opa.
0: Era para hacértela
3: que...
0: difícil.
3: Sí,
0: ¿no?
3: Sí, sí,
0: no,
3: está
0: no,
3: difícil.
0: No te iba a ser tan fácil.
3: Y más porque acá tengo dos de las asistentes.
0: Bueno, pero quizá ellas puedan recordar alguna anécdota que haya marcado justamente, o decís, porque muchas veces se generan situaciones o grupos para moverse por distintas circunstancias, pero hay momentos o hay hitos que vos decís, la verdad, esto fue movilizado por Dios.
3: Okay, creo que lo que está pasando justamente ahora, de que el cuatri pasado, y acá va a ser confesatorio porque se lo voy a confesar a las chicas, pero el cuatri pasado sí un poco me desanimé por lo del grupo misionero, porque era la primera vez que yo dirigía un grupo misionero. He dirigido JA, he dirigido grupos pequeños, pero nunca un grupo misionero, y es demasiado diferente. Entonces, al ser tan diferente y no tener como que la experiencia, sí tenía como que un poco de miedo y también expectativas muy altas, por así decirlo, porque he visto otros grupos misioneros y acá en la UAP pues todos son como que se llenan muy rápido los espacios, ya tienen como que todo muy organizado. Entonces, cuando empezó el cuatri pasado, a mí me pasó de que ya todos tenían organizado todo completo y yo recién estaba como que empezando a buscar la gente. Entonces, gracias a Dios me mandó personas, como acá las chicas, que se quisieron
0: pocos,
3: unir.
0: Pero buenos.
3: Sí, sí, sí. Entonces íbamos muy pocos. Eso era otra cosa que me desanimaba, porque nunca se llenaron los espacios. Y una vez que se llenó, cancelaron a la hora como 3 personas. Entonces, 3, 4, 5, yo creo.
0: Entonces, ¿cómo se moviliza, Navi?
3: Vamos en una van, en un colectivo.
2: Sí, acá tiene otro nombre.
0: Una traffic.
3: Una combi traffic. Ajá, sí. De 18 personas. Ajá. Entonces, hasta 18 personas nos podemos anotar. Y otra cosa era de que ahora nos piden a los grupos misioneros tener a alguien responsable, que sea tipo empleado de la UAP. Entonces, eso también es como que si no conseguimos a alguien, no podemos salir. Y eso era otra traba que para mí me estresaba un poco, porque era como que, bueno, de por sí no puedo como que llegar a los chicos de la UAP, ¿cómo voy a decirle a un empleado que nos acompañe? Pero gracias a Dios, todas las salidas, sí, todas las salidas pudimos ir, y por más que éramos pocas personas, a veces nomás éramos 10, llegamos a ir 5 en una salida, pero siempre era una bendición llegar y estar con los jóvenes de allá, con los hermanos de allá. Siempre nos recibieron con mucho cariño, y a mí lo que no me hacía bajar las manos era justamente el equipo que se armó, la comisión. Nati, Ana, Anita, todas ellas eran como que me decían, ¿y qué vamos a hacer para el próximo sábado? Y este sábado tal vez no vaya, pero voy a hacer tal cosa. Y o sea, siempre estaban ahí y yo era como que, no, basta, ya no quieran. Si ustedes no quieren, yo tampoco, y lo cancelamos y listo. Pero ellas eran las que...
0: Esa es la más fácil.
3: Sí, exactamente. Era como que si ustedes dicen que no, no pasa nada y no vamos. Pero era todo lo contrario. Siempre se anotaban ellas, siempre estaban dispuestas. Entonces, para mí era una responsabilidad de que, bueno, si van ellas, yo también voy. Y era la forma en que yo me animaba a ir. Y nunca me arrepentía después de haber ido. O sea, no quería ir antes, pero después iba, pasaba todo, y era como que regresaba otra vez con el corazón lleno de felicidad porque había sido toda una experiencia. Entonces, para este nuevo cuatri, y contestando a la pregunta inicial, yo creo que lo que más ha marcado fue esto, lo del pastor que llegó con nosotros y nos dijo que estaba orando justamente por un grupo misionero que los ayudara, y nosotros estábamos orando por lo mismo. Entonces ahí como que yo vi que Dios estaba contestando tanto su oración como la de nosotros. Y justamente esta salida que vamos a ir, por más que no hubo la mega promoción, se llenó. O sea, vamos a ir. Amén. 18 personas hoy.
0: Qué lindo.
3: Estoy muy feliz por eso, y eso como que otra vez renueva las ganas, que a pesar de que sí estoy cansada, sí tengo un montón de cosas que hacer, tengo que estudiar para un parcial, o sea, tengo un montón de cosas, pero llega el sábado y desde ayer que se metió el sol, yo apagué la computadora, apagué todo y dije, ya está. Yo no me voy a preocupar hasta mañana a la noche, ya que sea lo que tenga que ser. Y mañana nos vamos a divertir, vamos a glorificar a Dios en esto, que es el grupo misionero. Vamos a salir con todas las personas que se anotaron y vamos a ir a un nuevo lugar a conocer. Entonces las expectativas vuelven a estar altas, pero yo creo que Dios ahora va dirigiendo más que nunca.
0: Siempre aprendí de todo esto que el liderazgo siempre es el de Jesús.
3: Sí.
0: Nosotros somos siempre canales, digamos. Todas esas cosas que pasan por tu cabeza, esas responsabilidades, esa mochila a veces muy pesada, hay que dejársela a los pies de Jesús.
3: Sí.
0: Esto no significa desentenderse.
3: Exacto.
0: Sino confiar en que el poder y el liderazgo de Jesús es el que transforma todo. Entonces, de alguna manera, eso es lo que nos va soliviando es ese peso y además las compañeras que te has elegido también.
3: Sí, no, unas genias. No.
0: Un estándar, todo nivel premium.
3: Sí, premium. Todo el mundo nos chulea el Instagram. Están como que muy atentos y es como que no, wow, es que ustedes hacen un trabajo muy lindo.
0: Está buenísimo.
3: Las chicas.
0: Está buenísimo. Desde ya, Abby, te están las puertas abiertas aquí de la radio para hablar sobre lo que ustedes hacen, compartir. Muchas veces también ustedes descubren en el momento en que arriban a estos lugares que no conocen, ciertas necesidades en donde la gente puede interactuar con nosotros y a través de la solidaridad de ellos poder solventar alguna necesidad que pueda tener este grupo allí en Strobel, ¿no? O en Diamante.
3: En Diamante.
0: Uh-huh. Entonces, bueno, está bueno, ¿viste? Poder aunar fuerzas y poder aprovechar las oportunidades que Dios nos brinda a través de la radio y de tanta gente buena que quiere colaborar con nosotros también en muchas formas. Y en este caso, uh-huh, creo que será una forma muy sabia de poder acompañar la prodigación del Evangelio y también satisfacer necesidades de la gente.
3: Sí, exactamente. Justamente ahora lo que más nos preocupa, sinceramente a mí no me preocupa porque eso justo se lo dejé en las manos de Dios.
0: Te ocupa.
3: Y es como que, ajá.
0: Te ocupa.
3: Como que, bueno, Señor, tú nos pusiste en este lugar, entonces tú vas a ver los recursos. De que estamos juntando recursos para poder llenar todas las salidas. Varios grupos misioneros este cuatrino van a salir todos los sábados por falta de recursos, pero hasta ahora nosotros tenemos cubiertas 10 salidas. Lo que nos ayuda es de que en Diamante es más cerca que Ramírez.
0: Claro.
3: Entonces nos dieron un poco más de salidas, pero nos falta todavía completar algunas. Entonces estamos trabajando en eso y confiamos plenamente que incluso podríamos ayudar a otros grupos misioneros para que también puedan salir.
0: Estamos necesitando entonces algunos padrinos.
3: Sí.
0: Algunos padrinos que nos puedan ayudar económicamente para poder solventar los gastos que hay de traslado desde Libertador San Martín hasta Diamante.
3: Sí.
0: Para poder cada sábado en la tarde apoyar el culto joven de la iglesia. ¿De qué iglesia particularmente Diamante?
3: Diamante Centro.
0: Central,
3: sí.
0: La iglesia central de Diamante. Uh-huh. Muy bien, perfecto.
2: Bueno, abrimos la invitación para la siguiente salida. Esta creo que ya está completa. Uh-huh. Pero para quien quiera sumarse e ir a Diamante, a este grupo misionero, está invitado.
0: Genial. Gracias, Abby, por estar con nosotros aquí.
3: Gracias a ustedes.
0: Lo mejor para este sábado para vos.
3: Gracias.
0: Arrancamos bien, chicas, con sus bloques después.
2: Sí.
0: ¿Cada una trajo sus bloques?
2: Sí.
0: Uy, y la gente debe estar entusiasmadísima esperando. 11:05 de la mañana. Ahora, nuestro momento ahora es la necesidad de identificarnos, así como la ley manda. Y luego sí, vamos con la música de Elegidos, Sé que eres Dios. Y luego Elisa Díaz con Edelfo Bravo nos dejan Él te puede cargar. Ya seguimos enseguida aquí en Dios con nosotros.
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0: Dichosos los que lloran, pues ellos serán consolados. Dios con nosotros, empatía que nos ubica uno al lado del otro. Damos continuidad a nuestro programa y ya arrancando la tercera hora de nuestro programa, podríamos decirlo de alguna manera, estamos a 46 minutos de la hora 12.
1: Falta rapidísimo,
2: sí.
1: Tenemos una efeméride para esta última hora.
0: A ver, comentame, Nati.
1: Tanto a Ana como a mí nos encantó porque hoy es el Día Mundial del Hermano. Y habíamos visto que el Día en Argentina del Hermano es el 4 de marzo, pero a nivel mundial es hoy 5 de septiembre.
0: Pero hermano genérico, ¿no es cierto?
1: Sí, sí, sí.
0: Genérico. Así que Ana tiene que mandarle...
2: Le mando saludo a mi hermana.
0: A Julia.
2: Julia, sí. Que estuvo la semana pasada.
0: Sí, sí, sí.
2: Se dio una vueltita acá por la

0: radio, pero ella tenía sus propias actividades con el campamento de quintos.
1: Muy bien.
0: Así que
2: siempre pasa, les mando un beso enorme. Sí. Están en una, pero uno los quiere mucho igual.
0: Claro, no te contestan WhatsApp, pero uno los quiere mucho igual y bueno.
1: Ustedes son las hermanas mayores, así sí, que tienen que marcar el rumbo, ¿no? Las referencias son ustedes.
0: Totalmente. Claro. Y más hay edades en específico, ¿no? Que se renota que el chiquito copia todo.
1: El
0: todo,
1: chiquito.
0: Todo, todo, todo. Sí. No, yo tenía un enano, porque vos viste que mi hermana es alta y sí, desde los 10 años más o menos ya tiene la misma altura y de ahí me empezó a pasar. Pero cuando era una cosita enana, yo le decía, ay no, que la enana esta que me sigue, la enana. Y ahora la re extraño. La extraño un montón desde que empezamos a estar en distintos...
1: ¿Extrañás esa enana o ahora querés a esta lunga?
0: No, no, ahora quiero... Ah. No, desde que creció como que pudimos empatizar más.
2: Porque uno no se lleva, no se lleva bien, no, con el enano.
0: No, al enano no lo querés. Sí.
1: Ahí va mi pregunta, pues, ¿qué es lo más lindo de tener hermano y qué es lo más feo de tener hermano?
2: Lo más feo, de pronto, es que uno no se entiende al principio y no es culpa del hermano, sino que uno está en otra etapa, sobre todo si eres hermana mayor, quieres tu espacio y el nene quiere estar jugando todo el tiempo.
0: Claro, es la etapa del enano la que no gusta.
2: Lo feo es la diferencia de edad y que uno a veces no sabe llevarlo bien.
1: Nati, ¿cuántos años le lleva a tu hermano?
2: 6.
1: 6. ¿Y vos, Ana?
0: 4.
1: 4. Más o menos parecido, digamos.
0: Sí, o sea, ninguna de las dos jamás va a poder compartir una etapa. Cuando nuestros hermanos pasaron al secundario, nosotras a la universidad y así. Uh-huh. Entonces como que quedamos distanciadas. Va, en mi caso, mi hermana entró al secundario justo cuando yo me estaba yendo al internado en el Instituto de Balcarce. Entonces nunca compartimos patio. Pero bueno, es lo que decía Nati, la etapa de enano es la que no gusta. Pero cuando uno se da cuenta de lo que extraña, y para mí lo lindo, ahora vamos a hablar de las cosas buenas,
2: claro,
0: de tener un hermano,
2: la pregunta, claro, es poder ser cómplice. Sí. Uno se vuelve cómplice con su hermano.
1: Qué lindo.
2: Y realmente nadie te va a entender mejor que él. Y uno empieza a compartir el mismo humor y los mismos códigos.
0: Es que
2: códigos.
0: Tenés la vida compartida. No hay, claro, nadie en el mundo que tenga tantas cosas en común con vos como tu hermano. Uh-huh. Entonces, teniendo la misma crianza, tenés el mismo patrón de pensamiento, es la persona más parecida que vas a encontrar.
2: Se entiende tan bien y es un aliado dentro de tu casa para cuando pasa alguna cosa, bueno, solo con verse ya se entienden y es muy divertido.
1: Yo le mando un saludo a mi hermana Yamina, ella tiene 3 años y medio menos que yo.
0: Ajá.
1: Es mi hermana menor, así que bueno, le mando un saludo. Me peleó toda la vida ella, hasta de grande me pelea. En eso no hemos madurado mucho, pero sí, es un gusto poder contar siempre con alguien con quien crecer, ¿no?
0: Totalmente.
1: Y uno lo valora cuando en el proceso de la familia uno va creciendo. Porque yo siempre digo, somos familia cuando tenemos hijos.
0: Claro.
1: Mientras no tenemos hijos, no somos familia, somos una pareja que conformamos un hogar, ¿no? Pero cuando nacen los hijos, ahí completamos el círculo virtuoso que tiene la familia, ¿no? Así que, bueno, un saludo cordial a mi hermana, entonces.
2: Aprovecho para mandarle un saludo a Pepo. Se llama Pedro, pero cuando él era pequeño, él no podía pronunciar Pedro, así que si uno le preguntaba cómo se llamaba, él decía Pepo. Y lo susurraba, era Pepo. Así que le mando un beso muy grande.
1: Bueno, va a quedar subido en YouTube, así que en algún momento tu mamá le puede decir o tu papá le puede decir a
0: le
1: Pepo que lo escuche al saludo.
2: Mejor no, porque no sé si a él le guste mucho.
1: Que quede grabado.
2: No sé si a él recorte. Le vaya a encantar que quede el saludo al aire, bueno, pero bueno.
1: Y mandarle el saludo a Julia.
0: Sí, más vale. Ahora va a volver al colegio, así que espero que tenga un viaje lindo. Y se le viene la gira de coro.
1: Ah, canta de coro ya.
0: Sí, vamos a tener otra actividad más en común.
1: Mira vos.
0: Y bueno, eso. Quiero decirle que la extraño un montón.
2: La tuvimos de hermanita la semana
0: pasada.
2: Sí,
0: me encanta porque Nati también la adoptó.
1: Ah, mira, no te lo digo yo.
0: Cada y salimos a pasear un poquito.
1: Cada uno elige cada hermano, te digo. Ay, Dios mío.
0: No, y también ahí entra uno, el hermano que puede elegir. Ahora con mi hermana de sangre me llevo mucho mejor. Pero también un saludo a los hermanos que uno elige.
1: El Martín Fierro es el que dice, amigo más que amigo es el hermano.
0: Sí.
1: ¿No? El hermano que se elige. Así que esta cuestión de relación, de amistad. Por eso los amigos, uno puede tener muchísimos conocidos, pero amigos se cuentan con los dedos de una mano.
0: Tal cual, con los amigos te terminás hermanando.
1: Sí,
0: pasa a ser familia.
1: Son parte de la familia.
0: Sí.
1: Son parte de la familia. Muy bien, chicas, creo que con este efeméride hemos dejado bien puesta la vara bien alta para todos aquellos que tienen sus hermanos para saludarlos. ¿Les parece?
0: Sí.
1: Así que hoy es un sábado particular porque es el día del hermano. Así que saludalo a tu hermano. Y si no estás bien con tu hermano, qué buen motivo para ponerse y ¿cómo se dice? Amigarse. Amigarte con tu hermano. Porque es tu familia, es lo más cercano que tenés. Así que, y Dios no pretende menos de vos que eso. No pretende menos que vos con eso. Bueno, vamos con música, ¿les parece, chicas? Y después nos metemos de lleno ya en los bloques de ustedes. Ustedes decidirán quién empieza y quién sigue.
0: Genial.
1: Porque cada una se va a presentar el bloque de la otra. Exactamente. Como siempre hacemos, ¿sí? Muy bien, vamos con Chris Tomlin con No Greater Love. Y luego, Consumados por el Fuego, nos dejan Always Right Here. Seguimos adelante. Esto es Dios con nosotros hasta el mediodía con Nati y con Ana.

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0: Muy bien, son las 11:29, ya estamos en la última media hora del programa. Siempre se pasa súper rápido y ahora vamos un poco a la parte más dinámica, más divertida. Habíamos dicho que fue el día, es hoy el día del hermano. Y Nati siempre nos trae experiencias con la familia, ¿no? Algo súper lindo para recordar, así que le damos el pie con una nueva historia.
1: Bueno, y tenemos en algo para sonreír. Estaba pensando un poco en el clima y cómo apareció el sol esta última semana después de un mes más o menos.
0: Al fin.
1: Sí, estábamos todos súper contentos y algo que hacemos mucho cuando el clima está lindo y ahora que arranca el mes de la primavera es tomar helado. Creo que a todos acá nos gusta el helado. Genial.
0: Para mí no hay época igual. Se puede tomar en invierno, pero te da frío por dentro. Como que tenés que atenerte a las consecuencias.
1: Claro, se puede, pero la época más linda para tomar helado es esta. Sí. Entonces traje helados alrededor del mundo, unos helados que me parecieron muy interesantes. Y quería arrancar con el kulfi, que es propio de India, pero también se consume en Sri Lanka, en Pakistán y bueno, otros países. Este helado me pareció interesante porque más allá de que sea hecho con leche azucarada, se le pone especias, rosa, cardamomo, azafrán, pistacho, vainilla, hay como diferentes variedades, pero es muy especiado, entonces me pareció muy interesante, es uno que me encantaría probar.
0: Es como el chai pero en versión helado.
1: Más o menos. Después, a otro con un nombre interesante, Maras Dondurma, que es este helado súper elástico. No sé si vieron en redes los videos de la gente que como que juega un poco con el helado, te dan el conito y luego te lo sacan o te ponen el helado y te dejan el conito. Es todo un juego. Ajá. Al momento de entregar el helado.
2: Lo he visto.
1: Exacto. Y esto es posible primero porque es súper elástico.
2: No se derrite también.
1: Y no se derrite. Ajá. Y es tan elástico porque se hace con una harina obtenida de los tubérculos de la orquídea. Esta harina se llama Sazlep. Se me hizo muy interesante y se lo combina con una resina vegetal para que pueda ser tan elástico.
2: Si tenemos que llamar helado raro, este es un helado raro.
1: Este es muy raro.
2: Sí, sí, sí.
1: Tenemos también las nieves y paletas de México, que conocemos en todo lado. Otro que también se me hizo muy lindo, el helado de paila de Ecuador. Paila se le dicen a las ollas también. En mi país creo que también se usa helado de paila, porque es como una olla súper grande de metal. Y bueno, ahí se coloca el contenido, si es de leche, si es de agua, alguna cosa así. Y alrededor tiene hielo para poder ir mezclando y hacer el helado.
2: Hielo artesanal. Helado artesanal.
1: Exacto, helado artesanal. Sí, sí, sí. Luego tenemos el mochi. Nunca sé cómo se pronuncia, pero creo que es mochi o moki, que es de Japón. Me encanta porque son unas bolitas. Lo ves y no es el helado convencional, sino que son unas bolitas de harina de arroz que cubren por dentro el helado en sí.
2: No podía faltar el arroz.
1: Exactamente. Mm. Es muy rico, tiene una textura muy interesante. No recuerdo cuándo fue la última vez que lo comí, pero me encantó y hay de diferentes sabores. Uno
0: incluso
1: más interesante.
0: No siempre es de helado, sino que puede estar relleno de otra cosa. Pero una de las opciones es rellenarlo frío.
1: Uh-huh. Y otro que no conocía el nombre, porque a veces se le dice helado de plancha, pero es propio de Tailandia, y es Aitin Pat. Y es justamente una plancha súper, súper fría, donde se vierte el contenido, el líquido, si va a ser leche, crema, alguna cosa así. Y como la plancha está tan fría, se congela y se hacen como unos rollitos del helado.
0: Que eso llegó a Argentina hace no mucho, como rol o algo así, el local. Esto no es publicidad paga. Pero se puso de moda, yo lo conocí en Chile también. Y parte del show es eso, que vos pedís los sabores y te tiran el potecito de yogur o de crema y te van pisando todo y te lo arman en el momento.
2: Suena rico, chicas.
1: Sí. Personalmente no me gusta porque te mezclan todo en ese momento y realmente te hacen como un puré con las galletas y no se ve muy bien. Me gusta que sea súper cremoso.
0: Creo que con frutas más rico.
1: Y es un rollito, entonces.
2: Digamos, desde lo visual, preferiblemente no ver cómo lo preparan.
1: Sí, sí, sí, totalmente.
2: Muy bien.
1: Y el último que se me hizo espectacular porque su nombre, Aeskagang, significa hielo con frijoles. Con porotos. Es un hielo raspado con frijoles dulces y maíz dulce también. Se me hizo muy interesante porque no comemos de esta manera los porotos normalmente. Y a esto se le aumenta frutas, frutos secos, gelatinas, en fin, un montón de toppings. Y me gustó mucho. Y lo traje por una situación muy particular que no tiene nada que ver con el helado. Pero cuando yo era nena, tenía creo que 7, 8, le comentaba a Ana. Mi hermano también era muy pequeño y jugábamos con mi abuela a hacer unos helados, entre muchas, muchas comillas. Porque era agua fría con canela y azúcar servida en unos frascos así, de este tamaño. Eran mucho más pequeños que la mano, eran como tapitas de alguna cosa. Y los comíamos con las cucharitas de las muñecas. Entonces el juego era ese, ni siquiera era un helado, pero le decíamos helado de canela. Y la gracia estaba en imaginar que era un helado y en comerlo con esas cucharitas tan pequeñas. Por lo visto, siempre jugábamos con las miniaturas con mi abuela. Creo que era muy parecido a esta tradición del té de las queridas, bueno, hacer este helado en miniatura. Así que me gustó traerlo como una propuesta. No hagan ese helado porque no es helado, pero a imaginar un poco más y hacer helado en la casa. Es una muy buena actividad.
2: Muy bien, muy bien. ¿Qué helado le gusta, Ana? ¿Qué sabores?
0: Todo. Fan del helado.
2: Universal usted.
0: Sí, sí, sí. No, increíble. De hecho, hace justo 2 años, hoy 5 de septiembre, salimos por primera vez con mi novio. La primera cita fue a tomar helado. Así que hoy se cumplen 2 años exactos, digamos, de nuestra primera cita.
2: Lo del amigo Agustín fue estratégico.
0: Ajá.
2: Muy bien.
0: Sí, sí, él sabía que me gustaba. Lo habíamos hablado ya en una gira en Musicap, que es donde empezamos a hablar.
2: Ajá.
0: Y eso para mí tiene ese valor emocional. Desde chica siempre me gustó. Fue mi postre favorito.
2: Muy bien.
0: Así que me encantó el bloque de Nati hoy en particular.
1: Además, nos enteramos este mes en la boda de Sophie, que es una técnica por lo visto que tienen entre amigos, porque la primera cita de Sophie y Johan, una pareja que se casó hace...
0: Fue la misma heladería.
1: Exactamente, fue la misma heladería.
2: Bueno.
0: Tiene algo mágico ese helado.
2: Hay que ver si estrategia tiene el mismo resultado.
1: Exactamente.
2: El que le entienda. Nati, ¿cuál es tu sabor favorito o tus sabores favoritos?
1: Me encanta el de limón y el de coco. Cualquier cosa con el limón o coco me encanta.
2: Mira, casi similar a lo que le gusta a mi amigo Juan Pablo, no sé si lo conoces. Un amigo acá que anda suelto siempre por
0: que
2: la villa.
0: Que también es el día de la barba, así
2: le
0: que
2: gusta.
1: Claro, tenemos que mandarle un saludo.
2: Todavía
1: especial.
2: Todavía no entramos en esa efeméride.
1: Ah, bueno,
2: ya
1: perdón.
2: Vamos a entrar.
0: Perdón. Adelantadas. La ansiedad.
2: A Juan Pablo le gusta, me comentó hace un ratito, el helado de limón al agua y el de ananá a la crema. ¿Era así? Sí, era así.
1: Me parece
2: gusto,
1: perfecto.
2: Gusto combinación. Los dos son ácidos, está bien. Uh-huh. Uno al agua y otro a la crema.
0: Son muy buenos.
2: Está muy bien.
0: Más en el verano los que son al agua, creo que es una muy buena opción.
2: Le mando un saludo cordial acá a un amigo del corazón y también un hermano, lo puedo decir, el doctor Rubén Gerhorn. A él le encanta el helado de agua.
0: Sí.
2: No importa el sabor, el helado de agua le encanta. Si quieren quedar bien con Rubén, helado de
0: es
2: agua.
0: Es un buen dato, ya que el año que viene tenemos que hacer el TFI con él.
1: Es verdad.
2: Escúchalo.
1: Muy bueno, importante. El día de la corrección del TFI, llevarle un pote
0: un kilo
1: de helado.
2: Tal cual, tal cual. Bueno, y ya que quieren entrar en el tema, yo acá estoy buscando.
0: Sí, perdón,
2: ahora.
0: No, lo forzamos. No, la
2: tranquila, tranquilo. Si esto no fuera radio en vivo, ¿qué sería?
0: Claro.
2: Ahí estoy abriendo. Quiero saber por qué. Me quedé con el título, pero no sabía por qué hoy es el día de la barba. Cada primer sábado de septiembre, los barbudos tienen una cita muy especial y no precisamente con la barbería, pues se celebra el Día Mundial de la Barba. Así que, o el Día Mundial de los Barbudos, como quieras llamarlo, ¿no?
0: Ajá.
2: El principal propósito de este día, tan peculiar como curioso, es visibilizar este estilo estético masculino que nunca pasa de moda y que actualmente es una tendencia. Está en la moda, Juanpa, ¿eh? Le podemos mandar un saludo a Juanpa. La barba es un elemento imprescindible en la estética masculina. Hay para todos los gustos, barbas frondosas, barbas cortas, discretas, barbas desprolijas, barbas recortadas, con formas curiosas. Si ustedes tuvieran que pensar un hombre con barba, ¿cómo le gustaría que fuera esa barba, chicas?
1: ¿Qué pregunta?
0: Sí, no es una experiencia que tengamos.
2: Bueno, Agustín tenía barba.
0: Tenía, en su momento ya se dejó solo el bigote.
2: ¿Vio? Bueno.
0: Sí.
2: Había. ¿Y a usted le gustaba con barba o sin barba?
0: Como este me va a gustar, así que...
2: Pero qué acomodaticia para los gustos. Pero bueno, está muy bien, está muy bien. Así que bueno, si conoces a alguien con barba, saludalo porque hoy es el día de la barba o del barbudo, como quieras llamarlo, ¿eh? ¿Quién no tiene un barbudo conocido?
1: Es verdad.
0: Cierto. Siempre hay alguien.
1: Mi abuelo tiene bigotes. ¿Qué va por ahí?
2: Yo en un momento, en alguna época, me dejaba el candado. El bigote acá y
0: estuvo
2: el candado
0: de moda.
2: Acá. Sí, pero después mi mujer me dijo, no.
1: Mi papá también tuvo su etapa de tener barba candado. Le quedaba bien.
2: Pero por lo menos probé.
0: A
2: mí me gustaba, la verdad que no me sentía incómodo con él, pero bueno, mi señora...
1: Creo que el tema de la barba de candado es que tiene que ser cuando la barba es negra aún, porque cuando empieza a ser blanca como que no queda muy bien,
2: Yo tenía el estilo así bien mezclado primero y después se me tornó bien blanca la barba, ¿no? Así que bueno, es parte de la vida también, digamos, indiscutiblemente el paso del tiempo nos va dejando los pelos y la barba más blanca.
1: Ah, le mandamos totalmente un saludo a otro barbudo, al señor Fabricio Frick.
2: Otro barbudo, sí. Le mandamos un saludo a Fabricio, tiene razón, así que tenemos varios barbudos conocidos aquí de la zona, así que bueno, feliz día para todos ellos. ¿Les parece, chicas, que vayamos con música y después nos queda el bloque de Ana? Que no vamos a decir nada porque como no tiene nombre, así que ni lo podemos presentar. Es claro, el bloque de Ana. ¿Está bien? Así que bueno, ahora vamos con Evelyn Lucía, que nos deja, primero con Evan Craft y Elena Witt, nos dejan La Bondad de Dios, y Evelyn Lucía, ¿Quién Puede? Seguimos adelante aquí en Dios con Nosotros.

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1: Volvemos a Dios con nosotros para, yo creo que es uno de los bloques más interesantes, porque siempre te
2: depende.
1: Trae alguna noticia, alguna historia. Y bueno, hoy el nombre, bueno, definimos que vamos a ir jugando un poco con el no todo es tan, y hoy no todo es tan rápido y no todos son tan jóvenes, por lo visto.
2: Tal cual. Primero que nada, le quiero mandar un saludo a mi abuela, que nos había escrito cuando estábamos con Abby, que dice: qué hermosas actividades las de estos estudiantes misioneros, están poniendo sus capitales en el cielo. Ella siempre, desde chica, insiste con el pones la vista en algo más, no te quedes solo con lo de acá. Dios los bendiga y prospera. Así que, bueno, eso, quería mandarle un saludo.
3: Y presenten al amigo que tienen en la mesa allí, porque
2: sí,
3: si no
2: ya
3: va
2: estuvimos
3: como
2: hablando de
3: ahí.
2: Él, claro.
1: Este sábado sí puede hablar, me parece.
4: Ahora sí, pero bueno, me presento yo entonces.
2: Sí, preséntate.
4: Presentar a ustedes. Bueno, gracias por recibirme, como siempre.
3: Hola, Agustín, ¿cómo te va? Un
4: Mi
3: gusto saludarte.
4: Mi nombre es Agustín Arias, soy estudiante ya finalizado la cursada de la carrera de comunicación. No sé, me dijeron que me presente, así que me estoy presentando.
3: Sí, está muy bien. Es el chico de la estrategia del helado.
2: Claro, ya que en el bloque anterior hablamos de helados.
4: Me contaron
2: y Oscar me preguntó cuál es tu helado favorito. Bueno, acá está el señor que me invitó a la heladería.
3: ¿Qué gustos comieron ese día, Agustín?
4: Comimos limón.
3: Ajá.
2: Es uno de mis favoritos.
1: Yo me acuerdo de los gustos, así que más vale que Agustín
3: te
1: también.
3: Maté.
1: Yo también,
3: perdón,
1: me acuerdo.
3: Te maté con la pregunta,
4: crema,
3: Agustín.
4: Crema Samar seguro que también.
3: Ah, mirá, helado artesanal.
4: Sí.
3: Muy bien.
4: Y el Banana otro Split. Era... El otro era... Ahí está.
2: Sí, sí.
3: ¿Que vos estabas de paleta ahí, Nati?
2: No, pero claro, le conté después, bueno, porque yo no estaba segura, como te dije, sí, sí. Me encanta el helado, me encantan todos los sabores, él conocía la heladería, yo no. Así que fue lo que pida él, y me dijo, bueno, pedí yo lo mismo. Así que pedimos sí, exactamente sí. El mismo helado y la verdad estaba muy, muy,
3: muy
2: rico.
3: Muy bien. Después de contar esta anécdota, sí, perdón, Nati, lo cortamos así, pero volvemos, retomamos para darle entrada
2: sí,
3: aquí
2: sí.
3: A Ana.
2: Bueno, el bloque de hoy, ya que estuvimos hablando de hermanos, de familia, vamos a hablar de hijos. Hace no mucho nació un bebé de una madre bastante particular, que es la más longeva que hubo en Argentina, de 62 años. No voy a decir el nombre, pero es una noticia que se hizo bastante conocida hace no mucho.
3: Sí.
2: Y a partir de esto, cuando ya se hace pública su historia, salen un montón de comentarios diciendo, pero qué egoísta, o qué va a pasar con este nene cuando crezca, va a quedar huérfano muy joven, o ay, solo lo tuvo para tener a alguien que la cuide. Y hay como una doble vara que se ve un montón en el tema de la maternidad. Porque cuando una mujer, una joven dice, no quiero tener hijos, dicen, ay, qué egoísta, ¿y quién te va a cuidar cuando seas grande? Sale, es un comentario recurrente, el qué egoísta, ¿por qué no querés tener hijos?
3: Pero eso
2: y al mismo tiempo,
3: para que te cuiden allá.
2: Claro,
3: adelante,
2: no es el propósito de un hijo, y creo que es una de las cosas menos egoístas que podés hacer es tener un hijo, porque te dedicas 100% a cuidar a otra persona, ¿no? Con toda la complejidad que esto tiene. Y bueno, investigué un poquito de su historia, me salió una periodista que hablaba un poco más de ella y cuenta que este deseo de tener un hijo no sale de la nada. Nadie se levanta un día y dice, sí, quiero maternar, aunque tenga 62
3: años. Menos los 62
2: años. Claro, entonces es retomar un poco la historia de ella para entender qué es lo que pasa. Primero, hay que saber que se queda huérfana de madre muy joven. Ella tiene hermanos y la madre un día simplemente se fue, así que madre no tiene, imagen materna directamente no. Y antes de los 40 años también se queda huérfana de padre. O sea, la única persona que la había cuidado fue su padre. Antes de los 40 queda completamente huérfana y acá, con todo el estrés y la tristeza que eso lleva, se quedó sin menstruación. Se le cortó toda una menopausia súper joven. Entonces, a nivel biológico, no es tan común que antes de los 40 años se te corte todo. Y ella después fue duelando por un tiempo Y empieza a hacer meditación. Que bueno, es una práctica, más que nada la meditación contemplativa, para entender uh-huh. qué es lo que le sucedía a nivel emocional. Uh-huh. Y ella, después de ir recuperándose, empieza a pensar en, cuando medita, ve un cochecito o ve ropa de un bebé colgada en el tender. Y esto le empezó a hacer ruido y dijo, ¿sabes qué? Quiero tener un hijo. A todo esto, ella ya había tenido otros embarazos que perdió. Tuvo uno que incluso nació antes de tiempo, lo vio y murió. Entonces también tuvo esta experiencia de ansiar un hijo y que no se puede realizar. También tuvo una pareja que no quería hijos. Entonces pasó por todo este proceso y a los 62 dice, bueno, voy. Ella vive en San Nicolás. Se fue hasta Rosario a buscar un médico y él le dice, bueno, mira, tenemos que hacerte estudios. Es riesgoso y hay como, no hay nada obligado a nivel médico, pero hay convenciones de que hasta qué edad es conveniente ciertas prácticas. Y el implantar un embrión está recomendado hasta los 51 años, que es una edad bastante amplia, pero ella ya pasaba por 10 años esta edad.
3: Claro.
2: Y el médico le dice, para, primero te vamos a hacer estudios, y ella en su salud estaba súper bien. Súper correcto, mejor que incluso mujeres jóvenes. Y acá hay que aclarar que una mujer de 25 con hipertensión también es un factor de riesgo. La edad siempre va a ser un factor de riesgo, pero estando bien de salud era viable. Y ok, sus ovarios ya no estaban fuera de uso, digamos, no funcionaban, pero el útero igual puede gestar. No importa la edad, el útero no envejece. Entonces lo que hace es agarrar un embrión, es solamente una prueba. Y se lo implantan. Y bueno, resultó bien, llevó a cabo el embarazo, ahora es mamá y cuando publica salen un montón de estos comentarios, ¿no? El qué egoísta, ahora te acordaste. Y esto me llevó a una noticia y acá está la parte buena, aparte de la historia linda de ella, que al fin pudo cumplir su deseo de ser mamá, pero también no es solamente por cumplir el deseo, sino que lo maravilloso que es esto de traer una vida incluso a esa edad.
3: Una parte de su vida que le faltaba.
2: Totalmente. Uh-huh. Sí, y más sin tener el referente también de una imagen materna. Así que ella dice que después de tener un hijo hablando con esta periodista, a ella le empiezan a cerrar muchas cosas. Y empieza a reconciliarse por ahí con la imagen de su madre. Son cosas que te cierran solo después de tener un hijo respecto a tus padres. Así que también para ella fue sanador de alguna forma. Y esto me llevó a algo que había leído hace poco, unas estadísticas, que es la baja de la natalidad en Argentina. Uh-huh. Que se plantea como una problemática a nivel mundial, pero algo que me llamó mucho la atención es en qué rango etario es que bajó más la natalidad. Porque puede que no sea tan malo esta baja. Lo busqué y la mayor caída porcentual fue en el embarazo adolescente. De 10 a 19 años es el rango etario en el que más bajó la natalidad. Bajó en los otros rangos también, pero creo que es algo que sí es festejable que haya menos embarazo adolescente. Bajó alrededor de un 60 y 64% desde 2015. O sea, en la última década hay 60% menos de embarazo adolescente y creo que eso es una buena noticia. Así que, bueno, es en parte los resultados de una buena educación sexual en las escuelas, de la prevención y, bueno, de las medidas que se fueron tomando en esta última década.
3: Lo bueno es que mucha gente determinada continúa con su vida y bueno, se plantea el desafío de poder solventar necesidades que tuvo antes, que no las pudo tener y que ahora dice, lo puedo hacer.
2: Totalmente.
3: Y cuando hay planificación familiar en ese sentido, yo creo que está todo bien tomado. Y siempre va a haber esas personas que tenés detractores y aportadores al tema. Así que bueno, en esas controversias no nos vamos a meter.
2: Pensá que este hijo fue completamente deseado y planificado.
3: Por eso te estoy diciendo. Así que esto le deseamos lo mejor para esta chica, esta señora ya,
2: sí,
3: de 62 años, mamá, que necesitaba ser mamá. Y bien por ella. Y Dios le regaló un bebé. Así que ahí está. ¿Bebé o beba?
2: Bebé. Creo que es varón.
3: Varoncito. Sí. Muy bien. ¿Qué tema? ¿Qué le pareció el bloque? Muy controvertido el bloque de Ana hoy.
1: Me lo pregunta a mí.
3: Sí, a usted, porque usted es la que normalmente hace... No me puedo meter este tema. Pero sí con usted, que es la que normalmente da el análisis de cómo estuvo el bloque.
1: Me gustó muchísimo, ya lo había escuchado, porque siempre tenemos esta mini conversación de qué va a tratar el bloque. Y ya sabía más o menos por dónde iba y me gustó mucho. Porque más allá de contar una buena noticia, es informar un poco a la gente. Y bueno, siempre recordar que las decisiones son personales y que... Bueno, uno puede ser un poco más respetuoso con el resto de la gente.
3: Uh-huh. Muy bien. Y nosotros ahora ya nos tenemos que ir despidiendo, chicos. Ya son las 11:57 minutos. Así que los saludos pertinentes de la mesa.
1: ¿Quieres arrancar?
2: Dale, arranco yo. A mi abuela, que sé que siempre nos escucha. Así que a Graciela, a Emilio y al Santi. También a mis viejos. Y a mi hermana, que va a estar viajando el día de mañana. Así que... Muy le mando bien. Un saludo a ella también.
3: Muy bien.
1: Aprovecho para saludar a mis papás que hoy estuvieron acompañándonos acá. Mi papá siempre está, siempre comenta. Y bueno, mi mamá es segundo sábado que nos acompaña. Así que les mando besos. Y a mi hermano también. Aunque espero que no le digan porque
3: sí,
1: se va a poner incómodo.
3: Sí, que le digan. No, que le digan. Ah, no lo ve nadie. No lo ve nadie. Muy bien. Agustín, ¿tenés un saludo para dar?
4: Sí, probablemente... Mi familia esté ocupada, esté en otra, esté...
3: No importa, pero ¿qué ha subido a YouTube?
4: Escuchando. Ok, bueno. Entonces, a ellos y a los que sí sabemos que nos están escuchando ahora, así que le quiero mandar un abrazo y un saludo a la familia de Ana.
3: Muy bien, perfecto. La abuela estaba, tu abuela, conectada allí desde Corrientes. Y nosotros, bueno, nos despedimos ahora con Lena Crawford, que nos dejan Ask Him Again. Le deseamos lo mejor a todos para este sábado. Chicos, gracias por estar aquí. Ana, Nati, Agus. Y bueno, Juan Pablo, también le mandamos un saludo, que es parte componente del equipo aquí. Es nuestro sostén, nuestra contención idónea. Y bueno, gracias a la gente que se ha conectado por YouTube, por FM, por distintos... A la gente de Concordia, de Tres Arroyos y de Bahía Blanca, que a través de distintas emisoras que hacen eco de esta transmisión, nos pueden escuchar de estas ciudades argentinas. Nos despedimos con esta música. Pasen un bendecido sábado. Hasta el sábado que viene aquí en Dios con nosotros.

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2: Fijemos nuestra mirada en Jesús, pues de Él procede nuestra fe y Él es quien la perfecciona. Hebreos 12:2.
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4: Muy, pero muy buena, queridos amigos de Enfoque Psicoespiritual. Una vez más nos encontramos, estamos muy contentos y esta vez con más novedades que nunca.
5: Ajá.
4: Después de un episodio no haber estado, regreso y me encuentro con más novedades, y lo cual está muy bueno y ustedes ya lo deben haber notado. No solamente nos acompaña Anita hoy, sino que también Germán, te damos la bienvenida, Germán Granberg. Bienvenido, Germán, un gusto.
6: Hola.
4: Que nos puedas acompañar. Realmente Rodri nos dijo que iba a ser difícil encontrar a alguien que lo reemplace, pero evidentemente no fue para tanto, así que ya está, ya lo conseguimos. Después cuando nos escucho decir, ah, mira lo que estuvieron diciendo. Pero bueno, Germán, agradecemos que nos puedas acompañar.
6: Un gusto.
4: Hoy Eddie y Rodrigo no, por situaciones mayores no pudieron estar, pero no queríamos dejar de poder compartir con ustedes. Y como siempre dice Eddie, ¿no? Esto que es familia, esto que episodio a episodio nos vamos encontrando y que nos parece muy importante poder compartir. Así. ¿Cómo andas, Anita?
5: Muy bien, con un poco de frío, pero bien, bien. Queremos también recordarles que por favor puedan hacernos sus devoluciones, compartir si tienen algún tema que quieren que tratemos, sus opiniones. Y bueno, como ahora estamos en el Instagram, pueden hacerlo ahí buscándonos como enfoque.psicoespiritual.
4: Exacto. Ya tuvimos algunas devoluciones, algunas como que nos van devolviendo, ¿no? Esto de, ah, mira, a mí me gustó esto, o a mí no me gustó lo otro. Así que está bueno poder compartir con ustedes también eso, y nos sirve mucho para poder ir creciendo y poder enriqueciéndonos todos, porque acá aprendemos todos.
5: Seguro.
4: Obviamente. ¿Y de qué vamos a hablar hoy, Anita?
5: Bueno, vamos a dar un poco de continuidad a lo que veníamos hablando, que pueden buscar el episodio anterior, donde estuvimos hablando un poco acerca de esto de poder concentrarnos en lo que estamos haciendo o desconectarnos, realmente desconectarnos. Esto de recibir tantos estímulos a veces nos hacen estar todo el tiempo en alerta, todo el tiempo en una cosa y otra a la vez, y no poder conectar con una amistad, con una risa, con un momento de tranquilidad. Entonces vamos a darle una continuidad a esto.
4: Ajá, bien. ¿Y qué tendría que ver esto con de no poder estar atento? ¿Sería como a una cosa a la vez? ¿O cómo? No sé, porque al no estar en el episodio anterior es como que no puedo llegar a entender todo.
5: Bueno, vamos a hablar desde otro punto ahora, porque a veces podemos usar algunos trastornos como excusa para poder lograr esto. Entonces hoy vamos a hablar un poquito acerca de lo que es el déficit de atención, por ejemplo, que puede llegar a ser como una excusa. Vieron que hoy pasa esto de la sobreinformación, que nos ponemos etiquetas enseguida, y puede llegar a ser que digamos, bueno, no, realmente esto que están hablando los chicos acá suena muy lindo, lo que vos quieras, pero yo cuando estoy comiendo no puedo concentrarme en la comida porque tengo déficit de atención.
4: Ah, creo que empiezo a entender. A ver, la pregunta sería si alguna vez nos pasó a ustedes en sus hogares o también a nosotros, si alguna vez nos pasó de estar charlando con alguien y que nuestra cabeza se nos fue a cualquier otro lugar menos ahí con esa persona con la que estábamos charlando. ¿Algo así sería, Ana?
5: Exactamente, algo así.
4: Ah, bien.
5: ¿A ustedes les pasó alguna vez algo así?
6: Pasa.
4: Sí, sí.
6: Pasa muy seguido.
4: ¿En qué momento, Germán, por ahí te ha pasado o te suele pasar o por ahí recordás que te pasa comúnmente, digamos? ¿En el área familiar, en el área laboral o en qué momento?
6: Y suele pasar cuando uno está con estrés.
5: Uh-huh.
6: A mí me pasa cuando estoy un poco ansioso. Y eso tiene una explicación bien biológica.
5: Uh-huh.
6: Cuando estamos ansiosos se dispara la respuesta del estrés en el cuerpo.
5: Uh-huh.
6: Y el cuerpo no está en ese momento para estar concentrándose en otra cosa si está ansioso por otra cosa.
5: Claro.
6: Entonces, si yo estoy hablando con mi hijo y estoy preocupado por el trabajo, mi cortisol y todo lo que pasa dentro de mi cuerpo va a estar concentrado en el trabajo, porque quiere luchar contra esa amenaza. Entonces cuesta conectarse. Yo creo que en mi caso particular tiene que ver con la ansiedad, cuando estamos ansiosos, que no podemos desconectar ese sistema de alarma que tenemos en nuestro cerebro.
5: Exacto. Otra puede ser el cansancio. A veces estás tan cansado porque venís de un día cargado y te cuesta conectar con lo que estás haciendo, justamente porque ya estás muy agotado. Entonces tal vez en una conversación que realmente te importa la otra persona, lo que te está contando, te importa la persona, pero tu cansancio es tan extremo que por momentos se te desvía la atención, ¿no? Puede ser un factor también que influya.
4: A mí me pasa un poco parecido a Germán. Cuando hay una cuestión laboral de fondo que me quedó sin resolver, en una charla se me olvidan los nombres.
5: Mira.
4: Soy muy bueno para olvidar nombres. Me pasa que, claro, mi mente está tan pendiente de querer resolver esto por en vía subterránea, digamos, ¿no? Que en la charla que estoy teniendo en el tiempo real puedo mantener el hilo de la charla, pero se me va el nombre de la persona. Y es como que le quiero decir el nombre y se me hizo la laguna. Y sé que en realidad es porque estoy pensando en eso otro que quiero resolver, ¿no? Sí. Esto que vos decís, Germán, se activa, ¿no? Ese cortisol, la noradrenalina, ¿no? Todo el sistema de alarma, de estrés, se prende y claro, mi pobre cerebro no puede con todo a la vez.
6: Exactamente.
5: O tal vez estás muy, muy contento, entusiasmado, sobresaltado y querés como decir varias cosas a la vez y no podés decir una y la otra porque querés contar, por ejemplo, una noticia que te alegra mucho y querés compartirla y tal vez se te va una cosa y haces algo y puede ser también, ¿no es cierto?, ahí el manejo de la emoción que no te ayuda a conectar con lo que querés transmitir, por ejemplo. Pueden ser algunas condiciones comunes que nos pueden pasar.
6: Otra situación que ahora estoy recordando muy particular y creo que acá los tres lo hemos pasado es la paternidad. Yo tengo un hijo de 4 años. Él era el típico bebé que no dormía a la noche. Entonces, ustedes saben que me privé del sueño mucho tiempo. Y cuando uno no cuida su sueño, sufre problemas de atención.
5: Tal cual.
6: Uno no está, y nosotros nos hemos dado cuenta con mi señora de que cuando no dormimos bien, nos olvidamos los nombres, nos cuesta estar concentrado en las cosas. Por eso también no hay que separar que muchas veces la causa de la falta de atención tiene que ver con no saber regular bien el sueño también. Incluso yo puedo dormir las 7 horas o las 8 horas, pero no descansé bien y eso puede afectar mi atención neurológica.
4: Sí, sin duda que sí.
5: También puede ser falta de ganas, ¿no? Porque no tengo ganas de esto, no me está interesando, estoy, no sé, en una charla y realmente no me interesa, no. Entonces directamente decido no prestar atención, ¿no? Porque es algo que no es de mi interés. Por ejemplo, nos estamos viendo una serie los tres y resulta que es algo de acción y a ustedes se reengancharon y a mí realmente no me interesó y tal vez dejo de prestar atención y perdí el hilo y después me quiero enganchar y te pregunto, ¿pero por qué? ¿Quién hizo esto, no?
4: Claro, ahí habría una falta de entusiasmo, digamos,
5: tal cual,
4: ¿no? Una falta de motivación que también, y muchas veces esa falta de entusiasmo o motivación se ve quizás un poquito en lo que hablaron, me imagino, en el episodio anterior acerca de que estamos sobrecargados, ¿no? Ya llego sin pilas y eso que no me importa de esa charla o de esa peli es porque, claro, ya llegué sin energía, digamos. Es como que no, ya solucioné demasiadas cosas hoy, ya me encargué de muchas cosas hoy. Me pasa mucho en la consulta con las madres, ¿no? Que hacen muchas tareas y madres que trabajan incluso fuera del hogar. Y decir, bueno, claro, se encargaron del hogar, de sus niños, de su hijo, del trabajo también. Entonces, claro, llega un momento que pobre están sobrepasadas y es muy entendible que, claro, queden muy pocas ganas, vamos a decir, o entusiasmo para poder prestar una verdadera atención.
6: También esta era de las pantallas. La mente se ha acostumbrado a, bueno, en nuestra época, nosotros cuando éramos más jóvenes, somos ya jóvenes, pero cuando éramos más jóvenes era cambiar, era cambiar el control remoto o el scroll, digamos, esto en el celular no me gusta, lo paso, entonces estamos acostumbrados a decir, no, esto me aburre, quiero otra cosa, entonces estoy con una persona y la veo como una pantalla, no, lo que me está diciendo no me importa, entonces hago scroll y ya conecto mi cabeza, no, porque estamos sobreestimulados. Me llamó la atención estos días que estamos viendo el tema del mundial, vieron que los canales deportivos, hay una nueva modalidad ahora en la televisión que es dividirte la pantalla. Uh-huh. Es increíble eso. Por ejemplo, un canal te divide la pantalla, abajo el partido, arriba los que hacen los comentarios, al costado los resultados, en la esquina la hinchada. Claro. Eso es atención dividida. Uh-huh. La mente cada vez está acostumbrando a más a tener muchos estímulos a la vez.
5: Tal cual.
6: Y eso hace el canal de televisión porque sabe que es la forma en que lamentablemente la mente funciona así ahora.
5: Entonces, ¿qué le diríamos a alguien que viene, que escuchó el episodio anterior y dice, no, lo que pasa es que yo tengo déficit de atención, entonces por eso no puedo prestar atención a una conversación, no puedo desconectarme y relajarme un rato, no puedo leer, concentrarme en lo que estoy leyendo, no puedo agarrar una idea, tengo déficit de atención?
4: Claro, y es muy común, ¿no? Hablar de no me puedo concentrar en algo, tengo TDA, que es por ahí la sigla del déficit de atención, o incluso es muy común, lo charlábamos recién fuera de aire, fuera de micrófono, tengo TDAH, ¿no? Es como decir, bueno, hacemos una checklist de no me puedo concentrar, me olvido de esto, me olvido del otro, listo, ya está, y pareciera que todos tenemos, cuando dicen TDAH o TDA, todos tenemos que poner las manos arriba, ¿no? Como, yo también. ¿Será sano hacer esto, autodiagnosticarnos o ponernos un rótulo o un diagnóstico?
5: En mi parecer, yo creo que no. El ponernos una etiqueta creo que nos limita de alguna manera a poder entrenar ciertas cosas que sí podemos lograrlas. Es como conformarnos con un diagnóstico y decir, bueno, no puedo lograrlo porque tengo este diagnóstico. Una cosa es comprendernos y otra cosa es ponernos un piso y decir, bueno, yo no puedo porque tengo esto.
4: Una limitación.
5: Exactamente.
6: Como que me escondo detrás del diagnóstico.
5: Tal cual.
6: O me quedo refugiado como una zona de confort en el diagnóstico para no buscar el cambio, digamos.
5: Exactamente.
4: ¿Y de qué se trata esto del TDA o el TDAH que tanto se habla hoy? ¿Cómo lo podríamos explicar sin caer en tratar de nosotros meternos adentro de eso también?
5: Bueno, en primer lugar, una de las cosas que tenemos en cuenta para diagnosticar, que obviamente esto tiene que ser en la parte clínica con profesionales, ¿no? No con voy, busco en un chat, en una inteligencia artificial, en Google, y digo, ay, sí, tengo este, listo. Este test que me apareció, tengo, ¿no? Sino un profesional que se rige, ¿no es cierto?, en manuales de psicología y demás, en test realmente que ya han sido validados y confiables para poder diagnosticar. Y una de las características que es común en todos los trastornos es que esto me afecta en todos los aspectos de mi vida, en la parte social, en la parte laboral, en el estudio, en la familia, en lo físico. Es como que es algo que en mi diario vivir me genera ya una dificultad y realmente me limita.
4: Exacto, dejo de ser funcional.
5: Exactamente.
6: Ahora hay que entender, y esto es importante que todos sepan, que no es porque a mí me diagnostican con TDAH, ya esto es para siempre.
5: Claro.
6: Esto no es crónico y hay que aclarar eso. Porque si no, las personas ya van a diagnosticarse y bueno, ya soy así, no voy a cambiar.
5: Claro.
6: Puedo ir al psicólogo, el psicólogo me va a ayudar como un cuidado paliativo, pero es como que yo ya soy así. Y no es así. Esto se puede trabajar y se puede salir de esta situación.
4: Y creo que es importante, a mí me hace recordar, hace mucho tiempo leí acerca de un científico que en el campo dentro de la psicología estudiaba mucho esto de la memoria. Entonces él decía y explicaba que en realidad muchos de los trastornos, como se dice, de la memoria, es como que, tuve un olvido y ya no, seguramente vos vas a tener cuando seas más grande o menos joven, como decíamos hoy, vas a tener Alzheimer, o vas a tener tal enfermedad de la memoria, o vas a ser. Y resulta que era un olvido casual, menor, o muchas veces influido por el estrés, como decía Germán. Y entonces este científico, me acuerdo porque él decía, en realidad el porcentaje de los trastornos de la memoria, o de lo que se cree que son en realidad, es muy pequeño comparado en la atención, digamos. Es decir, tenemos muchos más problemas de prestar atención, de estar en el momento, como decíamos, ¿no? Prestando atención, de decir, bueno, me dedico tiempo a decir, bueno, ahora quiero estar con esta persona, logro esto. Y en realidad no es que me olvidé porque tengo un problema de memoria, sino en realidad el problema está en que no estoy prestando atención. Creo que esto pasa un poquito con el TDA y con el TH. Muchas veces encajamos esto como para decir, bueno, tenemos esto y pareciera que fuera una cualidad, una característica que ya, listo, no la podemos sacar, sí, como decía Germán, uh-huh, siendo que lo podemos trabajar.
6: ¿Cómo? Sí, hay un psicoterapeuta muy conocido en España, José Luis Marín, que él plantea que el déficit de atención, más que un trastorno, es un síntoma de lo que está sucediendo en la casa. Uh-huh. Hablando de un niño, este psicoterapeuta explica que si el niño sufre déficit de atención, es su forma de expresar lo que está sucediendo en su casa. Es decir, muchas veces hay todo tipo de personas, pero a veces los padres creen que hay un problema en el chico solamente, pero es que probablemente un problema en el sistema, en la familia.
5: Claro.
6: Y es importante aclarar que no estamos refiriendo solamente a violencia familiar o a otras cosas muy graves, no. Un padre indiferente, un niño que no satisfacen sus necesidades emocionales, padres que no están mucho tiempo con sus hijos. Hablamos de esas cosas,
5: claro,
6: que pueden provocar el síntoma que es la fruta de la raíz, que es el déficit de atención. Exacto. Por eso es importante, y este psicoterapeuta habla de la importancia de reparar eso en la relación, en la familia.
4: Importantísimo. Y poder remarcarlo desde este lugar, Germán, también. Desde el lugar de poder tener la humildad de hacer una revisión interna, ¿no? Como familia, como situación, como sistema. Creo que eso también nos llama y nos interpele como a decir, bueno, ¿cómo está la situación? Y seguramente, y esto pasa comúnmente, ¿no? Desde las escuelas, por lo menos a mí me llegan derivaciones, bueno, hay que ver esta situación con este niño. Bueno, ¿y esto, no? ¿Y qué hay en ese entorno de ese niño?
6: Sí, pues es importante ver cómo está el estado de la familia. Y vuelvo a repetir, pueden ser padres muy buenos, padres que siempre están con sus hijos, pero puede ser que falta cubrir necesidades emocionales, estar más tiempo con los hijos, prestar más atención a cuáles son sus verdaderas necesidades. Y los chicos, como probablemente no reciben algunas cosas, ellos van buscando de otra manera expresar su malestar.
5: Y qué lindo, pensando en esto de las etiquetas, como recién decíamos en el versículo que elegimos, que Jesús no nos pone una etiqueta, ¿no? Y Él dice que perfecciona la obra, ¿no? Entonces, si nosotros podemos, en vez de mirarnos con una etiqueta y creernos como una limitación, poder ver que realmente podemos estar en un proceso donde podemos entrenar ciertas habilidades, ir logrando cosas que hoy nos parecen imposibles tal vez, pero que con pequeñas estrategias podemos ir logrando y poder fijarnos en Cristo, ¿no es cierto? No como me puede llegar a mirar un diagnóstico, una persona, sino como me mira Jesús, ¿no? Que Él no puso etiquetas y nos miró como lo que podemos llegar a ser y poder dejar que Él perfeccione nuestra vida, ¿no? Y mirar a los otros de la misma manera, no solamente sí, a nosotros, ¿no? En vez de poner una etiqueta o señalar, ver la posibilidad de que el otro también tiene la oportunidad de entrenar habilidades y poder conseguir objetivos.
6: Sí, sí, correcto.
4: Bien, ¿qué más podemos llegar a decir como para poder diferenciar a Anita y Germán y poder explicarles quizás en palabras sencillas a nuestros oyentes con qué nos quedaríamos si tuviéramos que decir, bueno, quizás pueda que conozca a alguien que tenga, vamos a decirlo así, un síntoma de TDAH, no tanto como un trastorno, sino como un síntoma, que puede ser síntoma de otra cosa, como recién hablábamos. ¿Cómo se comportaría una persona, aparte de no poder tener una atención constante? ¿Hay otros signos, otras alarmas que nos pueden llamar la atención, digamos?
5: Bueno, sí, algunos otros síntomas, alertas que podríamos mirar es esto de no seguir instrucciones, no poder seguir todas las instrucciones o no terminar las tareas, quedarnos ahí por la mitad. Esto de que está muy relacionado a organizarnos en las actividades también, sí, tiene que ver, tener constantemente errores o descuidos en tareas escolares, sí, laborales, y que todo esto no se explica por otro trastorno o por otra situación como lo que ustedes mencionaban, estrés, ansiedad. No es que bajo esa condición me pasa, sino que es algo que se presenta durante un tiempo prolongado como 6 meses y tenés varias de estas características. Y ojo con esto porque no porque yo veo que tengo dos o tres y empiezo a buscar esa que me falta para tratar de etiquetarme, ¿no? Que es algo que pasa muchísimo.
4: Sí, creo que esto que decía Germán, y coincidimos, ¿no? En esto de poder trabajarlo, de poder entrenar nuestras habilidades, justamente para poder transmitir de que, bueno, de que si quizá habrían, como recién decías, Anita, ¿no? Como dos tips que cumplo, pero bueno, me puedo esforzar en trabajarlo y en pedir ayuda. Quizás es mucho más fácil fortalecerme en eso y no al revés, como decías, ¿no? No empezar a buscar, bueno, a ver qué otro tips tendría que cumplir y como que hacer fuerza para autorrotularme, ¿no?
5: Claro, exactamente. Y bueno, y esto que también mencionaba Germán, que es súper valioso, de que más allá de que tal vez sea, ¿no es cierto?, un aspecto del neurodesarrollo que nos está en cierta forma condicionando, no quiere decir, como decíamos recién, que nos limita, sino que igualmente podemos buscar estrategias para poder desarrollar esos hábitos que nos van a costar un poquito más. Y por el otro lado, si realmente te das cuenta que no te identificás con un trastorno, bueno, poder identificar cuando es algo que tal vez es más falta de disciplina, es más relacionado a la procrastinación, más relacionado a la falta de voluntad, porque realmente no tengo ganas, ¿no? O el de hacer un esfuerzo por tratar de decir, bueno, voy a separar las cosas, voy a tratar de canalizar mi ansiedad, manejarla de otra manera y poder hacer lo que me propuse hacer, poder estar en esta conversación.
6: Sí, también un detalle que es importante a tener en cuenta en el contexto educativo. Nosotros acá estamos representando una institución educativa y hay que entender que, y esto todo el mundo lo sabe, incluso acá alguien referente a la educación vino a una charla, que nuestro sistema educativo, por lo menos en este país, en Argentina, necesita urgente una reforma. Porque en el sentido de que un chico puede estar siendo catalogado con déficit de atención en una estructura educativa que no está cumpliendo las condiciones realmente que el chico necesita para aprender. Por ejemplo, una de las cosas que se sabe es que un chico no puede estar 4 horas sentado en un banco.
5: Claro.
6: Es decir, no puede tener recreo de 5 minutos.
5: Se movió, es hiperactivo.
6: Claro. Digamos, por eso ese sistema es antiguo ya. Por eso también hay que tener en cuenta que porque a veces los padres se preocupan porque mi hijo no puede estar tranquilo en una escuela. Pero bueno, también hay que entender que hay una cuestión que también involucra el sistema, digamos, que todo el mundo sabe, nosotros que trabajamos en esta área, sabemos que estamos trabajando para ir mejorando la parte educativa, pero digo esto por los padres que pueden estar preocupándose, mi hijo no se adapta en la escuela. Capaz que la escuela también tiene que ir adaptándose a los cambios también que los chicos tienen. Sí. Dando un ejemplo. Digo esto para bajar un poquito la ansiedad a los padres, porque no siempre, no quiero usar la palabra culpa, pero no siempre es la culpa del niño ni del padre. También puede ser culpa de la sociedad. Vamos a decirlo de esa manera, digamos. Por eso.
4: Sí, se establece, en algún otro episodio lo hemos mencionado con Rodrigo, de este filósofo Byul Chul Han, que él habla de la sociedad del rendimiento, ¿no? Hablando dentro de la sociedad del cansancio, él imparte o fomenta este concepto, ¿no? De hoy el rendimiento y como que cuantos más horas estamos en la escuela, cuanto más tareas hacemos, cuanto más cosas, más tips, y es como que claro, pero realmente nos detuvimos a pensar si realmente es bueno, le hace bien, lo disfruta, realmente un chico está preparado para estar 40, 50 minutos. Sí, son preguntas, interrogantes muy válidos. Que el sistema debería.
6: Sí, un desafío para todos, porque nosotros somos parte de ese sistema. También educamos, también tenemos alumnos en las aulas, pero también es un desafío también como sociedad ir cambiando nuestra forma de educar a nuestros hijos.
4: Bien, el tiempo ha ido pasando y nos quisiéramos quedar al menos con 2 o 3 consejitos, como a veces le llama Eddie, ¿sí? Consejitos prácticos, como dice ella. Si por ahí en algún momento nuestra atención suele diluirse un poco, bueno, ¿qué podemos hacer? ¿Qué nos puede ayudar sin caer en ya en diagnóstico? Pero decir, bueno, ¿qué puedo hacer para mejorar un poquito mi atención? ¿O qué consejo práctico me puede servir en el día a día para mejorar y poder cansarme menos? Y bueno, ¿qué puedo hacer? Yo por ahí leí uno que me pareció muy bueno, que es las grandes cosas que tengo por hacer, dividirlas en pequeñas partes, ¿no? Si tengo un gran trabajo que, bueno, tiene varias partes, decir, bueno, primero divido esto en partes y, bueno, arranco por acá y, bueno, y primero eso. Y después que termine eso, bueno, recién ahí comienzo con la segunda parte y así sucesivamente.
5: Buenísimo. Sí, bueno. Creo que si tenemos que hacer algo que necesita de nuestra concentración y atención, no elegir los momentos donde estamos estresados o cansados, sí, ¿no? Si es algo que requiere de mucha atención, de algún nivel intelectual profundo, no elegir esos momentos.
6: Sí.
5: Porque nos vamos a sentir frustrados, porque no va a ser porque no nos podemos concentrar, sino tiene que ver con nuestro cansancio o estrés.
6: Hay una especialista que, bueno, también lo dice, también la conocida Marian Rojas Estapé, la psiquiatra, dice que nosotros tenemos una batería mental desde que comienza el día. Y hay que entender, y también lo explica otro especialista, que la fuerza de voluntad se va gastando durante el día. Entonces, si tenés que hacer cosas de mucha concentración o cosas importantes, hacelas a la mañana, temprano, porque al final de la noche tus fuerzas están bajas.
5: Exactamente.
6: Yo tengo tres tips que lo voy a sacar de la vida de Jesús. Uno, leyendo un poquito la vida de Jesús, hay tres prácticas que él aplicó, que hoy, en mi experiencia personal, por lo menos lo trato de practicar, y también lo que yo he leído. Esas tres son, primero, buscar la naturaleza. Buscar la tranquilidad, naturaleza. Dice el texto bíblico que Jesús se apartaba de esos lugares. Estamos en una sociedad muy sobreestimulada. Entonces, tenemos que un poquito alejarnos de la sociedad sobreestimulada. Conectar con la creación de Dios. Y el siguiente tip tiene que ver con esto que hablaba, el silencio. Buscar tiempo con el silencio. Jesús, dice el texto bíblico, que se iba a desiertos a estar con Dios, pero la palabra desierto ahí se refiere a un lugar silencioso, tranquilo, sin personas, para encontrar,
5: sin estímulos,
6: para encontrarse con el silencio. Por eso funciona mucho esto de las pausas activas que existen ahora. Parar, bajar un poco la radio, a menos que sea radio estudiantil, pero,
4: claro,
6: pero bajar un poquito la radio, el televisor. Es interesante que constantemente estamos con música, con la radio, con el televisor, un poco el silencio. Y el último tips, el ayuno. No sé la experiencia de ustedes, pero yo he practicado ayuno intermitente y es impresionante cómo te ayuda mentalmente. Estás mucho más atento, más activo, más, te sentís con mucha energía mental. No estoy diciendo que hagamos ayuno 24 horas y todos los días, pero practicar de vez en cuando algún tipo de ayuno, digamos, como también hay muchos ejemplos en la Biblia con el ayuno. El ayuno ayuda un poquito a clarificar la mente. Incluso hay un estudio, si no mal recuerdo, que habla de que el ayuno es como que limpia también un poco el cerebro. Entonces, una práctica muy buena es el ayuno. Es una forma para conectar nuestra mente otra vez. Porque también hay otro componente también que nos quita la atención, que es la mala alimentación. No podemos ignorar eso, porque la alimentación también condiciona nuestro estado mental. Entonces el ayuno también puede ser favorable.
5: Un ayuno entonces en los alimentos y en la tecnología.
6: En las tecnologías, exactamente.
4: También, ¿no? Un ayuno digital.
6: Un ayuno digital, sí, sí.
4: Bien. Así que bueno, ahí tenemos, y gracias Germán por tus tips, porque conectaste cómo Jesús también nos dio ejemplo. Y ahí era donde queríamos cerrar y ya para ir culminando con este episodio, de cómo Jesús también nos dio ejemplo, de cómo nuestra atención se puede ver beneficiada tomando esos descansos, ¿no? En la naturaleza, estando con Él justamente, y bueno, ayunando, ¿no? Este concepto tan importante que no es solamente privarnos de comida, sino tomar un momento especial para reconectar con Él.
5: Así
4: que creo que eso es lo más importante que podemos hacer. Queridos amigos de Enfoque Psicoespiritual, Anita, Germán, muchas gracias. Y bueno, nos volveremos a ver en un próximo episodio de Enfoque Psicoespiritual. Nos vemos.
5: Chau, chau.
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0: Las circunstancias adversas se transformarán en grandes oportunidades cuando pongas tu confianza en mí sin importar lo que sea. Recibirás bendiciones de mi mano de gracia. Al continuar confiando, sentirás que nuestra relación se hace más fuerte y te mantienes cerca de mí, Jesús.
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2: Cuando las palabras ya no signifiquen mucho y los silencios se hayan transformado en una compañía deseada, tal vez ahí, justo ahí, sea el momento en que un abrazo le dé significado a todo y un cómo estás vuelva a tener sentido. Y me dé cuenta de que estás y te des cuenta que estoy. 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
8: Invitar a la gente a ser hijos de Dios. Hoy profundizamos en el primer libro de Juan, capítulo 3, verso 1. Miren cuánto nos ama el Padre, que nos ha concedido ser llamados hijos de Dios. Por eso el mundo no nos conoce, porque tampoco lo conoció a Él. Queridos amigos, ahora somos hijos de Dios, aunque todavía no se ha manifestado lo que seremos. Pero sabemos que cuando Él se manifieste, seremos semejantes a Él, porque lo veremos tal como es. Y todo el que tiene esta esperanza en Él se purifica a sí mismo, así como Él es puro. Esto es la continuidad justamente de este texto en la primera carta de Juan, capítulo 3, versos 2 y 3. Estas palabras describen privilegios cristianos que muy pocos comprenden realmente. Todos deberíamos valorar las bendiciones y promesas que Dios ofrece en su palabra, las cuales son posibles únicamente gracias a al sacrificio de Cristo para nosotros. Juan el Bautista dio testimonio de aquel que nos da la oportunidad de formar parte de la familia de Dios. Como atestigua el Evangelio según San Juan capítulo 1, verso 12. Pero a todos los que lo recibieron, a los que creen en su nombre, les dio el derecho de llegar a ser hijos de Dios. Ser hijo de Dios no es un logro personal ni algo que podamos alcanzar por cuenta propia. Solo quienes reciben a Cristo como su Salvador obtienen esa oportunidad, pues ningún ser humano tiene el poder de librarse del pecado por sí mismo. Necesitamos acudir a un poder superior. Como proclamó Juan, aquí está el Cordero de Dios que quita el pecado del mundo. Solo Cristo puede limpiar el corazón. Quien busque perdón solo puede acercar diciendo, nada de valor traigo en mis manos, solo me aferro a tu cruz. La promesa de llegar a ser hijos de Dios está abierta para todo aquel que cree en Él. Cualquiera que acuda a Jesús con fe recibirá perdón. En el instante en que alguien busca al Salvador para alejarse del pecado, el Espíritu Santo inicia una obra transformadora en su corazón. ¡Qué gran motivación debe ser esto para esforzarnos al compartir la esperanza del Evangelio con quienes aún viven en la oscuridad del error!
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1: Buscamos lo mismo que vos. Tener un buen día. Hagamos que suceda.

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2: Atención a todas las estaciones de escucha en tierra firme y en el aire. Muy pero muy feliz sábado, tripulación. Qué gozo tan grande es reiniciar las transmisiones y comprobar que las agujas del reloj marcaron el inicio del tiempo consagrado por Dios. Es hora de silenciar el ruido del tráfico semanal, bajar las persianas del apuro y entrar al refugio sagrado que el Señor edificó para nosotros. Aquí su piloto, con los receptores en máxima fidelidad y el espíritu lleno de adoración.
3: ¡Feliz sábado, intrépida brigada de exploradores! Enlace satelital funcionando a toda marcha. ¿Qué sensación de alivio se respira en la cabina cuando dejamos en pausa los libros de texto, los timbres del colegio y las prisas de los últimos 6 días? El sábado no es una simple pausa técnica. Es una cita de amor semanal donde el Creador nos invita a caminar con Él en completa paz. ¡Qué privilegio compartir esta travesía en Aventuras al Aire!
4: ¡Feliz sábado, comandantes de vuelo! Un abrazo inmenso a todos los que ya sintonizaron la radio en familia. Yo ya guardé los útiles escolares en el hangar. Apagué las alarmas de la rutina y encendí la brújula de la fe. Ajusten sus posiciones, chicos, porque el itinerario de hoy viene cargado de descubrimientos que nos van a fascinar.
2: Esa es la energía de un verdadero explorador. El Santo Sábado es el mejor taller para afinar la mente y renovar el corazón con las Sagradas Escrituras. Pero antes de trazar el rumbo hacia nuestro primer enigma, necesitamos la lectura del clima en nuestra base terrenal. Copiloto, ¿qué registran los sensores meteorológicos en Libertador San Martín?
3: Parte meteorológico, listo en pantalla. En nuestra estación base marcamos una temperatura de 15 grados con una sensación térmica de 14 grados y la humedad se ubica en un 45%. La mañana nos regala una visibilidad excelente y hay 24 kilómetros por hora de viento. El aire es puro. Es puro en todo el entorno, nos anima a cantar alabanzas al arquitecto de los cielos.
4: Excelente panorama. Y hablando del pacto con nuestro creador, hoy estuve revisando el manual de vuelo y encontré una instrucción fundamental en Levítico 23:3. Dice así: 6 días se trabajará, más el séptimo día será de reposo, santa convocación. Ningún trabajo haréis, día de reposo es de Jehová en todos vuestros lugares donde habitéis. ¿Qué indicación tan clara y hermosa nos muestra que guardar el sábado es una fiesta santa, un mandamiento de amor que nos aparta del trabajo diario para reunirnos a adorar al Dios vivo donde quiera que estemos?
2: Amén. El reposo sabático es la bandera de nuestra lealtad y el recuerdo permanente de su cuidado. Pero atención, equipo de navegantes. Antes de acelerar los propulsores y desplegar los mapas de estudio, debemos establecer conexión prioritaria con la torre de control celestial.
3: Exactamente, ninguna nave espiritual despega con rumbo firme sin pedir la bendición y la cobertura del Creador del sábado.
4: Por eso, amigos exploradores, en cada hogar dejen a un lado cualquier distracción, cierren sus ojos, junten sus manitas con sincera reverencia y sintonicemos juntos el radar del corazón. ¿Les parece si hacemos una oración? Bien, oremos. Querido Padre que estás en los cielos, muchas gracias Señor por este lindo sábado que nos estás regalando. Muchas gracias Señor porque nos puedes acompañar ahora en la radio. Te pedimos que te quedes con nosotros, que nos puedas guiar a tu santa palabra Señor y que podamos seguir aprendiendo más de tu carácter y poder reflejar tu gran amor hacia las demás personas. Esto te lo pedimos, agradecemos sin merecerlo, en el nombre de tu amado Hijo Jesús. Amén Señor.
2: Amén. Señal divina confirmada y bendición recibida. Con las coordenadas puestas en la eternidad, que comience la misión de este sábado.
3: Ajusten bien sus auriculares, chicos. Nos vamos a una brevísima pausa musical para elevar nuestras canciones al rey. Y ya regresamos con muchísimo más en Aventuras al Aire.

0: Un hombre, trabajando con su arado, vio que sus bueyes se quedaban atascados. Cavó y se llevó una gran sorpresa. Pues era un cofre grande y lleno de riquezas. La caja contenía deslumbrantes joyas de oro, de perlas y diamantes.
1: ¡Wow!

0: Atención tripulación, en nuestras expediciones solemos buscar bases deslumbrantes, ciudades famosas y puestos de honor reconocidos en todo el universo. Pero hoy la bitácora nos lleva a enfocar las cámaras en un lugar humilde y sencillo, donde creció el mayor líder de toda la historia, el humilde pueblo de Nazaret.
1: Así es, piloto. El devocional de este sábado se titula El Nazareno. Y nuestra frecuencia principal se encuentra en Mateo 2:23, que nos dice: Y vino y habitó en la ciudad que se llama Nazaret, para que se cumpliese lo que fue dicho por los profetas, que habría ser llamado Nazareno.
2: ¡Qué lección tan hermosa para nuestra tripulación, comandos! En aquella época, Nazaret era una aldea muy pequeña, sencilla y olvidada, al punto de que la gente preguntaba con desprecio, ¿qué Nazaret puede salir? ¿De Nazaret puede salir algo bueno? Pero el creador del cosmos eligió ese lugar humilde para crecer, trabajar como carpintero y compartir la vida diaria con los más sencillos. Jesús no buscó la fama del mundo, sino a servir con amor y humildad.
0: Exactamente. Siendo el comandante supremo y el príncipe de la vida, Jesús decidió despojarse de sus privilegios celestiales para caminar a nuestro lado. No se rodeó de riquezas terrenales ni de aplausos, sino que vino a sanar, consolar y rescatar a los que sufrían y a los que se sentían olvidados.
1: ¡Qué amor tan inmenso, tripulación! Elena de White lo explica de una manera conmovedora en sus escritos. Aunque él era el príncipe de la vida, no tomó posición con los grandes y honorables, sino con los humildes, los oprimidos y los que sufrían. Él hizo pobre por amor a nosotros, para que nosotros por medio de su pobreza podríamos ser hechos ricos. Por su humildad, nosotros recibimos el mayor honor, ser llamados hijos e hijas del Rey Celestial.
2: Es un privilegio infinito saber que Jesús nos comprende en cada momento y que valora la sencillez y el corazón puro nos llena de agradecimiento. No hay nada más lindo que seguir los pasos del Nazareno.
0: Amén, aventurero. Es momento de consagrar nuestras vidas al Salvador humilde que nos dio una nueva identidad eterna.
2: Así es, piloto, que el Señor, por su infinita humildad y amor, hemos llegado a ser hijos e hijas de Dios. ¡Qué honor tan inmenso y maravilloso! Amén.
1: ¡Amén! Con el corazón conmovido por la gracia de nuestro Salvador, nos vamos a una pausa musical muy cortita y al regreso prepárense porque abrimos los archivos del secreto del misterio en nuestra cabina de exploración. ¡No se muevan de la sintonía!

0: Vuelo con destino a Colombia, puerta 6.
1: Atención pasajeros, les habla el capitán. Ajusten sus cinturones porque hoy aterrizamos en un país lleno de color y alegría. Bienvenidos a Viajamos por el Mundo.
2: Llegamos a una tierra hermosa, capitana. Es un país tropical que es puro sabor y calidez. ¿Saben de dónde estamos?
3: En Colombia. Y no venimos solos. Tenemos el honor de tener en nuestro vuelo a una invitada que es de allá.
4: Hola, hola a todos, la tripulación y a todos los oyentes. Mi nombre es Ángela.
5: ¿Qué estudias?
4: Bueno, tengo 23 años. Como mencionaron, soy de Colombia y estoy en el último año de la carrera en nutrición.
5: Bienvenida, Ángela. Muchísimas gracias por compartir con nosotras la cultura colombiana. Y vamos a poder conocerte un poquito más y cómo se refleja esa calidad humana de su gente en el día a día. ¿Nos contó un poquito?
4: Bueno, nosotros siempre estamos dispuestos a ayudar a las personas en cualquier situación. También cuando conocemos a algún extranjero que viene a visitar nuestro país, lo hacemos sentir que se sienta como en su casa, saludar siempre a todas las personas. Así que creo que esa es una de las tantas maneras que nosotros tenemos de demostrar la calidez humana.
1: ¿Qué es lo que sí o sí hay que probar allá en la costa o en las montañas?
4: Bueno, principalmente las frutas. Tenemos muchísimas variedades de frutas. De hecho, si vas a Colombia, se pueden probar de distintas frutas durante todo un año sin repetir ninguna fruta. Así que tenemos un montón de variedad. Las que yo les recomiendo es el lulo y la maracuyá, que suelen ser ácidas, así que es mejor en jugo. Y además, el pan de bono, que es el mejor pan del mundo.
2: Y tenemos un dato guardado sobre la geografía de Colombia, ¿no?
3: Sí, es que mucha gente piensa que Colombia es solo playa caribeña, pero me enteré que tiene una variedad tremenda. ¿Es verdad que tienen desierto, selva amazónica y hasta montañas con nieve?
4: Tenemos todo eso debido a que existen los pisos térmicos, es decir, Colombia se encuentra a medida que va subiendo en diferentes a nivel del mar. Las distintas regiones, así que no tenemos estaciones. En el país está distribuido en unas partes cálidas y otras partes frías, que es más en el interior del país, es decir que donde sea que vivas todo el tiempo vas a mantener una misma temperatura y debido a eso puedes encontrar en el mismo país nieve en la sierra y también desierto o zonas más tropicales, que también está, ejemplo, Medellín, que se conoce como la ciudad de la eterna primavera.
5: ¿Y vos en qué parte vivís específico de Colombia?
4: Yo soy de la provincia justamente de Córdoba, tenemos eso en común con Argentina, y soy de un pueblo que tal vez no es muy conocido, Montelíbano, y en esa parte siempre hace calor y a mitad de año tenemos una época de lluvia.
5: Y con tantos ecosistemas muy distintos, debe haber también animales y muchas plantas muy variado, ¿no?
4: Así es. De hecho, Colombia ocupa el segundo lugar a nivel mundial con mayor biodiversidad. Seguimos después de Brasil y tenemos el 10% de biodiversidad a nivel mundial.
1: ¡Qué lindo! ¿Y cómo se habla por allá? ¿Tienen palabras propias o dichos típicos?
4: Sí, de hecho sí, estuve buscando porque aunque esté en Colombia hay muchos lugares y muchas palabras diferentes que a veces hasta ni yo conozco, pero una que dice algo positivo es cuando nos referimos a algo bacano o algo chévere, es como decir repiola, entonces eso lo pueden usar, creo que esa es de las que se puede usar en todo el país.
2: ¡Uf! ¡Qué ganas de conocer! ¿Cuáles son los lugares turísticos imperdibles si vamos de visita?
4: Bueno, hay muchísimos, como mencionaron anteriormente, hay de todo, o sea, pueden ir a conocer de todo, pero para mí los que sí o sí deberían de ir es el Mar de Siete Colores, que es en la isla que tenemos en Colombia, la isla San Andrés. También tenemos el Río de Cinco Colores, que ese es Caño Cristales. Y por último, el Parque Nacional Tayrona, si les gusta algo más como de ver los animales, ahí tienen también para caminar y muchas otras cosas más.
3: Esperen, yo quiero saber datos curiosos, esos detalles geniales que nadie se imagina.
4: Bueno, intenté buscar datos que sean como casi no te lo esperas o que tal vez no sean muy comunes. Y es, el primero es que Colombia es el país más lluvioso de todo el mundo. Hay un lugar incluso que llueve casi que todos los días. Segundo, Colombia ocupa el segundo lugar en el país que es madruga, o sea que se levanta temprano y el promedio es de 6:30 de la mañana. Por ejemplo, yo me tenía que levantar a las 5 de la mañana para ir al colegio. Así que se pueden imaginar que empezamos muy temprano el día. Y también por último, aunque Colombia es reconocido por el café, nosotros somos uno de los mayores productores de esmeraldas, que es una gema preciosa, entre el 60 y el 90%. Así que, bueno, esos son algunos datos que de pronto no se esperaba.
2: La verdad, nos dieron unas ganas tremendas de armar las valijas e irnos para allá ya mismo.
4: Bueno, muchas gracias a todos ustedes por este tiempo y por la invitación.
5: Muchísimas gracias por compartir, por volver con nosotros en este viaje y contarnos cosas tan lindas de Colombia, de tu país, ¿no?
4: Bueno, para mí es un honor que me hayan invitado para poder compartir de mi país y de mi cultura.
6: Bueno, y así cerramos este viaje increíble. Tripulación, mantengan sus lugares porque en el próximo bloque estaremos adivinando un nuevo personaje. Ya volvemos.

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2: Atención, equipo Aventuras. El escáner principal acaba de detectar una frecuencia dorada muy especial proveniente de una gran civilización antigua. Se ha desbloqueado el archivo del sujeto 14.
3: El sujeto 14. Este archivo pertenece a un joven explorador cuya vida fue auténtica montañosa rusa. Pasó de valles profundos y lugares oscuros hasta llegar al puesto de mando más alto de un imperio. ¡Activen sus terminales de rastreo, aventureros! ¿Qué dicen las pistas del reporte?
4: Bueno, la pista 1 es que este personaje era el hijo predilecto en su campamento y su padre les regaló una prenda muy especial, una hermosa túnica de muchos colores. Su nombre significa añadirá, oh Dios, añadirá.
5: Pista 2. Reporte de visiones nocturnas. De jovencito, tuvo dos sueños proféticos impresionantes. En uno, los manojos de trigo en el campo se inclinaban ante el suyo. Y en otro, el sol, la luna y 11 estrellas le hacían reverencia.
4: Y la próxima pista es que, por los celos de sus 10 hermanos mayores, fue arrojado a una cisterna vacía y luego vendido como esclavo en una tierra lejana llamada Egipto. Y a pesar de terminar en prisión injustamente, el gran capitán nunca lo abandonó y prosperó todo lo que hacía.
5: La cuarta pista es un dato de logística y administración de rescate. Gracias a que Dios le dio sabiduría para interceder los sueños del faraón sobre vacas gordas y vacas flacas, fue nombrado gobernador de todo Egipto y organizó los graneros durante 7 años para salvar el hambre de a miles de personas.
4: Bueno, vamos con esta pista y capaz que ya, si ya tienen ahí los que nos ven, los que escuchan, puedan comentar en los comentarios ahí qué personaje creen que es. Y esta dice que cuando sus hermanos llegaron a pedir alimentos sin reconocerlo, él no tomó venganza. Lloró de emoción, los perdonó de todo corazón y dijo: Dios me envió delante de vosotros para preservar prosperidad sobre la tierra.
3: Las luces de la consola están brillando a toda potencia. Creo que nuestra tripulación en tierra ya descubrió la identidad de este gran soñador. A la cuenta de 3, decimos todo su nombre. 1, 2, 3. ¡José!
2: Identificación confirmada con éxito rotundo. José fue el soñador fiel que demostró que el perdón, la pureza y la confianza en Dios pueden transformar cualquier situación difícil en una victoria eterna. En Génesis 50:20 declaró: Vosotros pensasteis mal contra mí, mas Dios lo encaminó a bien, para hacer lo que vemos hoy, para mantener en vida a mucho pueblo.
3: ¡Qué tremenda lección de fidelidad! Nos enseña que cuando permanecemos leales al gran capitán en nuestros momentos duros, Él convierte las pruebas en escalones para cumplir sus grandes planes.
5: Así es, José nos enseña a no guardar rencor, a perdonar a los que nos lastiman y a confiar en que Dios siempre tiene el control de nuestra historia.
2: Brillante trabajo de rastreo, equipo, pero todavía nos queda abrir el informe biográfico completo para analizar en detalle su túnica de colores, su paso por el palacio y el emotivo reencuentro con su familia.
3: No se muevan de sus asientos, nos vamos a una brevísima pausa musical para acomodar nuestras bitácoras y al regresar abrimos el reporte biográfico completo de José. ¡Ya volvemos!

0: Equipo Aventuras, reacomoden los paneles de rastreo y prepárense para abrir un expediente lleno de túnicas multicolores, pruebas extremas y el rescate de toda una nación. Vamos a conocer la trayectoria del soñador que demostró que la fidelidad a Dios lo cambia todo. Iniciando el reporte de José.
1: Atención tripulación, este informe nos demuestra que cuando confiamos en el gran capitán, no hay fosa tan profunda ni prisión tan oscura de la que él no se pueda levantar con su poder. Iniciando biografía oficial de José. En 3, 2, 1, ¡adelante equipo de exploradores!
2: Hola equipo, mi reporte comienza en los valles de Canaán. José era un joven íntegro y muy querido por su padre Jacob, quien le regaló una hermosa túnica de diversos colores. En Génesis 37 nos relata que Dios le dio sueños proféticos sobre el futuro, donde manojos de trigo y estrellas se inclinaban. Aunque sus hermanos se llenaron de celos por esos mensajes divinos, José guardó la visión con humildad y con fe.
3: Aquí mi reporte sobre los momentos más difíciles en su bitácora. Arrojado por sus hermanos a un pozo seco y luego vendido como esclavo hacia Egipto, José llegó a la casa de Potifar. A pesar de estar lejos de su familia y enfrentar acusaciones injustas que lo llevaron a la cárcel, nunca perdió sus principios. Génesis 39:2 registra una frase clave: más Jehová estaba con José y fue varón, prosperó. Su pureza e integridad brillaban en cualquier lugar.
2: El gran capitán le dio sabiduría para interpretar los sueños del faraón sobre los 7 años de abundancia y los 7 de escasez, por ejemplo. Y nombrado gobernador de todo Egipto, a sus 30 años, José organizó la recolección de granos en enormes almacenes. Su trabajo prudente y dedicado salvó de hambre a miles de familias de toda la región.
3: Aquí mi reporte final. El momento cumbre ocurrió cuando sus hermanos llegaron a Egipto buscando comida. En lugar de tomar revancha, José lloró de emoción. Los abrazó y les proveyó el mejor lugar para vivir. En Génesis 45:5 declaró con un corazón lleno de gracia: ahora pues, no os entristezcáis, porque para preservación de vida me envió Dios delante de vosotros. Transformó el dolor en amor y reconciliación.
1: ¡Qué historia tan extraordinaria! Nos enseña que Dios siempre tiene el control de nuestras vidas y que su plan perfecto se cumple cuando elegimos ser fieles sin importar las circunstancias.
0: Exactamente, copiloto. José es el vivo ejemplo de que la integridad y la bondad vencen a cualquier injusticia. Escuchen la indicación de navegación que encontramos en Romanos 8:28. Y sabemos que a los que aman a Dios, todas las cosas le ayudan a bien.
1: ¡Qué versículo tan alentador para cada aventurero! Nos asegura que incluso en los momentos difíciles, el gran capitán está tejiendo bendiciones para nuestro bien y el de los demás.
3: Así es, nos enseña a ser leales en todo momento, a perdonar a quienes nos lastiman y a confiar plenamente en la conducción de Dios.
0: Misión de biografía de José completada con éxito rotundo. Y hablando de poner en práctica nuestros talentos, desarrollar una vocación de servicio y ayudar a los demás con esfuerzo y dedicación, prepárense para el próximo segmento en nuestra nave.
1: Totalmente. No se muevan de la frecuencia, tripulación. Nos vamos a una brevísima pausa musical para relajar los motores y al regresar seguiremos con la dinámica de frutos. ¡Ya volvemos!

0: Atención, tripulación. Ya casi tocamos tierra este sábado, pero antes de aterrizar hay que hacer la parada por el laboratorio de frutos. Hoy nos toca cargar un combustible súper especial.
1: Uf, capitán. ¿Por qué? A ver. Seamos sinceros. A veces se nos presentan situaciones difíciles, nos da miedo no saber qué va a pasar o dudamos cuando las cosas no salen como esperábamos. Pero para mantenernos firmes, hoy en la nave activamos el fruto que nos muestra el reporte de Gálatas 5:22. Aventureros, ¿lo tienen a mano?
2: Bueno, el reporte oficial dice: más el fruto del Espíritu es amor, gozo, paz, paciencia, benignidad, bondad y fe. Y este componente le da una energía inquebrantable a toda la nave.
3: Tal cual, la fe es como tener un escudo y un motor invisible que nos ayuda a confiar en Dios incluso cuando no vemos el camino. No es solo creer que Dios existe, sino confiar de verdad en que Él nos cuida, nos guía y tiene el control de todo, aunque a veces las turbulencias sean fuertes.
0: Excelente, la fe nos transforma, nos da valentía para enfrentar los miedos, paciencia para esperar y la certeza de que nunca estamos solos en el viaje. Es confiar a los ojos de Dios cuando los nuestros no pueden ver más allá.
1: ¡Me encanta! Por eso, el desafío de esta semana, para todos los que nos escuchan desde casa, se llama Operación Confianza Firme.
4: ¡Qué buen nombre! ¿En qué consiste la misión, copiloto?
1: Muy fácil. Durante toda la semana tenés que buscar, por lo menos una vez al día, un momento para recordar que Dios está con vos y soltar aquello que te preocupa. Puede ser hablar con Él cuando tengas miedo, cantarle una canción alegre cuando estés triste o recordarle a un amigo o familiar que tenga confianza cuando esté pasando por un momento difícil o confiar con una sonrisa y el corazón tranquilo.
0: Aventureros, ¿en qué situación podemos poner nuestra fe en práctica esta semana?
3: A la hora por ahí de rendir o de, por lo menos en mi caso, en rendir en la universidad, yo creo que es siempre un buen consejo poder depositar nuestra confianza en Dios.
0: Creo que también a la hora de hacer planes también es importante que depositemos nuestra confianza en Él.
2: Cuando por ahí atravesamos situaciones preocupantes, nos angustia, situaciones en familia y demás, poder también, esto como ustedes dicen, poder depositar toda esa confianza en Jesús y apoyarnos también, ¿no? Como familia y poder alentarnos. Eso.
0: De eso se trata. Misión aceptada y cargada en el sistema. Acuérdense, chicos. Confiar en Dios nos da una paz gigante que nos ayuda a seguir adelante, pase lo que pase.
2: Sí, vamos a leer los comentarios.
1: ¿Yo? Bueno. María Eugenia de la Rosa dice: qué lindo es verte en esta entrevista, bendiciones, le dice a Ángela que vino hace un ratito. Vos.
2: Ah, también María Eugenia adivinó el personaje.
1: Ah, sí.
2: José.
1: Muy bien.
2: Y también nos invita a ir a Colombia. Así que bueno, nos esperas ahí, María, que ya vamos a ir en algún momento a Colombia. Y también la radio. Ah, bueno, ya estaremos por allá también. Les saluda la radio. Y Angelo dice, le felicita a Felicitaciones Hija por representar a nuestro país en Aventuras al Aire. Muchas gracias, Angelo, por sumarte y compartir. Te esperamos por acá también, por Entre Ríos, Argentina. Bueno.
4: Y ustedes que están del otro lado, ¿en qué van a poner su fe y confianza esta semana?
1: Cuéntenos. Totalmente. Muchísimas gracias a todos por volar con nosotros, a mantener los motores de la fe encendidos a máxima potencia durante toda la semana.
0: Ajusten sus cascos, cierren escotillas y a repartir confianza por todos lados. Todos juntos. Hasta el próximo sábado en Aventuras al Aire.
1: ¡Chao!

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0: Y si hoy es el día de dejar que tu luz brille, esa luz que solo Dios puede darte, que tenemos la responsabilidad de cuidar, de compartir, como Dios lo hace con cada uno, para ser semejantes a Él, cada día.
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0: ves las montañas.
1: ¿Ve viene desde la montaña?
0: No, ve de mi Dios, el que creó los cielos y la tierra,
1: y también las montañas.

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8: Qué alegría poder saludarte. Gracias a Dios por permitirnos estar una vez más aquí en Biblia Fácil. Hoy vamos a tocar uno de los temas más delicados, más sensibles.

0: Sin embargo, necesario porque el apóstol Pablo lo abordó con total libertad y está en la palabra de Dios. Estoy como siempre con Biblia en mano y con el deseo de que Dios pueda hablar a nuestro corazón. Y antes, como siempre, quiero presentarte a Aileen, con quien compartimos este espacio. ¿Cómo estás, Aileen?
1: Muy bien, Pastor Joel, qué gusto poder saludarlo, qué bueno estar con nuestros amigos una vez más en este programa donde aclaramos nuestras dudas, como dice el título del programa, de una forma muy fácil, amena. Juntos seguimos aprendiendo más de la palabra de Dios.
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0: 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Nuestra sociedad se caracteriza por 5 cosas: violencia, incredulidad, indiferencia, insensibilidad e inmoralidad. Cuando nosotros juntamos todo esto, es el caos que probablemente se vea dentro de nuestra sociedad. Y sabes que cada vez las prácticas inmorales son visto como las más normales en la vida. Los principios que antes regían la moral del ser humano hoy es visto como pasado o anticuado, porque la mente posmoderna, yendo tras el hedonismo, que es el placer y es el haz lo que quieres, finalmente si te hace feliz, eso es lo que importa, ya no más le interesan los principios que Dios establece en su palabra, sino lo que cada uno quiere. Ahora, el libro de Isaías capítulo 5, versículo 20 dice: ¡ay de aquellos que a lo malo llaman bueno y a lo bueno llaman malo! El apóstol Pablo en 2 de Timoteo capítulo 3 dice que en el tiempo del fin habrá una generación que se ama más a sí misma que a Dios, que está más abierta al placer, que va a abandonar los principios establecidos por la palabra de Dios. Por eso es que las personas que siguen la palabra de Dios hoy es visto pues como una amenaza para esta sociedad que dice tener una mente abierta al placer y una verdadera libertad que es confundida con el libertinaje. Ese es el problema de la sociedad. Mas hoy queremos pedir que Dios pueda hablarnos por medio de su palabra, porque los principios son eternos. Oramos. Gracias, Señor, te damos por la oportunidad que tenemos de estudiar tu palabra. Y queremos que tu palabra pueda hoy mostrarnos solución para nuestro problema de pecado. Gracias porque en ella encontramos advertencia, pero también encontramos esperanza. Y pedimos que tu Santo Espíritu nos guíe al conocimiento de tu verdad. En el nombre de Jesús. Amén.
2: 7 respuestas a 7 preguntas en 7 minutos.
1: Amigos, estamos listos para poder comenzar a desarrollar el tema del día de hoy, que está realmente interesante. Juntos vamos a aclarar nuestras dudas. Pastor Joel, cuando dentro del marco religioso hablamos de sexualidad, muchas veces es considerado como un tema tabú, ¿sí? Como un tema tabú. Pero en realidad la Biblia, es interesante ver que la Biblia habla sobre este asunto precisamente para guiarnos por el buen camino y para aclarar nuestras dudas. Ahora, queremos saber qué es lo que dice el apóstol Pablo, inspirado por Dios, sobre la sexualidad.
0: Lo que para nosotros hoy puede ser un tema polémico, para Pablo el asunto era muy claro. Primera de Corintios capítulo 6, versículo 9 y 10 dice así: ¿no sabéis que los injustos no heredarán el reino de Dios? No erréis, ni los fornicarios, ni los idólatras, ni los adúlteros, ni los afeminados, ni los que se echan con varones, ni los ladrones, ni los avaros, ni los borrachos, ni los maldicientes, ni los estafadores heredarán el reino de Dios. Para muchos este puede ser un texto muy fuerte y es más, hasta pasado de moda para una mente posmoderna. Sin embargo, para Pablo es muy claro. La homosexualidad y todas las otras desviaciones sexuales es un pecado como cualquier otro que te puede dejar fuera del reino de los cielos. Tú ya escuchaste que Dios ama al pecador, y es verdad, pero también es verdad que Dios odia el pecado. Y Él abomina el pecado. Todo pecador es amado por Dios. Y Dios, cuando te salva, Él extiende su gracia para sacarte del pecado. Tú puedes ser lo que quieras en la vida, pero recuerda una cosa, Dios te ama a ti, pero no lo que tú haces. Él no aprueba lo que tú haces. Muchos confunden el amor de Dios. Dios me ama y hago lo que quiero, vivo como quiero. No, Dios nunca te va a dejar de amar, hagas lo que hagas. Pero eso no significa que aprueba todo aquello que tú estás haciendo. Dios amó a David cuando cometió crímenes, pero eso no significa que Dios estaba aprobando el crimen de David. Ahora, David se arrepintió y Dios lo restauró. Eso es lo que Dios hace con todos. No solamente con aquellos que tienen este problema, con aquellos que tienen cualquier problema o cualquier mancha en su vida. Ahora, no estar de acuerdo con ciertas prácticas que tienen que ver con la sexualidad o con ciertas conductas no significa homofobia. Homofobia es despreciar a las personas, es burlarse de las personas, es tratar mal a las personas que tienen ciertas conductas erradas. Como cristianos, respetamos a todas las personas. No las despreciamos, no nos burlamos, porque Jesús nos enseñó a amar a todos, porque Él ama a todos. La marca del cristianismo es el amor. Sin embargo, tenemos un mensaje de esperanza. Y este mensaje no es solo para un grupo de personas, es para todos. Mira, ve, fornicarios, idólatras, adúlteros, afeminados, los que se echan con varones, ladrones, avaros. O sea, el apóstol Pablo está mencionando muchos pecados, muchas cosas que el ser humano practica. Y probablemente tú puedas ubicarte en una de estas cosas que el apóstol Pablo está hablando. ¿Y dónde está el mensaje de esperanza si aquí dice que no entrará en el reino de los cielos? Hace una semana yo recibí un mensaje a mi página en Facebook de una persona que tenía esta lucha, una lucha, y sabes que yo tanto admiro y respeto a las personas que buscan ayuda, porque para buscar ayuda uno hay que reconocer que hay algo que te incomoda y no estás feliz con lo que eres. Y él me decía, pastor, yo lucho. Me contó todo el contexto, porque todas las personas que tienen ciertas desviaciones en la vida tienen un contexto, un pasado terrible que tiene que ver con violaciones, con maltrato, tiene que ver con conductas inadecuadas que ellos vivieron o experimentaron en la niñez. Y sabes que esa persona me decía, yo ya intenté muchas veces alejarme de este pecado, pero no puedo. ¿Qué cosa es lo que puedo hacer? La Biblia me condena. Yo le digo, la Biblia no te condena. La Biblia te muestra la herida y te muestra la medicina. ¿Dónde está la medicina? Versículo 11. ¿Cómo me encanta el versículo 11? Primero, porque en el versículo 9 y 10, como que todos estamos fuera, porque todos tenemos inclinaciones pecaminosas. Tu lucha contra ese pecado es igual que aquel que lucha contra el alcohol, contra la droga, contra cualquier otro problema. Es la misma lucha, el mismo problema. Pero mire versículo 11. Esto erais algunos, mas ya habéis sido lavados. ¿Cómo me encanta este versículo? Ya habéis sido santificados, ya habéis sido justificados en el nombre del Señor Jesús y por el Espíritu de nuestro Dios. Gloria a Dios. ¿Sabes por qué? Porque es verdad que ciertas prácticas nos condenan y nos pueden sacar del cielo, pero por la gracia de Dios podemos ser restaurados. O sea, la Biblia me presenta la esperanza, no importa la práctica que hagas o que hayas practicado hasta hoy, Dios te puede lavar, santificar y justificar. ¿Qué significa eso? Dios no te deja allí. Dios te da poder, Dios te da fortaleza, Dios puede transformarte. Esa es la obra de Dios. Él justifica y Él santifica. Por el pecado estamos condenados, pero por Cristo somos salvados. Porque la misma gracia que salva es la gracia que santifica, la gracia que nos da una nueva vida. Entonces, de acuerdo al apóstol Pablo, hay varias prácticas que nos sacan del cielo. Entre ellos está cualquier desviación sexual, aquellos afeminados, los que se echan con varones, fornicarios, idólatras, ladrones, borrachos, maledicientes, estafadores, en fin. Hay una lista grande, porque para el apóstol Pablo y en toda la Biblia hay un diseño original cuando se habla acerca de matrimonio. Génesis capítulo 2 dice que Dios creó al hombre y la mujer, y Dios los creó a su imagen y semejanza. Dios es quien creó el matrimonio y el diseño es heterosexual. Mas si tú tienes algún otro tipo de práctica, no lo tomes esto como homofobia. Tú necesitas ayuda. ¿Ayuda de quién? De Dios. Perdona a todos aquellos que te desprecian o probablemente tú puedas ver a todo el mundo como amenaza porque está para apuntarte. No, no está para apuntarte. Lamentablemente hay personas que en lugar de ayudar, critican. Sin embargo, Dios está extendiendo su mano y su gracia para decirte, yo quiero transformarte. Yo quiero que tú puedas seguir bajo los principios establecidos en mi palabra. Y esos principios son tan claros para Pablo como para todos los cristianos.
1: Pastor, hablando de principios, la Biblia al hablar sobre sexualidad se menciona mucho la pureza sexual. Pero queremos ir un poco más allá, entender qué implica en sí la pureza sexual según la Biblia.
0: ¿Sabes, Aileen? Hay temas que son muy amplios, pero tenemos que colocarlo ahí un poco de manera más específica, porque hablar acerca de pureza realmente es un tema tremendo. Mira, hay algunos que piensan que la pureza tiene que ver solo con el aspecto físico, cuando la pureza envuelve toda la vida, envuelve el aspecto mental, el aspecto espiritual. 1 Corintios capítulo 6, versículo 18 dice, huid de la fornicación. Cualquier otro pecado que el hombre comete está fuera del cuerpo, más el que fornica contra su propio cuerpo peca. La Biblia habla acerca de, al hablar de relaciones sexuales y al hablar de pureza sexual, tres cosas que condena. Número uno, la fornicación. Número dos, el adulterio. Y número tres, que tiene que ver con la primera, la fornicación, que son las pasiones juveniles. Ahora, 1 Corintios 6, 18 dice, huid de la fornicación. Éxodo 20:14 dice, no cometerás adulterio. ¿Cuál es la diferencia? La fornicación no solamente envuelve el aspecto físico, sino también el aspecto mental. ¿Y qué cosa es el adulterio? El adulterio es tener relaciones extramatrimoniales. Tú estás casado, pero tienes relaciones fuera del matrimonio. Fornicación es tener relaciones sexuales también, sin haberte casado con alguien. Una relación libre, una relación, etcétera, etcétera, tiene relaciones sexuales, eso se llama fornicación. El apóstol Pablo, cuando habla para Timoteo, en 1 Timoteo 2:22 dice, huye de las pasiones juveniles, huye de las cosas donde tú puedes caer. Muchos confunden que pureza tiene que ver solamente con llegar virgen al matrimonio. La pureza tiene que ver con pensamientos. Y aquí viene el detalle más complicado. Nosotros vivimos en una generación sexualizada, en una generación donde se bombardea el sexo por todo lado. Publicidades, películas, canciones, está envuelto en todo. ¿Cómo es que uno puede mantener la pureza allí? Allí viene la mayor lucha de tantos jóvenes que sufren entre la culpa y el placer porque están hundidos y aferrados a ciertas prácticas como pornografía, masturbación, temas que muy poco se hablan, porque para muchos incluso esto puede ser un tabú, y muchas personas, a pesar del problema que tienen, de la culpa que sienten, no saben cómo salir de esto. Incluso encuentro muchos jóvenes que les cuesta romper una relación violenta. Yo converso con tantos jóvenes y señoritas, yo no puedo terminar esta relación. ¿Por qué? Él me pega, él me lastima, él me maltrata, pero sigo unido. Y la siguiente pregunta que hago es, ¿ya tuvieron relaciones sexuales? Porque lo que une a ciertas relaciones es solo el sexo. Nada más que eso. No tienen un compromiso, no están casados, pero el sexo los unió tanto. Alguien hizo la siguiente ilustración. El sexo es como la cinta de pegar. La primera vez pega y pega bien, pero si tú lo sacas y pegas en otro lugar, va a pegar menos. Otro va a pegar menos. Entonces, imagínate la conexión que tú vas a tener con las personas con quienes tienes relaciones sexuales, van a llevarte a tener problemas a futuro. ¿Y qué decir de las otras prácticas también? Entonces, el apóstol Pablo nos dice, huye. A esto no se enfrenta, se huye, se evita, se corta. Alguien me hizo la siguiente pregunta. Pastor, ¿por qué es malo si nos amamos de verdad? Finalmente nos vamos a casar. O sea, ¿por qué es malo esto? Yo quiero darte una explicación, porque hay muchos que pueden decir, ¿qué de malo hay en eso? Finalmente, todo el mundo lo practica, eso es normal. ¿Qué de malo hay? Mira, el ser humano es un ser íntegro. ¿Qué es un ser íntegro? Todas las áreas están conectadas, física, mental y espiritual. Génesis 2:24 dice que en el matrimonio los dos son una sola carne. Esa unidad es completa, que incluye el sexo. No solo es el sexo, incluye. Porque es una unidad completa. Y aquí viene el asunto. Cuando hablamos de una relación sexual, estamos hablando que todas las áreas deben estar conectadas. Todas las áreas de la vida. Cuando hay una área de la vida que no está bien, se puede convertir en un trastorno. Tú sabes que los diversos trastornos vienen porque algún área de la vida no está bien. Y eso incluso produce enfermedades. Vamos a imaginar cómo es una pareja de jóvenes que tiene relaciones sexuales antes del matrimonio, conociendo los principios obviamente establecidos por Dios. ¿En el aspecto físico están bien? Sí. ¿En el aspecto emocional? Sí. Porque ellos lo desean, ellos lo quieren. Todo bien. Dos aspectos. ¿Y el aspecto social? ¿Qué dicen los padres? ¿Qué dice la sociedad? ¿Y en el aspecto espiritual? ¿Qué dice Dios? Si es que hay un aspecto que no está bien en aquello que haces, esto ya puede producirte un problema serio. Ahora, ¿cuál es el problema? Cuando el sexo es solamente físico, se convierte en un sexo animal. Para que el sexo sea puro y santo, tiene que estar dentro del matrimonio, porque dentro del matrimonio el sexo es físico, mental y espiritual. Todas las áreas están conectadas. Entonces, cuando tú solamente practicas eso por emoción, solamente por la situación, solamente es físico, tú estás comportándote como un animal. Entonces, eso es lo que Dios no quiere. Dios quiere que las cosas puedan estar encuadradas y enmarcadas donde Él o como Él lo dice yo. Ahora, después de eso, pues obviamente viene la culpa, embarazos no deseados y tantos abortos que se practican cada año. Mira que todo esto te puede llevar hasta cometer crímenes en la vida. Es más, aquel que entra a un círculo así es difícil que pueda romper porque esto se convierte como un vicio. Alguien me dijo, pastor, hablar sobre este tema realmente es muy difícil porque hoy todo el mundo lo hace, todo el mundo lo practica. Y hay tantos que se burlan de mí incluso, diciendo, tú eres una monja o tú eres diciéndome de cosas, otras cosas así. O incluso insultándome de manera despectiva, como queriendo obligarme a practicar eso. Hay una frase que yo aprendí cuando era adolescente. Lo escuché de un pastor que no recuerdo muy bien su nombre, pero él me hizo aprender una frase interesante. Cada vez que alguien se burla de ti y te diga, tú tienes que tener sexo para ser como todos, tú puedes mirar y puedes decir, cuando yo quiera, puedo ser como tú, pero tú nunca podrás ser como yo. Ante la presión de tantas personas para llevarte una práctica así, tú puedes defenderte de esa manera. ¿Pueden existir hoy Josés modernos? Pueden. El libro de Génesis capítulo 39, versículo 10 al 12, dice que él ante la tentación, estando solo con una mujer, él dijo, ¿cómo yo pecaría contra Dios? Pero voy a hablar para aquel que ya se equivocó. Puede ser que tú dijiste, pastor, tú estés pensando así, pastor, y yo ya cometí, yo ya no puedo más hablar sobre este tema porque me hiere, me duele, es más, ya entré en ese círculo, ¿qué puedo hacer? Hay perdón de Dios. Pudiste haber cometido muchos errores, pero a partir de ahora tú puedes hacer un voto de fidelidad. y las promesas de Dios es que puede restaurarte, Él puede limpiarte. Me encanta lo que el apóstol Pablo dice, Dios no solamente te justifica, Él te lava, Él te limpia, Él te hace nueva persona. Estoy acordándome de una historia que allí en cierto lugar un traje tan precioso estaba vendiéndose a menos de la mitad de precio. Y alguien se acerca y dice, ¿pero por qué tan barato si es tan bueno? Y allí dice que en la etiqueta decía, levemente ensuciado, grandemente rebajado. Y sabes que en la vida a veces es así. Satanás busca manchar nuestra vida para hacernos sentir culpables y sin valor. Eso es lo que nos lleva el pecado, hacernos sentirnos sucios en la vida. Mas Dios puede limpiarte. Y me encanta porque Pablo dice, esto ustedes eran, pero a partir de ahora ustedes son justificados, santificados y lavados por la sangre de Jesús. Hay esperanza para todos y es posible la pureza.
1: Es posible definitivamente la pureza. Pastor, mientras lo escuchaba, pensaba y decía, Dios nos pone parámetros, incluso límites, para nuestro bien. Es para nuestro propio bien. Y hablando de este tema que ha sido muy distorsionado, que puede ser polémico, controversial y que la Biblia es tan clara, voy con la última pregunta. ¿Qué dice la palabra de Dios sobre este asunto? ¿Cuál es el plan que Dios tiene hablando sobre sexualidad, pero en este caso en el matrimonio?
0: Dios es el autor del matrimonio y el diablo es el destructor de matrimonios. Y sabes que Dios dejó instrucciones claras, especialmente para aquellos jóvenes que aún no se han casado. Según 2 Corintios capítulo 6, versículo 14, dice así, no os unáis en yugo desigual con los incrédulos. ¿Qué compañerismo tiene la justicia con la injusticia? ¿Qué comunión la luz con las tinieblas? ¿Tú sabes los conflictos que tienen las personas que diferentes creencias o un creyente se une a un incrédulo? Al comienzo todo puede parecer bien, que la otra persona te entiende, pero cuando ya se juntan y ya tienen hijos, vienen los problemas serios. Hace un tiempo recibí un mensaje de una mujer que me escribía de manera desesperada, pastor, ¿qué hago? Yo soy cristiana, me casé con un musulmán. Otro diciendo, yo soy evangélico, me casé con un católico. Yo soy aquí, pastor, el conflicto. Cada uno quiere servir a su Dios. Es que la Biblia es clara, pues es muy clara. No te metas en ciertas cosas que Dios dice no. Ahora fíjate, hay tantos que incluso se casan por interés y luego pues retroceden solamente para que la otra persona la acepte. Antes de casarte, pide mucha sabiduría a Dios para que te dé una madurez emocional y para que tus sentimientos puedan estar sometidos a los principios. No vengas a justificar, ya va a cambiar. Hay algunos que dicen, yo lo voy a cambiar. Tú no eres el Espíritu Santo. Solo el Espíritu Santo puede cambiar a la persona. Tú no puedes decir, yo voy a casar con alguien que no comparte mi fe, pero yo lo voy a convencer. Tú no puedes convencer. Olvídate de aquellos tipos de noviazgos misioneros donde yo voy a buscar a alguien que es incrédulo para convertirlo. Tú no eres el Espíritu Santo. Ahora, no coloques tus sentimientos por encima de la voluntad de Dios. Sométete a la voluntad de Dios. Lo que Dios apruebe es lo que está escrito en la palabra de Dios. Ahora, cuando te casas con alguien que es cristiano, ¿vas a tener problemas? Claro que lo vas a tener. Porque el matrimonio aquí es imperfecto. Dios lo creó perfecto, pero el pecado lo hizo imperfecto. El matrimonio es una bendición aún cuando esté en crisis. Pero si seguimos las orientaciones de Dios, el matrimonio siempre será una bendición. ¿Sabes qué? El matrimonio es atacado por el enemigo. Satanás está destruyendo familias. Cada vez el matrimonio tiene mayores amenazas. Miles día a día están desistiendo. Y es más, hay miles de familias que ya están divorciados mentalmente, pero siguen viviendo debajo del mismo techo. El diablo sabe que cuando destruye el matrimonio, destruye personas y destruye la sociedad. Y nada puede compensar al fracaso matrimonial. Todo matrimonio pasa por crisis. Sin embargo, algunos aprenden a superar esas dificultades porque han construido su vida sobre una base sólida. Y esa base es Dios. Cuando el matrimonio tiene ese fundamento, no va a caer. Entonces, el matrimonio tiene que ser construido día a día, con fidelidad, con compromiso, con amor, con lealtad. Recuerda que te casaste con una persona imperfecta. Entonces, concéntrate en las virtudes en lugar de concentrarte en las diferencias. Supera las diferencias y disfruta de las semejanzas. Eso es el éxito del matrimonio. Y el apóstol Pablo tiene un consejo lindo. En Efesios capítulo 5, el versículo 25 dice así: Maridos, amad a vuestras mujeres como Cristo amó la iglesia y se entregó a sí mismo por ella. Y luego habla para las mujeres que puedan estar sujetas a los maridos. Muchos pueden malinterpretar ese texto. Aquí dice, sujétate a mí, así es que yo soy la cabeza, yo soy el que mando. No, espera un momento. Cuando Dios dice que el marido es la cabeza, está diciendo que él es el líder espiritual, el líder para poder proteger, para poder servir, porque en la Biblia el líder es aquel que sirve, no es aquel que manda, es aquel que protege. Entonces, en el matrimonio hay un sometimiento de amor. Claro, ¿por qué? Porque el esposo está dispuesto incluso a dar su propia vida, porque lo trata bien, porque le sirve, porque le ayuda. Eso es un matrimonio que Dios quiere. Ahora, ¿cómo está tu relacionamiento? Hay personas que dicen que el amor se está acabando, y la verdad, se acaba cuando tú no estás bebiendo de la fuente del amor. Y la fuente del amor es Dios. Dios puede transformar el agua en vino. Dios puede colocar sabor a aquello que hoy ya no tiene más sabor. Busca a Dios, que eres la fuente del amor. Y una de las cosas que me gusta es que cuando uno está más cerca de Dios, siempre va a estar más cerca de su prójimo. Eso es lo que hace Dios. El amor no solo te une a Dios, te une también a los seres más cercanos. Vamos a pedir que Dios nos ayude a mantener la pureza, a amar correctamente y a poder vivir de acuerdo a sus principios y a su voluntad. No importa que la gente vaya en una dirección, tú puedes ir en otra. No te dejes llevar por aquella frase, todo el mundo lo hace y tú puedes hacerlo. No siempre la mayoría tiene la razón. La razón tienen aquellos que siguen los principios establecidos por Dios. Una de las cosas que me gusta es que los hijos de Dios no se dejan llevar por emociones, sino por convicciones. Y tus convicciones tienen que estar firmes sobre una base sólida. Y esa base sólida es la Biblia. En la medida que tú te acerques más a Dios, Dios va a colocar su palabra en tu vida. Y cuando tengas la palabra de Dios en tu vida, no importa si la gente dice, tú no tienes una mente abierta, tienes una mente iluminada, porque la palabra de Dios ilumina tu vida. Mente abierta es bueno para poder adaptarnos a ciertas cosas, pero no abierta para ciertas prácticas que el mundo practica. Hoy vamos a pedir que Dios nos ayude a ser fieles en todo y que Él nos ayude a vivir de acuerdo a sus principios. ¿Podemos orar? Querido Dios, gracias porque en tu palabra encontramos respuestas, encontramos la dirección que necesitamos y queremos que tu Santo Espíritu nos guíe, no solamente al conocimiento de tu verdad, sino a practicar eso en nuestra vida. Limpia nuestros pensamientos, limpia nuestra mente, limpia nuestro cuerpo. Danos una nueva oportunidad. Queremos ser lavados y justificados y santificados, como dice tu palabra. Ayuda a aquellas personas que están luchando contra un vicio, contra un pecado secreto. Ayuda a aquellas personas que están en la lucha. Por favor, transfórmalas y que en tu poder podamos salir de la desgracia del pecado para tu gracia transformadora. Danos tu bendición en el nombre de Jesús. Amén.
1: Amigos, el tiempo pasa muy, pero muy rápido, pero te agradecemos por una vez más haber estado con nosotros. Nos despedimos, Pastor Joel.
0: Muchas gracias por participar de este programa. Busca una iglesia adventista el séptimo día. Vamos a continuar conociendo sobre el plan que Dios tiene para nuestra vida. Nos encontramos en el próximo programa, como siempre aquí, en Biblia Fácil.
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6: Sé que nada es mejor que el amor.
7: El amor alienta. Guarda mi alma y líbrame. No sea yo avergonzado, porque en ti me refugio. Salmo 25:20 de la Biblia.
8: El matrimonio tiende a alterar nuestra visión. Entramos con la expectativa de que nuestra pareja satisfaga nuestras esperanzas y nos haga felices. Pero esto es imposible para nuestro cónyuge. Las expectativas poco realistas generan desilusión. Y como suelo decir, la fantasía supera la realidad.
7: Cuanto más altas sean estas expectativas, más probable será que tu cónyuge te falle y te cause frustración.
8: Si una mujer espera que su esposo siempre llegue a tiempo, limpie lo que ensucia y comprenda todas sus necesidades, es probable que pase toda la vida de casada con desilusión. En cambio, si es realista y comprende que él es humano, olvidadizo y a veces desconsiderado, se alegrará más cuando sí sea responsable, amoroso y amable.
7: El divorcio es casi inevitable cuando las personas no permiten que sus cónyuges sean humanos. Así que debe haber una transición en tu forma de pensar. Debes decidir vivir guiado por el aliento en lugar que por las expectativas. Más allá de tu aliento amoroso y de la intervención de Dios, es probable que en el futuro tu cónyuge sea igual a lo que ha sido durante los últimos 10 años. El amor se centra en la responsabilidad personal y en superarse, en lugar de exigir más de los demás.
8: Jesús lo explicó cuando habló sobre una persona que vio la mota en el ojo de su hermano, pero no notó la viga del propio.
7: ¿Tu cónyuge siente que vive con un inspector de defectos? ¿Vive siempre nervioso o temeroso de no estar a la altura de tus expectativas? ¿Diría que la mayor parte de los días percibe tu desaprobación más que tu aceptación? Quizá tu respuesta sería decir que el problema no es tuyo, sino de tu cónyuge. Si en realidad falla en muchas áreas, ¿qué culpa tienes? Los dos deben hacer todo lo posible para que el matrimonio funcione.
8: Cuando parece estar claro que alguien no está contento contigo, ya sea por una confrontación directa o por la aplicación de la ley del hielo, es difícil no tomar su desagrado en forma personal, en especial en el matrimonio.
7: Después de todo, a diferencia de cualquier otra amistad, cuando comenzó la relación con tu cónyuge, los dos hacían lo imposible para complacer al otro. Cuando eran novios, a tu pareja le cautivaba tu personalidad. Prácticamente no podías equivocarte. Su vida juntos era mucho más sencilla, y aunque tu expectativa no era que las cosas fueran así para siempre, por cierto que no imaginabas que tu cónyuge fuera tan pecador y que se enojara tanto contigo. Nunca pensaste que esta persona que prometió amarte pudiera llegar a un punto en el que pareciera que ni siquiera le gustas.
8: Así que cuando este marcado contraste se transforma en una viva realidad, tu reacción natural es poner resistencia. Al principio de la vida de casados, quizás hayas estado dispuesta a escuchar y hacer pequeños cambios. Sin embargo, con el correr de los años, la desaprobación de tu cónyuge solo parece consolidar la tuya. En lugar de lograr que corrijas las cosas, hace que quieras atrincherarte aún más.
7: El amor es demasiado inteligente para eso. En lugar de colocar a tu cónyuge en una postura de rebelión, el amor te enseña a darle lugar para ser él mismo. Aun si eres una persona exigente, perfeccionista e inclinada a obtener resultados, el amor te llama a no proyectar tus exigencias en el desempeño de tu cónyuge. Debes darte cuenta de que el matrimonio es una relación para disfrutar y saborear en el camino de la vida. Es una amistad única, diseñada por Dios mismo, en la cual dos personas viven juntas en imperfección, pero la enfrentan alentándose mutuamente en lugar de desalentarse.
8: Comprométete a dejar de lado cada día las expectativas poco realistas y transfórmate en la mayor alentadora de tu cónyuge.
7: Y esa persona que Dios diseñó comenzará a surgir con una nueva confianza y amor por ti.
8: Elimina de tu hogar el veneno de las expectativas poco realistas. Piensa en un área en la cual tu cónyuge te haya dicho que esperas demasiado y dile que lamentas haberle exigido tanto.
7: Prométele que intentarás comprenderlo y afírmale tu amor incondicional.
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3: En medio de las violentas conmociones del planeta Tierra, la segunda venida de Cristo será el evento culminante y la experiencia más gloriosa en la historia de la humanidad caída. Su pueblo, gozoso, verá el rostro del Señor Jesús glorificado y le verán coronado como Rey de Reyes y Señor de Señores. Sonrientes ángeles gloriosos le rodearán. Un sentir de alegría llenará los corazones de los que esperan en el Señor. Ya no más muertes, ya no más muerte, ya no más tristeza, ya no más tristeza, no más, no más, no más.

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3: Hola a todos, mi nombre es Miguel Silvero, bienvenidos a este espacio. Hay momentos en el cual contemplamos el mundo y sentimos con silenciosa solemnidad el peso de los días. Momentos en que las noticias inquietan, la violencia aumenta, incertidumbre instala en el corazón. Y en medio del ruido surge una pregunta profunda, inevitable, casi eterna. ¿Acaso aún hay esperanza? La palabra de Dios responde con claridad y poder. En el libro de Tito, capítulo 2, versículo 13, nos dice: aguardando la esperanza bienaventurada, la manifestación gloriosa de nuestro gran Dios y Salvador Jesucristo. ¡Qué promesa tan sublime! La esperanza del creyente no está en los gobiernos, no está en la economía, no está en la ciencia, ni en la estabilidad aparente de este mundo cambiante. Nuestra esperanza tiene un nombre y es Jesús. Vivimos en tiempos solemnes, tiempos proféticos, tiempos en que las señales anunciadas por Cristo se cumplen delante de nuestros ojos. Guerras y rumores de guerras, desastres naturales, confusión moral, amor que se enfría, una humanidad que avanza rápidamente pero cada vez más lejos de su Creador. Sin embargo, por encima del temor y de la incertidumbre, permanece una verdad inalterable. Dios sigue el control. Nada ocurre fuera de su conocimiento. Ningún acontecimiento sorprende al cielo, ninguna lágrima cae sin que el Padre la vea. La historia de este mundo no avanza hacia un caos sin sentido, avanza hacia el cumplimiento glorioso del plan de redención. Cada profecía cumplida nos recuerda que Cristo viene pronto. Cada prueba purifica nuestra fe. Cada amanecer nos acerca al día que veremos al Rey de Reyes descender en las nubes del cielo con poder y gran gloria. La esperanza no es una idea abstracta, es una certeza bíblica. Es la convicción de que el mismo Jesús que ascendió al cielo regresará de manera literal, visible, audible y gloriosa para buscar a su pueblo fiel. Como declara Hechos de los Apóstoles, capítulo 1, versículo 11. Este mismo Jesús, así vendrá como lo habéis visto ir al cielo. Este mismo Jesús, el que tocó a los enfermos, el que perdonó los pecados, el que lloró con los que sufrían, el que murió en la cruz y resucitó al tercer día. Ese mismo Jesús volverá. Tal vez hoy te sientes cansado espiritualmente, quizás has orado y aún no ves respuesta, quizás llevas herida que nadie conoce, quizás luchas con dudas, con pérdidas o con el peso del silencio de la espera. Por eso te dejo esta historia. Un niño viajaba en un barco durante una tormenta. Las olas golpeaban con fuerza y los pasajeros estaban aterrados. Sin embargo, el niño permanecía sereno, tranquilo. Mientras tanto, alguien se acerca y le pregunta: ¿no tienes miedo? Y él le respondió: no, mi padre es el capitán. Esa es la paz del cristiano. No confiamos en que el mar esté tranquilo. Confiamos en que nuestro padre dirige el barco. Y si Dios es el capitán, no hay tormenta capaz de hundirnos. Hoy estamos caminando hacia el cumplimiento de la promesa registrada en Juan 14:3. Vendré otra vez y os tomaré a mí mismo para que donde yo estoy, vosotros también estéis. Vendré otra vez. Tres palabras que sostienen al cansado. Tres palabras que fortalecen al que llora. Tres palabras que iluminan la noche más oscura. Mientras ese día llega, cada amanecer es una invitación a permanecer firmes, a estudiar la Biblia, a vivir en obediencia, a guardar los santos mandamientos de Dios por amor, a honrar el sábado como memorial de la creación y señal de la lealtad al Creador, a reflejar misericordia, verdad y pureza en un mundo que ha olvidado a Dios. La esperanza no es pasiva, la esperanza transforma la manera en que vivimos. Quien espera a Cristo, vive para Cristo. Quien anhela el cielo, procura caminar en santidad. Quien contempla al Salvador, aprende a confiar incluso cuando no entiende. Hoy, más que nunca, levanta tu mirada, no permitas que tu corazón desmaye, no permitas que la fe se apague. El Dios que sostuvo a Noé en el diluvio, a Daniel en el foso de los leones y a Juan en la isla de Patmos, es el mismo Dios que sostiene tu vida hoy. Descansa en sus promesas, permanece en su verdad, aférrate a su gracia. Y recuerda que cuando el mundo tiemble, aquellos que esperan en el Señor encontrarán paz. Porque la noche puede parecer larga, el dolor puede parecer profundo, la espera parece a veces interminable, pero el amanecer eterno está más cerca de lo que imaginas.
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qué hermosa bendición nos presenta el Señor al darnos el privilegio de comenzar el mes de la primavera. Y la propuesta de hoy es hacerlo con el himno del culto El Tiempo Llega, número 29 en el Himnario Adventista. El autor, anónimo. Lamentablemente no tenemos datos del autor de este precioso himno que seguramente hemos cantado tantas veces al llegar el momento de los cultos sabáticos. Pero esto no implica que no podamos reflexionar sobre las hermosas palabras al cantarlo hoy. Son palabras que nos instan solemnemente a que nos entreguemos con corazón sincero a escuchar a Dios. Nos invita a que nos unamos con nuestros cantos al coro celestial. Y sobre todo nos asegura que la presencia del Señor siempre estará a nuestro lado. Vamos entonces a unirnos con las palabras del himno del culto El Tiempo Llega, número 29.

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Jesús. Ahora nos toca a nosotros hablarle a alguno de ese gran amor. Usemos nuestra fe en práctica, fe en acción.

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No hay nada más hermoso que escuchar las voces de los niños alabando el nombre de Dios. Por eso, tú que eres de corazón de niño, ¿sí?

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8: Educación en el hogar. El propósito de educar a nuestros hijos en el hogar es para que vivan una vida sana, no para que tengan una vida próspera necesariamente. De paso, en muchos países avanzados, se está volviendo a aquella enseñanza primero de la casa y no necesariamente enviar al niño a veces gateando ya a la escuela. Lo que sucede es que lo que el modelo transmita, me refiero al papá y a la mamá, no puede ser reemplazado por lo que el maestro va a hacer. Uno es el modelo, papá, mamá, y otro es el moldeamiento que puede ser la escuela. Fíjense que de esto mismo hablaba Dios cuando decía: Oye Israel, Jehová nuestro Dios, Jehová uno es, y amarás a Jehová tu Dios con todo tu corazón y con toda tu alma y con todas tus fuerzas. Y estas palabras que yo te mando hoy estarán sobre tu corazón y las repetirás a tus hijos. Es decir, la repetición ya aparece aquí como una indicación de parte de Dios para poder grabar, memorizar cosas buenas. Entonces nuestras metas educativas primarias son las de modelar e impartir un ardiente amor por la naturaleza, por lo que Dios ha creado, incluso por sus mandamientos. Porque estos consejos de parte de Dios son para que tengamos cuidado. Otro aspecto importante de la educación y del hogar tiene que ver con el lugar que tenemos en la casa para hacerlo, o dónde repetimos estas cosas. Fíjense que hablamos de la repetición. Y hablar de esto en la casa, andando por el camino, al acostarse y levantarse, indica la Biblia. ¿Qué está diciendo con esto? Que podemos estar en casa, cuando vamos de paseo, y dos horarios muy importantes, al acostarse o al levantarse. Entonces, para los israelitas, para este tiempo bíblico, el día comenzaba cuando se ponía el sol hasta la otra puesta de sol. Entonces por eso menciona acostarse y después menciona levantarse. Pero de todas maneras, esos horarios son muy importantes y el niño los registra. El hogar entonces es un lugar para la educación de los hijos. Y es importante, y lo fue en aquel tiempo y lo sigue siendo hasta ahora. Los educadores entienden fácilmente las necesidades de cada niño cuando se lo instruye en forma individual. Por eso piden una menor proporción de alumnos por maestro. Y esto está garantizando y está garantizado en el hogar, donde tenemos un hijo, dos hijos que están absorbiendo la enseñanza. Otro aspecto muy importante es el plan de estudios que está dicho ya de parte de Dios y que abarca todos los aspectos de la vida. Fíjense que el texto que había mencionado habla de que estas palabras te mando hoy estarán en tu corazón y las repetirás. O sea, primero el papá o la mamá absorben estos mensajes para retransmitirlo. No es cuestión de que yo le dé el libro al niño y le diga, bueno, aprende tal cosa y yo estoy mirando la tele. El objetivo del aprendizaje es reparar las ruinas que pudimos haber tenido nosotros, nuestros padres, y volver a intentar programar una familia y un hogar y unos hijos diferentes, de paso preparados para las selvas que muchas veces es el mundo que nos rodea hoy. El hecho de repetir, recuerden, que tiene como propósito grabar. Y cuando hablamos de cosas buenas, hace falta repetir muchas veces. No es fácil que se quede el conocimiento bueno. Es mucho más fácil que se quede el malo. El gozo y el placer que se experimenta en el aprendizaje y en la enseñanza, nosotros como padres teniendo a nuestros mejores alumnos, que son nuestros hijos. Por eso es que ya a través de Moisés, Dios da estas indicaciones porque sabía que eran fundamentales para la programación de la mente. De lo contrario, no creas que el niño es mejor que aprenda solito. No, porque estamos en unos momentos donde el aprender solo puede significar aprender de la televisión, de internet y quién sabe, sin un filtro adecuado, lo que puede suceder. Por eso Proverbios 13:20 dice, el que anda con sabios, sabio será, mas el que se junta con necios, será quebrantado. Así que las pandillas, el abuso de drogas, el ocultismo, el materialismo de los adolescentes actuales, la glotonería y la pereza son los frutos de juntarse con los necios en las escuelas que segregan por edades, que nosotros llamamos la cultura adolescente. Entonces tengamos cuidado, que es muy importante, por el contrario, educar a nuestros hijos desde las bases, en artes, ciencias, en cosas que nosotros mismos podemos ir implantando en ellos. La lectura de libros buenos, no necesariamente Harry Potter o El Señor de los Anillos. No porque esté leyendo un libro grande como Crepúsculo significa que está educándose, muy por el contrario. Tenemos un gran libro que es la Biblia y que muchas veces no sale de la estantería de la biblioteca. Te invito a entonces compartir con los hijos, con los nietos, la cosa buena. Recuerda que ahí adelante tuyo tienes un ser que está absorbiéndolo todo y que va a ser de bendición, de salud o de enfermedad.
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